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1: 8 y 14 minutos.
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1: 8 y 28 minutos.
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1: Ocho y 46 minutos.
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2: En punto.
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5: Bienvenidos a Puerto de Libros, Librería Radio. Esta noche va a ser una noche especial, sin duda. Les habla Luis Peroso Cervantes, quien de lunes a viernes de 9 a 10 de la noche trae para ustedes este programa a través de la Red Nacional de Emisoras Radio Fe y Alegría. 23 emisoras conectadas para llegar a sus hogares con buenos libros, con buena música, con razones para poder reflexionar profundamente sobre la realidad y poder preguntarnos de qué manera hago yo para hacer de este lugar un lugar mejor. ¿Cómo hago yo para que vital el tiempo que comparto con mis hijos, con mis compañeros de trabajo, con mis vecinos, con mi esposa, que me acompañe, con mis padres? ¿Cómo hago para que este tiempo sea un tiempo verdaderamente trascendente? Y sobre todo el tiempo que pasamos solos. Estaba leyendo un estudio recientemente que nos dice que más tiempo pasamos solos. Entonces, ¿qué va a hacer usted con ese tiempo que pasa solo? Hay que transformar la realidad a través del pensamiento. Y para eso traemos hoy buena música. Hoy traemos a la cantante mexicana Amparo Ochoa, que no sé si ustedes conocen, pero de verdad me gustaría muchísimo que así fuese, que tuviesen la posibilidad de, con esta cantante de compromiso social, por supuesto, esta importante y maravillosa cantante que nos transforma con su voz y con su mensaje. María Amparo Ochoa Castellanos, más conocida como Amparo Ochoa, nacida en Sinaloa, México, el 29 de septiembre del año 1946 y fallecida el 8 de febrero de 1994 en Culiacán. Una cantante mexicana perteneciente a la generación de cantautores de la década de 1960, figura de la entonces naciente Nueva Canción, un movimiento musical de la izquierda latinoamericana y ibérica, que apareció más o menos al mismo tiempo, a mediados de los 60, en todos los países del continente americano y por supuesto también en España. Y ella es una de las voces más representativas de México en esa corriente mexicana. Hemos entrado a una maravillosa comunidad de colaboración llamada Mula Rebelde. Rebelde Mule, que comparte conocimientos, piezas de arte, también películas, y allí hemos conseguido, bueno, casi toda la música, 10 discos de la maravillosa Amparo Ochoa. Vamos a comenzar a escuchar su voz y a conocer su maravillosa música con este hermoso tema, el primer tema de su primer disco, Pájaro Herido.

qué bella la voz de Amparo Ochoa, sin duda una de las más hermosas de nuestro continente, bendito continente americano. Desde muy pequeña destacó cantando en casa junto a su padre Don Chano y sus actos escolares. En el año 1965 participó y ganó un concurso en su ciudad natal con la canción llamada Hermosísimo Lucero. Desde entonces empleó la música para defender temas sociales, tanto mexicanos como del resto de Latinoamérica. Radicada en Culiacán, Sinaloa, se inclinó por la docencia y fue maestra rural en La Palma, Villa Ángel Flores y Tierra Blanca de su estado natal, Sinaloa. ¿Cuánto sufre Sinaloa, verdad? En el escrito emitido por el Sindicato Nacional de Trabajadores de la Educación, titulado 10 para los maestros, se hace alusión precisamente a su labor como docente sin perder el espíritu de cantante, pues se menciona que durante las clases que impartía en más de alguna ocasión, cantó para sus niños. Daba clases cantando. Sin embargo, su hermana la convenció de dedicarse a la canción y decidió trasladarse a la Ciudad de México en el año 1969. Ese mismo año ganó el primer lugar del concurso de aficionados de la XEW. Poco después se inscribió en la Escuela Nacional de Música de la Universidad Nacional Abierta de México. Desde entonces, su canto trataba sobre la vida, por las causas sociales, por los obreros, por los estudiantes y por acabar con las diferencias sociales. Amparo Ochoa cantaba en la universidad, en la Casa del Lago, en los bares, en las cafeterías y en las primeras peñas de la época. Alcanzada la oportunidad, recorrió todo México y Latinoamérica, Estados Unidos, Europa y el Caribe,

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2: 9:15.
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derrocó al presidente Salvador Allende. En el 2023 se cumplen fatídicos 50 años de esa fecha. Años después, en 1990, estuvo de visita en Chile con ocasión de el retorno de la democracia tras el término de la dictadura militar de Augusto. En tanto que era una folclorista, una investigadora de la tradición musical latinoamericana, destacan temas en los que relata la fuerza de las conquistas sociales del pueblo mexicano. Su interpretación, por supuesto, de este tema que acabamos de escuchar, La Maldición de Malinche, que es una de las obras más representativas de ese movimiento de la nueva canción, y que fue compuesta por el cantautor mexicano Gabino Palomares en el año 1975 y fue grabada también en ese año por Gabino Palomares, ¿no? Es sin duda una de las formas de expresión que caracteriza a Amparo Ochoa. Ella con esta canción, bueno, consigue como un culmen de su estilo. Quien quiera recomendar una canción que ejemplifique quién es Amparo Ochoa puede utilizar esta, La Maldición de Malinche. Otra de sus singulares interpretaciones es por medio de la lectura, que vamos a escuchar a continuación.

Estoy inmensamente de acuerdo con cada una de las palabras que dice la maestra y cambiaría, por supuesto, los cuentos de brujas por los celulares, por el TikTok y por todas estas cosas que tanto nos distraen de conseguir buenas y maravillosas lecturas. Estoy muy feliz con este programa de la noche de hoy. Háganme saber sus comentarios al 0424-672-3597, 0424-672-3597, y díganme si conocían la voz y la vida de la gran Amparo Ochoa. Ahora escuchemos Las Mañanas de Hidalgo, de su disco En Holanda con el grupo Sacil, del año 1987.

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qué maravillosa forma de mezclar el canto popular con la música tradicional mexicana. Estoy enamorado de la voz de Amparo Ochoa. ¿Y ustedes qué me pueden decir? ¿Qué les ha parecido esta noche al lado de esta cantante mexicana, esta sinaloense? ¿Cómo hace Sinaloa para tener tantos talentos y tantas maldiciones? ¿Cómo sufre Sinaloa por la droga y por la violencia? En estos días han pasado cosas terribles en Sinaloa, y no importa cuando escuche usted este programa de radio, seguro están pasando cosas terribles en Sinaloa. Esperamos que algún día la paz llegue a ese maravilloso pueblo mexicano. Si seguimos revisando algunos discos de la maestra Amparo Ochoa, encontramos sus discos colectivos. En el año 1979 participa en el disco Festival de Politischen Liedes. En el año 1988, en el Festival des Politischen Liedes, en su 18 edición, la anterior fue en su 9 edición. Y en el año 1988, en el disco Mujeres con Bexi Pecanis y Tania Libertad. Tania Libertad es quizá otra cantante que nosotros podríamos poder trabajar aquí en el programa. Ella es una cantante de origen peruano, pero nacionalizada como mexicana, y tiene más de 60 años de trayectoria, más de 50 discos publicados. Estoy seguro de que podríamos hacer algo maravilloso con Tania Libertad. Háblenme un poco ustedes al 0424-672-3597, 0424-672-3597, de lo que les ha parecido el programa de la noche de hoy. Esta mujer falleció muy, pero muy joven. Esta mujer nació, como les digo, 29 de septiembre del año 1946. Y es en 1994 cuando fallece, un 8 de febrero del año 1994, a la edad de 47 años apenas, y fue llamada la voz de México. Ese año 1994 fue un año difícil para México, fue el año de la Revolución Zapatista. Hay un documental muy bueno en Netflix acerca de la Revolución Zapatista, y también hay un documental que ustedes deberían buscar. No lo tengo, no lo he visto, pero me gustaría verlo, un documental sobre esta maravillosa mujer, Amparo Ochoa, y este documental se llama

nada más y nada menos, ya lo voy a decir, lo tenía ahorita muy, muy a la vista, es el este legado de Amparo Ochoa. Se llama Amparo Ochoa se me reventó el barzón, inspirada por supuesto en la canción que acabamos de escuchar hace un instante, el barzón, que lo escuchamos de su versión del disco Raíz Viva de 1994, donde

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2: Y 32 minutos.
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1: Y 44 minutos.
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1: 10:58.
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1: Y 43 minutos.
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1: 11:58.
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1: 12. En punto.
7: Nacional de la República Bolivariana de Venezuela. Gloria al bravo pueblo. Letras, música, Juan José.

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1: Y 28 minutos.
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1: En punto.
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1: Una y 28 minutos.
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1: Una y 58 minutos.
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2: 2:29.
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1: 3 y un minuto.
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1: 3:29.
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2: Cuatro. En punto.
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3: Cuatro y 4:30.
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0: Hola, buen día, ¿qué tal? ¿Cómo andan? Saludamos a todas y a todos los que se conectan con nosotros esta mañana de viernes. Ya llegamos al viernes y qué maravilla cuando llega el viernes, porque se acerca el descanso, se acerca el fin de semana, se acerca el momento para recuperar energías. Pero por lo pronto estamos aquí todo el equipo de Radio Fe y Alegría Red Nacional, en especial quienes hacen posible la conducción y la producción de este espacio. Me refiero a Francisco Fonseca, a Yucat Barrios, a nuestro compañero Juan Nucete, que hacen posible técnicamente que podamos estar en cada una de las radios de nuestro país y, por supuesto, que podamos estar esta mañana y todas las mañanas a través de plataformas digitales. Agradecidos con ustedes. En la conducción les estaremos acompañando, como lo hacemos de manera habitual, Iranía Costa y este servidor, Héctor Iscandel. Ustedes recuerden que se pueden comunicar con nosotros a través del 0412-691-2454. Repito, 0412-691-2454 y de manera gratuita en nuestro canal en YouTube, en Fe y Alegría Media. Allí se pueden suscribir al canal, darle me gusta y escribir mensajes en la caja de comentarios. Poco a poco los vamos a estar compartiendo con ustedes conforme avance esta mañana. Es viernes, es 11 de septiembre del año 2026. Vaya día, vaya fecha, 11 de septiembre. Vamos a compartir más adelante las noticias más destacadas y, por supuesto, interactuaremos con todos los periodistas de nuestra red para conocer los hechos más relevantes en cada una de las regiones. Por lo pronto, dándole gracias a Dios y a la Virgen por una mañana más en la radio, comenzamos.
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2: De septiembre, el Señor de los Milagros de Buga.
1: Hoy celebramos al Señor de los Milagros de Buga, cuyo santuario se encuentra en el Valle del Cauca, en Colombia.
3: Se cuenta que por el año 1580, Buga era un pequeño pueblo de indios pobres en el Valle del Cauca. Allí vivía una india anciana que había ahorrado durante mucho tiempo 70 reales para comprar un santo Cristo.
4: Vecina, qué desgracia mía.
5: ¿Qué pasa, don Juan? ¿Por qué lloras?
4: Si hoy no pago 70 reales, iré a la cárcel. Mi esposa está enferma y no tengo con qué.
5: Déjeme ver. ¿Sabe, vecino? Yo le voy a prestar.
4: Que Dios la bendiga y le ayude mucho.
1: Que la anciana lavaba su ropa a orillas del río, llegó delante de ella una pequeña y hermosa cruz de madera. La sacó de las aguas y la llevó a su casa guardándola en una pequeña cajita de madera.
3: Un día al despertar notó que la cajita y la cruz habían crecido de tamaño hasta tener 1 metro de alto. Sorprendida por este milagro, la anciana fue a notificar al cura y a las autoridades del pueblo.
6: Esta mujer no tiene dinero ni amistades para conseguir este hermoso crucifijo. No hay otra manera de explicar sino por obra de un milagro.
1: Nuevos prodigios y hechos milagrosos sucedieron en Buga, que al poco tiempo el lugar y la Santísima Cruz fue llenándose de devotos y peregrinos por los favores obtenidos de Dios mediante la cruz.
3: Después se mandó a construir un santuario para recibir la gran corriente de peregrinaciones y devociones que todo el año atrae el Señor de los Milagros de Buga.
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0: Y para nuestro país, este 11 de septiembre, día muy importante también, porque celebramos a la patrona de Venezuela, a la protectora de Venezuela. Es el día de Nuestra Señora de Coromoto, la patrona de los venezolanos y las venezolanas. Hoy, varias celebraciones en la Iglesia Católica de nuestro país nos invitan a orar junto a la Virgen de Coromoto para pedir, entre otras cosas, por nuestro país, por los venezolanos y las venezolanas. Nosotros encomendamos, como cada mañana, a nuestra audiencia, a nuestras familias, a todas las personas que nos acompañan, a quienes hacen posible hacer periodismo en Venezuela, a quienes hacen posible Radio Fe y Alegría, y por supuesto que vamos a encomendar especialmente este año a todas las familias afectadas por los terremotos, a todos aquellos venezolanos y venezolanas, niños y niñas que han perdido a su familia, y pedirle especialmente a Nuestra Señora de Coromoto, a la Virgen de Coromoto, que nos acompañe en un nuevo ciclo escolar, a quienes hacemos parte de los procesos pedagógicos en Venezuela, para que sea un año escolar productivo, tanto para los docentes como para todos los estudiantes. Y por supuesto, extendemos el abrazo solidario a todas las y los coromotos de nuestro país. Ya son las 5:23 minutos, vamos con las noticias. El recorrido por las noticias nos va a llevar, como de manera habitual, hasta el portal de la casa, a RadioFeAlegríaNoticias.com, que esta mañana titula: Iván Freites cuestiona la legalidad del acuerdo petrolero entre Venezuela y los Estados Unidos. El dirigente sindical petrolero Iván Freites cuestionó la legalidad del acuerdo energético firmado entre ambos países al considerar que compromete instalaciones y reservas petroleras sin contar, a su juicio, con el aval de autoridades legítimas por el voto y las leyes venezolanas. Durante una entrevista en el programa Punto y Seguimos, que transmite Radio Fe y Alegría Noticias, el secretario general del Sindicato de Trabajadores Petroleros y Gasíferos del Estado, Falcón, y dirigente de la Federación Unitaria de Trabajadores Petroleros y Gas, afirmó que el acuerdo representa además un problema de soberanía. En la cita de la nota dice: solo por el hecho de que este acuerdo petrolero se haya firmado con personas que no están avaladas por la ley y por la legitimidad que dan los votos, no debería valer, sostuvo. A su juicio, se trata de un contrato de fondo ilegal. El titular de Radio Fe y Alegría, Iván Freites, cuestiona legalidad del acuerdo petrolero entre Venezuela y los Estados Unidos. El diario El Tiempo esta mañana titula que reactivan el trasvase del Turimiquire para enviar agua a Nueva Esparta. Tenemos noticias del embalse del Turimiquire. La gobernadora Maricel Velázquez informó el jueves la reactivación del flujo de agua hacia el estado Nueva Esparta a través del ramal del sistema Turimiquire. La nota dice que el servicio se mantuvo interrumpido durante un periodo de 7 meses debido al colapso registrado en la infraestructura del túnel de trasvase. El reinicio del sistema Turimiquire, ubicado en el estado Sucre, permitió que el recurso comience a ingresar por el municipio Tubores a la entidad insular. Durante su pronunciamiento, la mandataria atribuyó la reactivación del sistema a una bendición de la Virgen del Valle que permitirá atender la demanda de la población afectada por la paralización del conducto principal. El esquema de distribución prevé atender de forma progresiva a diversas localidades de la entidad. Una vez que se complete el llenado y surtido de las redes en Tubores, el suministro continuará hacia los municipios Díaz, Marcano, García y Gómez para la normalización paulatina de los ciclos. Al anterior propósito también ayudará que el ramal de Clavelinos atiende exclusivamente al resto del estado, lo que reducirá los ciclos de la región insular. Una noticia que genera tranquilidad a los habitantes del estado de Nueva Esparta. 7 meses después de concretarse, o al menos el anuncio por lo que vamos leyendo, se reactiva el trasvase del Turimiquire para enviar agua hacia Nueva Esparta. Ese es el titular esta mañana del diario El Tiempo. Tal cual, la Federación Venezolana de Maestros, dice el titular, afirma que no están dadas las condiciones para iniciar el nuevo año escolar. El portal tal cual dice que la Federación Venezolana de Maestros advirtió que las condiciones materiales y de infraestructura no están dadas para el inicio del nuevo año escolar 26-27 y exigió a las autoridades competentes una evaluación técnica e integral de los planteles antes de autorizar el regreso de estudiantes y trabajadores a las aulas tras el doblete sísmico del pasado 24 de junio. Carmen Teresa Márquez, que es la representante, la presidenta de la federación, señaló durante una rueda de prensa que ofrecieron el jueves 10 de septiembre que no existe un informe técnico que permita determinar en qué condiciones se encuentra actualmente la infraestructura educativa del país. El titular de tal cual, FBM, afirma que no están dadas las condiciones para iniciar el nuevo año escolar. Se refiere a la Federación Venezolana de Maestros. Run Runes también titula con temas educativos, reparar una escuela para reconstruir la esperanza. Y se trata de un acuerdo alcanzado por Empresas Polar, Fundación Empresas Polar y Fe y Alegría, que firmaron una alianza de $132,600 para rehabilitar 3 centros educativos afectados por el doblete sísmico del 24 de junio. Más de 3,100 estudiantes de Coche y Antímano serán beneficiados con las obras de infraestructura, recuperación de agua y saneamiento, además de atención psicológica para comunidades educativas que todavía lidian con las consecuencias del desastre socioambiental. El texto de Run Runes dice que en la entrada de la Escuela Técnica de La Rinconada, en la parroquia capital de Coche, todavía hay una señal difícil de ignorar. Kilos de escombros permanecen apilados en un rincón. El acceso al plantel está restringido. Las huellas del doblete sísmico del 24 de junio siguen a la vista. Y por ahora, los estudiantes no pueden ocupar con normalidad los espacios donde han transcurrido sus días de clase. Sin embargo, este 10 de septiembre, la escena tenía algo distinto. Un grupo de estudiantes de bachillerato aguardaba sonriente la llegada de los medios de comunicación. Banderas de Venezuela y de Fe y Alegría adornaban el lugar. Dentro de un amplio salón de eventos, mientras se desarrollaba una rueda de prensa, ellos observaban: la escuela todavía necesita ser reconstruida, pero en este día la noticia era precisamente que comenzaba el camino para hacerlo. La Fundación Empresas Polar y Fe y Alegría firmaron un convenio para rehabilitar 3 centros educativos en Caracas, severamente afectados por los sismos: la Escuela Técnica de La Rinconada y el Colegio de Fe y Alegría en Las Mayas, ambos en la parroquia Coche, además de la Escuela Técnica Industrial San José Obrero en Antímano, al oeste de la ciudad. Este convenio lo han firmado el director general de Fe y Alegría, el sacerdote jesuita José Gregorio Terán, quien hizo referencia a la ruptura provocada por los sismos y el papel que puede desempeñar la alianza para enfrentarlos. Repetimos, Empresas Polar o Fundación de Empresas Polar firma un acuerdo con Fe y Alegría por un monto de $132,600 para rehabilitar 3 centros educativos en Caracas. El titular de Run Runes, reparar una escuela para reconstruir la esperanza. Y el estímulo dice 5 condiciones para un regreso a clase seguro, según experta de la UCAP. Yumildre Castillo, profesora de la especialización en Derecho de Familia y del Niño de la Universidad Católica. Andrés Bello expuso 5 obligaciones que el Estado debe cumplir para garantizar resguardar a los niños y adolescentes en los planteles luego de la emergencia sísmica. Este es un trabajo que, entre otras cosas, propone la revisión estructural exhaustiva de las infraestructuras, escuelas y no refugios, servicios básicos al día, procurar el acompañamiento psicológico y pensar en protocolos de gestión de riesgo. El estímulo titula 5 condiciones para un regreso a clase seguro, según experta de la Universidad Católica Andrés Bello. Y el diario de los Andes, también con temas educativos, 1,200 bolívares mensuales no alcanza. Educadores en Trujillo claman por un salario digno. Desde las instalaciones del Club del Magisterio en Valera, las distintas organizaciones sindicales y gremiales del sector educativo en el estado Trujillo se congregaron en una asamblea para fijar posición frente al próximo inicio del año escolar. Los voceros levantaron las banderas para pedir un salario digno, rechazaron la convocatoria adelantada de reincorporación y recordaron que la normativa legal vigente fija el retorno a las aulas para el próximo 16 de septiembre. Además, exigieron el respeto a las contrataciones colectivas y la recuperación de los planteles educativos. La crisis del poder adquisitivo se vio reflejado en el testimonio de José Gregorio Andara, secretario de Organización de Fetra Enseñanza en la entidad, quien como docente jubilado expuso la realidad con la que sobrevive el personal que dedicó su vida a las aulas y que hoy padece la eliminación de primas salariales tras los ajustes del tabulador de la UNAPRE. El diario de los Andes titula 1.200 bolívares mensuales no alcanza. Educadores en Trujillo claman por un salario digno. Y con estas noticias vinculadas al hecho educativo, vamos a dar paso ahora a la previsión del clima, a lo que está ocurriendo en estas horas con la previsión climática, y para ello vamos a establecer un primer contacto con nuestro compañero Rafael Eduardo González para que nos cuente la previsión climática para este viernes. Nos quedamos ayer con las dos ondas tropicales que venían sobre Venezuela. Rafa, buen día.
1: Buenos días, sobrevivimos. Ya estamos aquí.
0: Qué bueno, qué bueno. ¿Qué hay para hoy? ¿Qué hay para hoy?
1: Bueno, ya pasó la 47 y la 48 está corriendo ya. Yo les dije que iba a pasar rápido. Mira, ya está en Colombia. Pasó anoche por el occidente del país con mucha lluvia, mucha alteración sobre Falcón, estado Zulia, parte de Barinas, Mérida, Trujillo. Pero gracias a Dios, hasta ahora, bueno, fue una lluvia pasajera en algunas partes y bastante intensa. Sí, hay algunos remanentes para el día de hoy con esta onda tropical 48 sobre el estado Zulia. Está lloviendo hacia Menegrande, Lagunillas, por allí sigue con muchas descargas eléctricas. Es pequeña, una tormenta pequeña. También algunas lloviznas hacia Casigualcubo, Santa Bárbara del Zulia y todo este sector de la carretera panamericana hacia Tucaní, toda el área de Mérida hacia el lago, está con lloviznas esta mañana. Y también siguen algunos remanentes, que decíamos ayer que iba a llover fuerte hacia Guadualito, el Alto Apure. Ya estaba bastante dura la cosa y hoy amanece en algunas zonas entre Guasualito y el Luna, algunas lloviznas mañaneras. También sigue lloviendo en Canaima, en Amazonas, algunas partes de Amazonas con lluvias. Tenemos declinación solar hoy entre San Fernando de Atabapo y Santa Elena de Guairén, un poquito más hacia el sur, ya prácticamente casi la declinación sale del territorio nacional, y eso mejora un poco la alerta que se había dado desde el gobierno nacional sobre el tema de los apagones, sobre que ya se iba a tomar medidas hasta el 15 de septiembre, cuando ya la declinación solar salga del territorio. Eso esperamos. También hoy sigue el oleaje fuerte, 3-4 días de oleaje fuerte sobre el territorio nacional, mucho viento, delta del Orinoco, zona insular, también el Golfo de Venezuela, estos tres sitios con olas de más de 2 metros. Y el resto de playa sigue teniendo fuerte oleaje o fuerte marejada con olas de 1.5 y hasta más en algunos sectores. Hay que estar pendientes de lo que dicen las autoridades en las diferentes playas sobre el bañarse con cuidado, porque algunas tienen también resaca. Iname, para hoy, 11 de septiembre, hace 25 minutos, envían su informe para las próximas 6 horas. Donde dice que se prevé cielo con nubosidad de parcial a zonas poco nubladas en gran parte del territorio nacional. Sin embargo, se estima nubosidad asociada a lloviznas dispersas en áreas del norte de nuestra Guayana Esequiba, del Tamacuro, norte de Monagas, sur de Sucre, partes de Bolívar, Amazonas, llanos occidentales, Andes y el estado Zulia. Así que esa es la situación. Viene llegando también la onda tropical 49, ya casi tocando territorio por la Guayana Esequiba. Un adelanto de la onda tropical 49 y posiblemente tengamos en la tarde algunas lloviznas. Estamos viendo la simulación, hay una alerta muy importante hoy del INAMET para la zona del Tocuco, atención, en toda la zona de Casigualcubo también, con posibles lluvias esta noche, donde indican que para la zona de Perijá, en esta parte del territorio entre Casigua y Tibú, por allí vamos a tener unos 60 milímetros de lluvia, así que atentos con eso. Esa resaca que vamos a tener por Perijá con las lluvias. Con esta información retornamos a los estudios con Héctor Escandel.
0: Muchas gracias, Rafa. Muchísimas gracias, compañero. Bueno, vamos a estar pendientes de estas ondas tropicales y de lo que puede dejar para los venezolanos y las venezolanas en esta jornada de viernes. Usted no vaya a creer que porque es viernes hay que descuidarse con el clima. Para nada. Muy pendiente también de lo que va a ocurrir el fin de semana para nuestro país, para las zonas de convergencia intertropical, como las narra nuestro compañero Rafael González de manera habitual. Y así vamos a tener alguna idea y nos podemos preparar y planificar también para el fin de semana. Eso más adelante. Por lo pronto, a las 5:37 les recordamos que se pueden comunicar con nosotros a través del 0412-691-2454. Repito, 0412-691-2454. Ese es el número de teléfono para mensajería de texto y mensajería de WhatsApp. Si usted está fuera de Venezuela, recuerde, +58 es el código de nuestro país. Allí se asegura de que pueda enviar su mensaje a buen puerto y que lo vayamos a recibir aquí sin ningún tipo de problemas. Poco a poco, conforme avance el programa, lo vamos a estar compartiendo. Vamos a estar compartiendo con ustedes los mensajes que van llegando en la mensajería de texto y la mensajería de WhatsApp. También los que nos puedan dejar en la caja de comentarios de nuestro canal en YouTube, Fe y Alegría Media, es completamente gratis. Les pedimos que se suscriban al canal, que le den me gusta y que dejen su mensaje allí en la caja de comentarios. Repito, es completamente gratuito. Así que nada, nos leemos más adelante. Por lo pronto, vamos a seguir revisando las noticias relacionadas con nuestro país. El diario, o mejor dicho, el portal El Pitazo, titula esta mañana que miembros de la delegación opositora de la mesa del diálogo llegarán a Venezuela el próximo 15 de septiembre. El sumario dice: delegado Macario González reiteró que van a discutir la derogación de leyes represivas como la ley del odio y la de regularización de las ONG. Pidió paciencia a la población y declaró su optimismo por el avance de las negociaciones. Esta nota del Pitazo la firma Ronnie Rodríguez y dice lo siguiente: los miembros de la delegación opositora de la Asamblea Nacional del 2015 arribarán a Venezuela el próximo 15 de septiembre. Estamos a 11, ¿no? Esto será en 4 días. Para iniciar el segundo ciclo de conversaciones con el chavismo, dijo uno de los 3 representantes que se encuentra en el país. Nos referimos a Macario González. En declaraciones al medio regional El Impulso, González detalló que Dinora Figuera y los otros 7 delegados que están fuera del país volverán a Caracas para la segunda ronda de negociación que comenzó el 6 de agosto con una jornada de 6 días en Caracas. González, quien fue alcalde de Barquisimeto y diputado a la Asamblea en el año 15, hace parte de la Comisión de Apoyo Técnico de los 6 delegados principales, Dinora Figuera, Ramón López, Jorge Millán, Juan Miguel Mateus, Marco Aurelio Quiñones y Sergio Vergara. Los de apoyo técnico son el propio Macario González, Desire Barbosa, Elimar Díaz y Julio César Moreno. La nota dice que a partir del 15 de septiembre debe estar llegando a Venezuela Dinora Figuera. Los compañeros que están también afuera, aquí en Venezuela, estamos 3 de quienes integramos la comisión y estamos disponibles y dispuestos a trabajar en los temas que correspondan en el segundo ciclo de conversaciones que se inician en este momento, dijo Macario González al medio larense. Reiteró, como ya había dicho Ramón López en una entrevista con el director del Pitazo, César Batis, para el programa Punto y Contexto, que la siguiente ronda abordará la derogación de leyes restrictivas como la de Ley del Odio y la Ley de Regularización de las Organizaciones No Gubernamentales. Bueno, este es parte del texto, que es mucho más largo en el Pitazo, es bastante más largo, pero nos da una idea de lo que en teoría estará en la agenda, aunque hay que esperar a que se oficialice de manera conjunta la agenda, es decir, que tanto Dinora Figuera como Jorge Rodríguez, como los líderes, los coordinadores de esos equipos de negociación, publiquen, digan en medios, en redes sociales, al menos publiquen la temática, la agenda de esta segunda ronda de negociaciones. Al menos por ahora, según lo que nos va adelantando Macario González, se pudiera estar discutiendo derogación de leyes como la Ley del Odio o la Ley de Regulación de las Organizaciones No Gubernamentales. El diario, el portal El Pitazo, dice: miembros de la delegación opositora de la mesa de diálogo llegarán a Venezuela el próximo 15 de septiembre. Y entre tanto, el diario El Nacional dice que Dinora Figuera prevé discutir garantías políticas y libertad de expresión en el nuevo ciclo de diálogo. Este ciclo dará seguimiento a los acuerdos logrados el pasado 12 de agosto, donde se pactó la renovación completa del Tribunal Supremo de Justicia, en el que se espera que el proceso de postulación y evaluación de los nuevos magistrados tome aproximadamente 90 días. Bueno, aquí hay más de esto que publicaba el Pitazo con la entrevista de Macario González. Aquí es Dinora Figuera, directamente la vocera. Dice que la delegación opositora que participa en el proceso de negociación impulsado por Estados Unidos en Venezuela prevé abortar la próxima semana las garantías políticas y civiles, así como la libertad de expresión, cuando se reanuden las conversaciones con el chavismo. Bueno, fíjense la diferencia, ¿no? Entre el Pitazo y el Nacional hay una diferencia importante en la posible temática de esta segunda ronda de diálogos, de negociaciones. Dinora Figuera, jefa de la representación opositora, adelantó el contenido de la próxima etapa durante un encuentro virtual con abogados del Estado Mérida. Según explicó, está previsto instalar la mesa de libertades o garantías políticas y civiles y, por supuesto, la libertad de expresión. Bueno, hace algunas semanas, hace algunos días también, un grupo de medios de comunicación, periodistas y organizaciones de la sociedad civil pidieron, entre otras cosas, abordar el tema de la libertad de expresión con la derogación de algunas leyes. Dice el dirigente Sergio Vergara, señaló que las discusiones se concentrarán en el marco de la ley e institucional relación con la represión, en el marco legal e institucional relacionado con la represión. La intención, dijo, es revisar normas que a su juicio fueron diseñadas con la sola intención de limitar las libertades. Revisión de leyes y mecanismos de represión. Vergara mencionó entre las normas que podrían ser examinadas la ley contra el odio, utilizada para procesar a personas por mensajes publicados en redes sociales, la legislación sobre la fiscalización y control de las organizaciones no gubernamentales y la ley Simón Bolívar, aprobada en el año 2024. Esta última contempla penas de hasta 30 años de prisión, multas millonarias e inhabilitación política de hasta 60 años para quienes promuevan sanciones contra el gobierno o funcionarios públicos. Bueno, aquí más o menos se unen, ¿no?, las agendas. En teoría, según la nota del Pitazo y la nota del diario El Nacional, al menos la revisión de la ley del odio pareciera estar en la agenda, ¿no?, y de algunos instrumentos legales. Dicen las dos notas orientados a vulnerar derechos de asociación, de expresión en la sociedad civil venezolana. Bueno, el diario El Nacional titula: Dinora Figuera prevé discutir garantías políticas y libertad de expresión en nuevo ciclo de diálogo. Y finalmente, el Impulso, digo finalmente porque va todo junto, todo va con el mismo tema, dice: la Organización de Estados Americanos insta a Venezuela a nombrar representante para retomar su participación. Siguen siendo un miembro, dice esta cita. La nota del diario El Impulso dice que el secretario general de la Organización de Estados Americanos, Albert Ramdim, instó el jueves 10 de septiembre a Venezuela a nombrar un representante permanente ante el organismo para retomar su participación en sus actividades. Ramdim aseguró que Venezuela no necesita reincorporarse formalmente a la OEA, debido a que jurídicamente continúa siendo un Estado miembro, aunque su asiento permanece vacío desde que el gobierno de Nicolás Maduro inició en 2017 el proceso para abandonar la organización. La OEA ofrece apoyo a la transición democrática de Venezuela. El secretario general sostuvo que sería positivo que Venezuela volviera a participar activamente en la organización, especialmente ante el proceso político que atraviesa el país. La nota del Impulso dice: Radmín afirmó que la OEA está preparada para ayudar a Venezuela en su transición hacia la democracia y hacia unas elecciones, pero advirtió que para hacerlo necesita contar con una contraparte oficial dentro del organismo. El funcionario reconoció, sin embargo, que por ahora no parece que Caracas esté preparada o preparando el nombramiento de un representante. No obstante, señaló que existen conversaciones informales sobre la posibilidad de retomar la participación venezolana. El diario El Impulso titula esta mañana que la Organización de Estados Americanos insta a Venezuela a nombrar representante para retomar su participación. Sigue siendo un miembro, ha dicho el secretario general de la OEA. Vamos a avanzar a esta hora, vamos a irnos hasta el portal de versión final del Zulia. Tiene una nota esta mañana cuando son las 5:46 minutos, cambiando de tema, pero siempre vinculado con Venezuela. Una jueza ordena al gobierno de Donald Trump pagar $164,527 por deportación de venezolano al CECOT, a la cárcel de El Salvador, ¿se acuerdan? La decisión fue emitida por Stephanie Gallagher, jueza del distrito de Maryland. El gobierno estadounidense sostuvo durante el litigio que la aplicación de esa legislación lo eximía de cumplir las obligaciones contempladas en el acuerdo de la demanda colectiva. El monto establecido por el tribunal contempla 160.823,09 de dólar correspondiente a honorarios de abogados y 3.704,61 en otros gastos. La nota dice lo siguiente: una jueza federal de los Estados Unidos ordenó al Departamento de Seguridad Nacional, la DHS, pagar $164,527,70 en honorarios y gastos legales derivados de la deportación irregular de un venezolano que fue enviado al Centro de Confinamiento del Terrorismo, el CECOT, en El Salvador, en marzo del año 2025. La decisión fue emitida por la jueza Stephanie Gallagher, jueza del distrito de Maryland, quien concluyó que el gobierno estadounidense no estuvo sustancialmente justificado al deportar al joven, identificado en sus documentos judiciales bajo el seudónimo de Cristian. El venezolano formaba parte de una demanda colectiva que protege a menores migrantes no acompañados sin estatus legal ni tutores, condición que impedía su expulsión antes de que se resolviera el proceso relacionado con su solicitud de asilo. Sin embargo, Cristian fue deportado a El Salvador en marzo del 2025 y recluido en el CECOT. La expulsión ocurrió un día después de que el entonces presidente Donald Trump emitiera una orden ejecutiva en la que invocó la ley de enemigos extranjeros para justificar la deportación de venezolanos señalados de pertenecer al Tren de Aragua. El gobierno estadounidense sostuvo durante el litigio que la aplicación de esa legislación lo eximía de cumplir las obligaciones contempladas en el acuerdo de la demanda colectiva. Gallagher, por supuesto, rechazó ese argumento y por eso ordena el pago. En abril del año 25, la magistrada ya había determinado que la deportación del venezolano, que entonces tenía 20 años, fue indebida y ordenó a la DHS facilitar su retorno a los Estados Unidos. Cristian permaneció durante varios meses en El Salvador hasta que fue trasladado hasta Venezuela como parte de un intercambio de prisioneros. Posteriormente, sus abogados lograron restablecer el contacto con él, aunque el joven no manifestó su intención de regresar a territorio estadounidense para continuar con el proceso de asilo. Gallagher cuestionó especialmente que el gobierno hubiera procedido con la expulsión pese a que el abogado de inmigración de Cristian había informado previamente a las autoridades sobre la pertenencia al grupo protegido por el acuerdo judicial. Bueno, la nota es un poco más larga, sin embargo, en contexto dice que el monto establecido por el tribunal contempla, repito, $160,823,09 correspondientes a honorarios de abogados y 3.704,61 en otros gastos, para un total de 164.527,70. La magistrada concluyó que al evaluar el conjunto de las circunstancias del caso, la posición asumida por el gobierno durante el litigio no estuvo sustancialmente justificada, incluso aunque algunas de sus actuaciones pudieran haber tenido argumentos considerados razonables. Bueno, es la nota del diario Versión Final esta mañana sobre la situación de este venezolano que ahora está en Venezuela y de un tribunal que se pronuncia en favor de un venezolano que fue enviado al CECOT. Siguiendo con este tema, con el tema de los venezolanos en los Estados Unidos, el diario esta mañana titula que venezolanos en el Doral se ven obligados a cambiar rutinas por miedo a ser detenidos por el ICE. Hemos visto imágenes en la prensa internacional en los últimos días de cómo una zona en la que ordinariamente se ve a muchos venezolanos en esta ciudad del estado de la Florida, en los Estados Unidos, y donde evidentemente hay muchos venezolanos, y que públicamente ha manifestado en el pasado el apoyo a las políticas de Donald Trump, ahora están aterrados con Donald Trump, aterrados por el acecho del ICE en estos lugares donde la mayoría de las personas que allí viven, de nacionalidad venezolana, no tienen una resolución en sus casos de asilo, lo que los vuelve vulnerables a procesos de deportación. Dice la nota del diario, a ver, antes, ante las redadas migratorias por parte del Servicio de Control de Migración y Aduanas, por sus siglas en inglés, ICE, la vida de los venezolanos que residen en El Doral, una ciudad del condado de Miami-Dade, en Florida, se ha visto alterada por completo, por lo que muchos han tenido que cambiar sus rutinas por miedo a ser detenidos. La ciudad, que cuenta con una importante comunidad venezolana, ha reportado un aumento de los operativos de ICE que mantienen en zozobra a los migrantes y también ha afectado a los comercios en la zona. Esta situación ha llevado a padres a no querer llevar a sus hijos a las escuelas, mientras que algunos conductores afirman que cada vez que reciben más solicitudes debido a que muchas personas se niegan a querer manejar por temor a una detención. Quieren que los lleve a sus hijos al colegio, que lleve a la mamá al trabajo, que los lleve a ellos al trabajo porque no quieren conducir, dijo Lisbeth Lobo, una conductora venezolana de servicios de viajes compartidos y residente en el sur de la Florida, en una entrevista a Telemundo el 9 de septiembre. Otros casos de migrantes venezolanos, como el de Bárbara Bargiú, prefieren dejar de hacer sus actividades rutinarias para evitar una detención del ICE. Tenemos mucho miedo a salir a la calle. Yo creo que muchos venezolanos hoy día hemos sentido nuevamente la persecución que en alguna oportunidad nos hizo salir del país. Reacciones ante las detenciones del ICE, ante las detenciones del ICE en Miami, en Florida, que han generado tanta inquietud y miedo entre la comunidad venezolana. El concejal del Doral, Rafael Pineiro, informó sobre el envío de una carta a miembros del Congreso y otros funcionarios electos para exponer la situación en su llamado. Este concejal asegura que se pueden cumplir las leyes migratorias con trato humano hacia los migrantes que llegaron a los Estados Unidos a trabajar. Pineiro informó que remitió el reporte.
2: 5:54. Himno Nacional de la República Bolivariana de Venezuela. Gloria al bravo pueblo. Letra, Vicente Salias. Música, Juan José Landaeta.

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1: El amor no pide permiso.
2: En el nombre del Padre, y del Hijo, y del Espíritu Santo. Amén. El amor no pide permiso. Te pido lo que tú quieres, que yo haga lo que tú haces, y que lo haga a tu modo. Jesús dice a sus discípulos: bienaventurados los pobres, porque su recompensa será grande. Reflexiono. Una tendencia común es hacerse cercano al árbol frondoso y hacer que Jesús enseña lo contrario, a ayudar al árbol caído en base a la fe que nos hace hijos de Dios amor. Me pregunto, ¿reconozco en mí el impulso de querer acercarme solo a quien le va bien? ¿Sigo al caído con humildad y fe en Jesús que nos hace hijos y hermanos? Dice: sígueme y no tengas miedo, porque yo estoy contigo. En nombre del Padre, y del Hijo, y del Espíritu Santo. Amén.
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0: ¿Qué tal, amigas y amigos de Radio Fe y Alegría? Buenos días, muy buenos días. Son las 6:03, 6:03 de la mañana y a esta hora arrancamos nuestra segunda hora de transmisión en vivo y en directo. Héctor Escandelli, esta servidora, Irania Costa, estamos acompañándoles como todas las mañanas en este espacio que llega a ustedes a través de la señal de las más de 20 emisoras que conforman la red nacional de Radio Fe y Alegría, con señal que se genera desde pleno casco central de la ciudad de Maracaibo, capital del estado Zulia, en el occidente de Venezuela, y desde donde transmitimos también para todo el planeta Tierra. Y lo hacemos a través de nuestro canal en YouTube, Fe y Alegría Media, al que les invitamos a suscribirse activando las notificaciones para que puedan recibir un mensajito y enterarse apenas iniciemos esta transmisión, para cumplir con nuestro trabajo, que no es otro que tratar de que ustedes arranquen su jornada informados e informadas con las noticias que se han generado en las últimas horas, tanto dentro como fuera de nuestro país. Además, ustedes pueden interactuar con nosotros, lo pueden hacer a través de la mensajería de texto y la mensajería de WhatsApp, escribiendo por el 0412-691-2454, incluyendo, por favor, su nombre y apellido y el lugar desde donde nos acompaña. Pero además también pueden interactuar a través del chat de nuestra transmisión en vivo por YouTube. Hoy es viernes 11 de septiembre de 2026, Día de la Virgen de Coromoto, patrona de Venezuela. Son las 6:05.
1: Y a esta hora, Ira, vamos a revisar mensajes que nos ha ido dejando la audiencia esta mañana en las distintas vías, en los distintos canales. En nuestro canal en YouTube, en Fe Alegría Media, allí nos van escribiendo esta mañana. Recuerden ustedes que pueden dejar sus mensajes completamente gratis. Y nos dicen por acá, bendiciones para todos, Alejandro Escobar y Dulce María García desde Pavia, en el municipio de Iribarren, en Barquisimeto, en el estado Lara. Nos están acompañando a esta hora de la mañana a través de nuestro canal en YouTube.
0: Ya son las 6:06. También revisamos mensajes que llegan por la mensajería de texto y de WhatsApp. Dicen por aquí: buenos días, ir a lo último, pusieron unos ojos de gato en la avenida Miranda, el alcalde Lisandro Solano, ya fueron dañados, mal puestos, ¿qué tal? Escribe Julio Rangel desde San Fernando de Apure.
1: También desde el sur del país se reporta esta mañana Rafael Aguilar. Dice: buenos días, bendecido día, Iraní, Héctor y grupo de trabajo. Soy Rafael Aguilar desde Puerto Ayacucho, en el estado Amazonas. Full sintonía. Saludamos a la audiencia que nos acompaña a través de Raudal 92.9 en Puerto Ayacucho.
0: Otro mensaje que llega a esta hora de la mañana dice: buenos días, Iraní, por favor, ¿cómo amaneció el dólar? Soy del Tigre, estado Anzoátegui, Maritza Castellano. Bueno, según la página, el portal del Banco Central de Venezuela, para el día de hoy, viernes 11 de septiembre, la tasa o el tipo de cambio que rige dice que cada dólar tiene un valor de 832 bolívares con 48 céntimos. 832 bolívares con 48 céntimos por dólar. Y 968 bolívares con 0.6 céntimos, 968 bolívares con 0.6 céntimos por cada euro. Es el tipo de cambio referencial de acuerdo con el Banco Central de Venezuela para la jornada de hoy.
1: También nos escriben esta mañana: bendecido día, amigos de primera mano. Héctor, lo que dice el sindicalista de Falcón es correcto y es Vox Populi. Ese acuerdo petrolero es nulo por las razones que expuso. Saludos a la gente de Una Palabra Oportuna y al excelentísimo John Wilson. Hoy le toca su programa, mijo. Ana Beltrán desde El Tigre. Saludos, señora Ana. Bueno, ya lo nombramos una vez. Capaz se aparece ya.
0: Buenos días, feliz fin de semana para Tirani y Héctor y a todos los de primera mano siempre en sintonía, y para felicitar al mejor pitcher de San Francisco, Pedro Mesa, que el domingo está de cumpleaños de parte de su novia Roraima López Fernández de San Francisco. No sé si es subjetiva esa opinión, pero felicitaciones en su aniversario de vida a Pedro Mesa.
1: Al mejor pitcher de San Francisco. Al mejor que quede claro. Por aquí se reporta el popular Parrita desde el sector Don Bosco, en la parroquia Olegario Villalobos. Buenos días, Venezuela. Bendiciones a mis queridos comunicadores de fe y alegría. Hoy es viernes. Wilson estará con nosotros, dice el popular Parrita. Bueno, ya veremos si llega o no llega, si aparece o no aparece.
0: Quien también escribe a esta hora de la mañana es a Juan Chon. Lo hace desde el sur del continente, desde Buenos Aires, en Argentina, donde, de acuerdo a la captura de pantalla que nos pasa, arrancaron la jornada con 13 grados de temperatura. Dice, full sintonía, información de última hora aquí, es decir, allá en Buenos Aires. Continúa el salario mínimo congelado, que no llega a 500,000 pesos. Y la canasta básica alimentaria está en 1,700,000 pesos, sin contar con las tarifas de los servicios públicos, como la electricidad, con un costo promedio de 300,000 pesos y de otros para sumar, mientras que los políticos en el Congreso se aumentaron el salario en 13,000,000 de pesos. Ahí te la dejo, viva la libertad, carajo, dice Juanchón desde Buenos Aires, en Argentina. Siguen las polémicas allá entonces por estos temas, según la, con Javier Milei en la presidencia.
1: Según una página cualquiera de Google, de conversión monetaria de dólares a pesos, más o menos, según lo que dice Juan Chon, 500,000 pesos argentinos al día de hoy, en una cotización como promedio, serían más o menos $330.53. $330, ese sería el salario mínimo. Imagínate, el de nosotros es 0.53, no llega ni siquiera a los 330 esos que están ahí.
0: Pero bueno, eso se llama
1: patrimonio. Tampoco les alcanza. A los argentinos tampoco les alcanza. Mira, 330 si no les alcanza por el valor de la canasta básica. Por acá nos escriben, buenos días, Dios bendiga este fin de semana en Maracaibo y Cabimas. Deberían tener de carácter obligatorio un retén preventivo, dice el señor Omar Espitia, ¿cómo así? De personas, ya que los calabozos de los cuerpos militares y policiales no son aptos, hay condenados sin derecho a hacer redenciones, existen todo tipo de enfermedades y se viola el derecho a la salud, el artículo 83 de la Constitución, denuncia el señor Omar Espitia.
0: Bueno, un retén de preventivo es de arresto preventivo, es para personas que esperan juicio y condena. Existían en Venezuela. De hecho, creo que el retén del Marite era un centro de arrestos y detenciones preventivas. Pero bueno, después de las intervenciones distintas en las cárceles venezolanas, habría que ver cómo quedaron, porque al menos ese pasó a llamarse oficialmente Centro de Reclusión Dr. Francisco Delgado. Y pasó a ser un centro penitenciario, dejó de ser un centro de arrestos y detenciones preventivas. Y por cierto, a propósito de este comentario que hace Omar Espitia, el Observatorio Venezolano de Prisiones publicó en estos días un informe en el que precisamente denuncia el hacinamiento que hay en los calabozos de las comandancias policiales y sobre todo de las comandancias del CICPC. No recuerdo mal, voy a buscar el informe, porque la cifra superaba las 7,000 personas. Y se supone que en los centros de arresto preventivos hay un tiempo máximo que deberían pasar las personas allí, que es lo que dura su proceso judicial. Porque en el juicio una de las cosas que se decide, si se halla culpable a una persona y se le condena a prisión, una de las cosas que se decide es dónde va a purgar esa pena, es decir, dónde va a pasar ese claro. tiempo detenido. En cambio, en las comisarías debería ser una noche, si acaso, unos días, si acaso, mientras es trasladado a un centro de arresto.
1: Mientras se le presenta ante un juez y el juez dice si va o no va.
0: Oh, qué delirio. Pero bueno, lo cierto es que esos calabozos de las comandancias y de los centros policiales se han convertido en centros de detención permanente. 7.414 personas privadas de libertad sobreviven en calabozos de 6 CPC. Esa es la denuncia que hace el Observatorio Venezolano de Prisiones. Dice, los calabozos policiales de Venezuela fueron concebidos para el resguardo temporal de personas privadas de libertad por la presunta comisión de delitos establecido en las leyes venezolanas. Sin embargo, desde el 2011, una circular emitida por la entonces ministra María Iris Varela limitaba los cupos en los centros penitenciarios y ordenaba solicitar autorización para el traslado de los aprendidos y convirtió los calabozos en cárceles fijas que albergan a ciudadanos en condiciones infrahumanas, conviviendo con hacinamiento e insalubridad. El Observatorio Venezolano de Prisiones inició una investigación que quedó plasmada en el informe 7.414 detenidos en 157 dependencias que son de la red de cárceles paralelas del CICPC. Ahí estoy compartiendo el enlace para que podamos compartirlo también para quienes nos acompañan por YouTube del informe que presentó el observatorio, donde destaca, entre otros hallazgos, la magnitud de un sistema de reclusión que mantiene a miles de personas privadas de libertad en dependencias del Cuerpo de Investigaciones Científicas Penales y Criminalísticas del CICPC. Dice, de las 24 entidades federales del país, 5 concentran la mayor cantidad de detenidos: Distrito Capital, Zulia, Miranda, Carabobo y Aragua. En ellas se encuentran prácticamente la mitad, 3.788 personas privadas de libertad, lo que equivale exactamente al 51.1% de toda la población registrada en la investigación. Una de cada 3 personas lleva más de 2 años detenidos en los calabozos del CICPC. Lograron cuantificar que el 58% de la población recluida tiene más de 1 año detenida y el 33.5% supera los 2 años de privación de libertad. El informe también indica que 6.518 personas se encuentran en calidad de procesadas, mientras que 896 tienen sentencia firme, lo que significa que el 87.9%, es decir, casi el 90% de toda esa población recluida en los calabozos del CICPC no posee una sentencia firme. Estos datos que se obtuvieron en la investigación de esta organización de la sociedad, una sentencia firme. Estos datos que se obtuvieron en la investigación de esta organización de la sociedad civil muestran parte del retrato procesal.

0: detalles sobre las condiciones de las mujeres, los adolescentes y los ancianos que están en condición de vulnerabilidad y la razón de ser de esos calabozos del CICPC, que la razón de este cuerpo de seguridad es dirigir investigaciones y no administrar cárceles. A propósito del mensaje que envía Omar Espitia, precisamente quejándose de o cuestionando esta situación que se vive en los calabozos de comisarías policiales y de centros de investigación de la Policía de Investigación del país. 6:18 minutos.
1: Bueno, ¿qué te puedo decir? Esto es todo un tema que incluso en teoría, en las modificaciones a la legislación que estaban planteadas antes de los terremotos, la reforma judicial, se hablaba no solamente de la incidencia que tenía que tener el cambio de magistrados o la ampliación de magistrados, sino que había problemas más terrenales, por decirlo de alguna manera, y sobre los que los familiares de las personas privadas de libertad han estado incluso manifestando de manera recurrente, no solo de personas privadas de libertad por razones de conciencia, por razones políticas, sino por cualquier tipo de delitos o presunción de delitos. Sobre las condiciones de privación de libertad en el país, todo lo que revelan los informes y las denuncias de los familiares es lo que es, y al final eso en teoría es lo que tendría que cambiar por la dignidad y por el cumplimiento de los derechos de los ciudadanos. Pero bueno, eso es lo que tenemos por ahora, es lo que tenemos por ahora. Son las 6:19 minutos, en más mensajes. Bueno, decían en Maracaibo, los cortes eléctricos de 6 horas de madrugada y 6 horas del día están matando vivos y volviendo locos. Es insoportable, todas las parroquias y todos los días seguidos. ¿Hasta cuándo? Justicia, Corpoelec y Gobernación del Zulia piden auxilio. Escriben este mensaje desde el estado Zulia.
0: También nos escribe a esta hora Luz Mari Cárdenas desde Santiago de Chile. Pone su captura de pantalla. Allá arrancaron la jornada a 8 grados de temperatura. Dice, buenos días, buenísimos días, Iraní, Héctor, Rafael y todo el excelente equipo de Fe y Alegría. Muchachos, excelente fin de semana. Sí, parece. Si aparece, saludo especial al amigo John Wilson, el señor de los viernes, dice Luz Mari a través de la mensajería de WhatsApp. También nos escribió la señora Diana Cárdenas, dice, muy buenos días, Iraní Héctor, feliz fin de semana y todo tu equipo. Iraní, ¿será posible que el aplique que tienen a Santa Lucía de 5 y 6 horas diarias de racionamiento no nos pelan y en horas desde las 2:30 de la tarde hasta las 8 de la noche? Del karma de los zulianos.
1: Bueno, 6:20 minutos, 6:20 minutos, mejorará en futuro, mejorará el servicio de energía eléctrica en nuestro país. Ya está listo ir a nuestro compañero Juan David Nucete para presentarnos los detalles de la información deportiva al cierre de semana. Debutó Juan, el venezolano único que está en la Champions. Buen día, Juan, adelante.
2: Buen día, Héctor, buen día, Iraní. Así es, debutó y marcó. Leiker Mendoza marcó gol. El primer gol del partido fue por su parte del zuliano al minuto 45 más 1. Fue el gol de Leiker Mendoza. De esta manera se convierte en el primer zuliano que marca en Champions League. Bueno, creo que es el primer zuliano que disputa la Champions League, oriundo de Santa Bárbara del Zulia. Porque veíamos la lista de los jugadores que habían disputado la Champions League de nacionalidad venezolana. Teníamos algunos nombres como Pedro Santos, Jeffrey Suárez, Ronald Vargas, Roberto Rosales, Minku Fedor, Salo, Tomás Rincón, Jordan Osorio, Eric Ramírez, Kevin Kelsey, John Aramburu y Ángel Herrera, y bueno, ninguno es de viene de Zulia. Así que en este caso Blaker Mendoza se convierte en el primero. También el dato que aportaba el recolector de datos de fútbol, Mr. Chip español, que Blaker Mendoza es el cuarto jugador venezolano que marca un gol en la UEFA Champions League. tras

0: y Kevin Keshaw en su etapa con el Shakhtar Donetsk, el mismo equipo con el que ahora lo hace Gleyker Mendoza. Solamente 4 venezolanos, ojalá pudiéramos tener más y esperemos que esa lista siga creciendo. Ayer, por ejemplo, siempre tengo la costumbre o mala costumbre de ver a Ecuador como un objetivo al que alcanzar, a cómo se ha desarrollado el fútbol ecuatoriano. Y Ecuador tiene como 25, creo que son 25 los jugadores que han marcado o han logrado llegar a esa cifra, 25 goles en Champions League. Ha tenido grandes jugadores como Antonio Valencia, y grandísimos que ahora tiene a Caicedo, Piero Hincapié, y bueno, creo que es un objetivo al que el fútbol venezolano tiene que ir progresando, meter cada vez más jugadores en esas grandes citas continentales. Gleyker Mendoza jugó 66 minutos, fue amonestado también, parte de quizás por lo que no pudo tener más minutos de juego en este debut en Champions League, en el que su equipo empató 1-1 de visitante con gol del venezolano Gleyker Mendoza al minuto 45+1. Una jugada muy acostumbrada por Gleyker Mendoza, que ya la hemos visto hacer muchas veces en sus primeros partidos con selección nacional. Va por la banda izquierda, luego corta al medio, hasta que logra definir de pierna derecha al segundo palo del arquero. Así fue el debut del venezolano Gleyker Mendoza, el único representante que tenemos en la Champions League. Ya marcó gol en el primer partido de esta fase de liga de Champions League. Seguimos con noticias de fútbol. La Vinotinto Sub-15 empató 1-1 ante Colombia. Luego de empatar sus dos primeros compromisos, Venezuela jugará la tercera jornada el sábado 12 de septiembre a las 7:40 a.m. Su siguiente rival será Brasil, líder de la zona con 4 puntos de la zona norte de esta Liga Evolución Conmebol. Detrás de los brasileños está la Sub-15 de la Vinotinto con 2 unidades por encima de Perú, Ecuador y Colombia. Así que a estar pendientes de lo que siga haciendo nuestra Sub-15 como esta categoría formativa que seguramente va a seguir desarrollándose. Tenemos también jornada de Liga Fútbol este fin de semana. Jornada 9 del torneo clausura. Tenemos Clásico Andino. Estudiantes de Mérida recibe al Deportivo Táchira en el Metropolitano a las 5 de la tarde. Mañana será ese partido. También este 12 de septiembre tenemos Anzoátegui Fútbol Club versus Metropolitanos a las 4 de la tarde en el José Antonio Anzoátegui. Deportivo La Guaira versus Universidad Central en el Olímpico de la UCB a las 5:30. Academia Puerto Cabello recibe a Carabobo en la Bombonerita a las 7 de la noche. Y ya el día domingo se cierra esta jornada 9 con Rayo Zuliano recibiendo a Portuguesa en el Pachencho Romero, como siempre, a las 3:30 de la tarde. Zamora recibe a Trujillanos en el Agustín Tovar a las 4 de la tarde. Por cierto, estaba viendo algunas imágenes que pedían que se le hicieran trabajos a un estadio histórico como es el Agustín Tovar. Está en malas condiciones, en visibles malas condiciones, el estadio de Barinas. Y un estadio que ha visto tantos títulos y que fue, creo que el que vio la mayor cantidad de títulos en la última década del fútbol nacional, debe estar en mejores condiciones. Además, que es un posible, ¿por qué no?, escenario para escenarios internacionales. Caracas cierra la jornada recibiendo al Monagas en el Olímpico de la UCB el día domingo a las 5:30 de la tarde. Por cierto, ayer también terminó esta jornada de Copa Venezuela. Deportivo Lara le ganó a Trujillanos por el último partido de la jornada. Pasamos al béisbol y es que tenemos noticias importantes en cuanto a lo que ha venido saliendo en esta preparación de la Liga de Béisbol. Se anunció un partido fuera de Venezuela. Navegantes del Magallanes y Tiburones de La Guaira se enfrentarán en el Lawn Depot Park de Miami. Del 14 al 15 de noviembre, la serie de 2 partidos marca la segunda edición anual del Choque de Gigantes y apoyará los esfuerzos de ayuda continuos para los afectados por los devastadores terremotos en Venezuela. Sigue la nota que publica la Liga. Los Miami Marlins anunciarán hoy que el Lawn Depot Park acogerá una serie de 2 partidos entre estos 2 equipos como parte de Choque de Gigantes, que ya es una costumbre que se viene haciendo desde el año pasado, que también tuvimos esa oportunidad. Y que bueno, seguramente será una fiesta para el gentilicio venezolano que resida en Miami y en otras ciudades de Estados Unidos, fanáticos del béisbol, y que seguramente responderán a esta cita que anuncia la Liga Venezolana de Béisbol Profesional para la temporada de béisbol en Venezuela. Pasamos a otras noticias. Precisamente en el Lone Depot Park, Luis Torrens fue figura, puso a temblar a Miami en la jornada de este miércoles. La noche de este miércoles, los Mets de Nueva York se llevaron la victoria con un ajustado marcador de 15-4 en Miami. El receptor criollo tuvo una actuación destacada al ligar de 5-3 con 4 carreras empujadas y 2 anotadas. En el segundo tramo, Torrens conectó un doblete entre el jardín central y el derecho para remolculación. Más adelante, en el séptimo, volvió a responder para seguir ampliando la ventaja de su equipo, hasta que en el octavo se dio una gran noche ofensiva con un rodado por tercera base. Así cerramos la información deportiva de hoy y de esta semana. Seguiremos atentos a lo que sigan haciendo nuestros deportistas, nuestros equipos, tanto dentro de nuestras fronteras como fuera de ellas, desde las gradas.
1: Muchísimas gracias, Juan, por el informe a esta hora de la mañana.
2: Y se les va a volver costumbre.
1: Nos vamos a ir ahora al Centro de Monitoreo Meteorológico de Radio Fe y Alegría. Vamos con Rafael Eduardo González, quien está listo también para compartir con nosotros más detalles sobre la situación meteorológica de nuestro país para la jornada de hoy. Rafa, te escuchamos. Buenos días.
3: Muy buenos días, estimada licenciada Irene Acosta. Saludo a Héctor Escandera, a toda la audiencia que nos acompaña esta mañana. Presentamos imágenes de las condiciones climáticas de nuestro territorio y también de América Latina y parte del Caribe y también el Atlántico. INAMED acaba de enviar su primer informe oficial de la mañana, informe oficial de hace más o menos 20 minutos. Durante la madrugada y la mañana se prevé cielo con nubosidad de parcial a zonas poco nubladas en gran parte del país. Sin embargo, se estima nubosidad asociada a lloviznas dispersas en áreas al norte de nuestra Guayana Esequiba, de Tamacuro, norte de Monagas, sur de Sucre, partes de Bolívar, Amazonas, llanos occidentales, Andes y el estado Zulia. Para la tarde y la noche, las condiciones serán de variada intensidad y con precipitaciones intensas en esta Guayana Esequiba, Sucre, Monagas, Anzoátegui, Bolívar, Amazonas, Miranda, Distrito Capital, La Guaira, Carabobo, Yaracuy, llanos occidentales, Andes, este de Falcón y Zulia. La onda tropical 48 ya está sobre Colombia, todavía afectando a la región de Táchira y Zulia hacia el Alto Apure y el sur de Táchira. También alguna lluvia hacia la zona de Casigua y está lloviznando y lloviendo hacia Trujillo y toda la subida a la zona de Trujillo, a Valera, por allí está con lloviznas, también Mene Grande y parte del centro sur del lago de Maracaibo. Ahí las vemos las imágenes, también llegando la onda tropical 49, ya tocando tierra. INAMED genera un informe amplio sobre la situación. La más interesante es que la zona de convergencia intertropical, veíamos hace poco analizando el mapa, se ha movido un poco hacia al salir de África. Esa también es una línea imaginaria que se genera por las temperaturas, se ha movido, siempre viene recta, y se ha movido hacia el norte, lo que implica que las próximas ondas tropicales de repente no van a llegar a Venezuela, las 50 en adelante, algunas de ellas se va a alterar su ruta y van a comenzar a avanzar hacia el norte un poco antes, como lo hacen frecuentemente. Así que vamos a ver qué ocurre. Las temperaturas han ido incrementándose por acá en toda esta zona de África, en 29, 30 grados, han estado en 27, 28, pero han elevado un poquito. Esto puede, como augurio, puede ser que ya comiencen a generarse algún tipo de huracán para las próximas semanas para la zona norte. Y las temperaturas en el mar, en el océano Atlántico, están también bastante calientes. En toda la zona frontera entre Venezuela y Guyana están en 27, 29 grados, ha ido incrementándose de 26 a 29, ya tienen casi 3 grados de diferencia en la última semana. También tenemos para hoy otros análisis de INAMED. Dice que tenemos una zona de baja presión formada al norte de Panamá, en frente de Colombia, con muchas descargas eléctricas y generando también alteración sobre el territorio colombiano y en Venezuela. Así que estamos pendientes con ese movimiento. de la onda tropical y de esta baja presión que se está generando entre Colombia y Venezuela. La onda tropical 49, aunque vemos una avanzada allí, Inamela señala que puede estar llegando a Venezuela el lunes, pero estamos viendo acá lluvias que todavía no se le da origen como onda tropical 49, son es lluvias propias que se generan allí según el INAMET, y todavía no se espera entonces para hoy ese toque de la onda tropical 49, aunque está lloviendo en la fachada del estado Sucre. Las temperaturas siguen también bajas en Mérida, hoy se registraron temperaturas en la parte alta de Mérida de 7 grados, en la zona de la sierra y toda el norte de Mérida, 7, 8 grados hacia Boconó. Las temperaturas también altas, hoy se esperan 38 a 40 grados en la zona occidental del estado Zulia, del lago, y la parte norte del estado Zulia y el estado Falcón sigue repitiendo el esquema de 38 a 41 grados para el día de hoy. También viene polvo del Sahara, se está moviendo bastante polvo del Sahara, lo que hace que también las ondas tropicales pudieran estar afectando su recorrido de África hacia América del Sur. Hoy tenemos alerta de alta de lluvias intensas hacia la zona de Casigua, el Cubo y también Alto Cuco, y también considera que pudiera estar tocando unos 60 milímetros. También Puerto Ayacucho está con un punto amarillo indicando que pudiéramos estar sobre los 40, 50 milímetros el día de hoy. Cerramos con el oleaje, sigue el oleaje fuerte para los que van a la playa el fin de semana, atentos con las informaciones de las autoridades, olas de 2 metros del Delta Orinoco, zona insular y Golfo de Venezuela, y todas las playas venezolanas con olas de más de 1.5 metros. Regresamos a los estudios con Irania Costa y Héctor Escandel.
4: Muchas gracias, Rafa. Muchísimas gracias a nuestro compañero Rafael Eduardo González esta mañana por los datos que nos va compartiendo a propósito de la incidencia climática en nuestro país por estas jornadas y las ondas tropicales que siguen llegando a Venezuela. Muy pendientes ustedes si les corresponde paraguas, si les corresponde sombrilla, dependiendo del lugar en el que esté. Vamos a seguir revisando nosotros información a esta hora de la mañana, cuando son las 6:35 de esta mañana. No sin antes recordándoles que nos pueden escribir en nuestro canal en YouTube, en Fe y Alegría Media. Allí les pedimos que se suscriban al canal, que le den me gusta, que puedan compartir el enlace con sus amigos, con la familia, con la gente que está pendiente de los temas de Venezuela. Hágalo, que es completamente gratis. En la caja de comentarios nos puede dejar sus mensajes. También en la mensajería de texto en el 0412-691-2454, repito, 0412-691-2454, allí nos puede dejar sus mensajes. Recuerde, si está fuera de Venezuela, siempre marque más 58, es el código de nuestro país, y se asegura que pueda guardar bien el número y que el mensaje pueda llegar a buen destino. Seguimos con más, Ira, 6:36.
1: Así es, vamos a avanzar a esta hora de la mañana con más noticias, con más información que va destacando también la prensa a esta hora de la mañana. Revisamos una de las publicaciones que hace a esta hora de la mañana el portal de la agencia internacional Dolce Web, la DW, que dedica su principal titular en la mañana de hoy al 25 aniversario del atentado contra las Torres Gemelas en Nueva York, en Estados Unidos. Dice la nota que publica este portal: 25 aniversario del 11 de septiembre, un día en la memoria del mundo. La nota destaca que han pasado 25 años desde ese 11 de septiembre de 2001, un día que permanece grabado en la memoria del mundo. Así lo escribió el presidente francés Emmanuel Macron en redes sociales. Pues el jefe de Estado de este país, de Francia, afirmó que su país no olvida ni las vidas cegadas ni el coraje de aquellos que lo arriesgaron todo para brindar auxilio. Aprovechó el presidente europeo para expresar el homenaje que Francia y su fraternidad hacia las víctimas, a sus familias y al pueblo estadounidense a propósito de este aniversario. Atentados que habrían cambiado el curso de la historia. Hace 25 años, los atentados terroristas del 11 de septiembre cambiaron el curso de la historia. Así lo publicó también en redes sociales Caja Kallas, quien es jefa de la diplomacia de la Unión Europea, donde también agregó que honraban a las 2.977 personas que perdieron la vida ese día en los ataques contra el World Trade Center, el Pentágono y el avión que fue derribado en Pensilvania, truncando vidas y alterando profundamente el panorama mundial. Europa y Estados Unidos se mantuvieron unidos de inmediato. La OTAN invocó el artículo 5 por primera y única vez. Los aliados europeos se movilizaron para defender a Estados Unidos. Cientos de miles de soldados europeos se sirvieron codo a codo con sus aliados estadounidenses en Afganistán. Muchos pagaron el precio supremo, dijo la representante de la Unión Europea a través de su cuenta en la red social X, donde agregó que luego de un cuarto de siglo, Europa mantiene un firme compromiso con el fortalecimiento de los vínculos con Estados Unidos, asegurando que este vínculo siempre ha hecho que ambas orillas del Atlántico sean más seguras y fuertes, lo dijo a través de sus redes sociales. En más de las reacciones a propósito de este 25º aniversario de los atentados del 11 de septiembre en Estados Unidos, también Ursula von der Leyen, presidenta de la Comisión Europea, se refirió al tema en sus redes sociales. Dijo: y recordamos que hace 25 años el mundo se detuvo. Recordamos a las 3.000 personas que salieron de casa aquella mañana y nunca regresaron. Donde antes se alzaban las Torres Gemelas, ahora dos columnas de luz se elevan hacia el cielo de Nueva York. Nos recuerdan que la luz triunfa incluso en los días más oscuros, escribió también la representante del gobierno europeo. Parte de las reacciones que vamos a ver a lo largo de este día también a propósito de cumplirse 25 años de estos atentados terroristas que sirvieron de argumento luego a Estados Unidos para emprender una nueva guerra contra Al Qaeda en Afganistán, que terminaron con la muerte de Osama Bin Laden. Unos años después, no fue sino hasta el gobierno de Barack Obama que lograron ese cometido por el atentado contra las Torres Gemelas. 6:41 minutos, la nota está publicada en el portal de la agencia de noticias de Toledo.
4: Sí, usted se pregunta hoy día por qué hay tantos controles en los aeropuertos, por qué hay que pasar 1, 2, 3, 4, 5, 6 filtros de seguridad generalmente. Bueno, hay que remontarse a ese 11 de septiembre, esa es una de las razones por las que hoy los aeropuertos tienen tanta seguridad. Por cierto, mira, la CNN en español titula o publica una nota en la que un número importante de drones iluminaron justamente en el lugar del World Trade Center, donde ahora hay una estación de tren gigante, muy cerca de allí, donde estaban las Torres Gemelas, dibujaron la figura de las Torres Gemelas, de las dos torres, con drones. Un espectáculo de luces conmemorativo de esto que tú hacías ya la referencia. Bueno, vamos a revisar noticias en nuestro país a las 6:41 minutos, en la voz de los corresponsales, en la imagen de los corresponsales de Fe y Alegría. Vamos a comenzar en la Guajira venezolana porque unas 20 familias cumplen 12 días sin servicio de energía eléctrica. Nuestra compañera Eira González nos ofrece más detalles esta mañana. Adelante.
5: Unas 20 familias de la comunidad José Leonardo Fernández, ubicada en el casco central de Paraguaypó, en el municipio Guajira, denuncian que llevan 12 días continuos sin servicio eléctrico. La emergencia se desató tras la explosión del transformador principal dejando a decenas de personas a oscuras, sin luz y bajo un sol inclemente. La fuerte sequía y las altas temperaturas que golpean a La Guajira hacen que permanecer dentro de las viviendas sean insoportable, afectando severamente la salud de niños y adultos mayores.
6: Sufro de la calor y eso, no tengo en un freezer ahí, se me va a echar a perder la comida, no compramos nada porque no tenemos luz.
7: Vamos a conversar con uno de los afectados también. Cuéntanos un poco, ¿desde cuándo ustedes están sin luz?
8: De verdad, tenemos 12 días padeciendo, vamos a llamarlo así, en penumbra. No nos han dicho nada, el gobierno, hemos enviado solicitud, hicimos la solicitud del transformador y no nos han dado respuesta todavía, hasta el momento. Ustedes son los primeros que han llegado acá, aparte de la emisora, les agradezco esta entrevista. De verdad que esta familia que tenemos ahorita aquí, están aquí ahorita presentes, afectadas. De verdad, 12 días necesitamos pues el apoyo, la ayuda del gobierno, porque todavía no nos han dado respuesta sobre eso, sobre lo que pasa con el transformador. Se nos explotó hace 12 días y no nos han dado respuesta todavía.
9: Bastante fuerte, se nos perdió todos los alimentos porque estamos sin fuera. Estoy padeciendo bastante problema de tensión, no sufro tensión, pero debe ser el calor. Tengo 6 nietos, todavía, ¿cómo hago? Aguantar calor con eso. Niños y todo lo que podamos consumir hay que comprarlo, pero tristemente el sueldo de uno trata es de controlar para llevar el control. Todo nos está llevando a caos y por favor que nos ayuden y nos colaboren y podamos tener ese servicio, porque no es justo, estamos en el casco central y esta oscuridad es horrible.
5: Las familias afectadas exigen a los organismos competentes la sustitución inmediata del transformador para restablecer el servicio en esta comunidad indígena. Desde La Guajira, Eira González, Radio Fe y Alegría, Noticias.
1: Agradecemos a nuestra compañera Eira González por el informe. A esta hora, justo ayer, revisábamos una nota de prensa generada por la Gobernación del Estado Zulia que anunciaba la instalación de 142 transformadores en el Estado Zulia para atender este tipo de situaciones. Parece que no alcanzaron porque estas familias tienen ya 12 días sin electricidad en el norte del estado Zulia. Esperemos que en el siguiente lote anunciado de 200 transformadores que deben arribar al estado Zulia, que sea pronto y que puedan ser atendidas estas 20 familias del municipio Guajira. Avanzamos y nos vamos ahora hasta la población del Nula. Pues hablando de problemas con el servicio eléctrico, tremendo el que están viviendo en esta población, luego de la explosión en la subestación principal de esta población del Alto Apure, que dejó sin luz a los poblados de El Nula y a las comunidades rurales. Nuestro compañero José Leonel Gutiérrez nos tiene los detalles.
10: Amigos de Radio Freiría Red Nacional, este día jueves en horas de la noche, después de las 7:04 aproximadamente, se presentó una explosión en la subestación principal de El Nula, en toda la entrada de esta población fronteriza, tras llegar la electricidad, al parecer en ese momento, ya que estaba fuera de servicio desde hora y media, 2 horas antes, producto también de las fuertes precipitaciones, y que al momento de hacer algunas conexiones se presentó este cortocircuito que generó la explosión dentro de la subestación principal. A esta hora no se tiene mayor información de cuáles fueron los daños ocasionados tras este cortocircuito y todo apuntará que hoy viernes se estaría solventando este problema, esperando que no haya sido daños grandes que equivale a la presencia de personal especializado del estado Táchira para solventar esta situación. Ha sido una semana difícil para los pobladores del Nula y zonas cercanas y en los campos, ya que se ha tenido muchas fluctuaciones, cortes eléctricos y ahora esta situación inesperada en la principal subestación de la parroquia San Camilo, que hay que decir también que más de un año o casi 2 años exactamente se está a la espera del transformador nuevo de potencia, que por cierto hace 3 meses fue anunciado nuevamente por el gobernador del estado Wilmer Rodríguez, el cual aún no ha sido puesto en esta misma subestación. Es parte de la información, estaremos muy atentos de lo que pueda suceder este día viernes, reportó desde el Nula, Leonel Gutiérrez.
4: Muchísimas gracias a nuestro compañero José Leonel Gutiérrez. Y allí en el Alto Apure también está nuestro compañero Rómulo Zapata, porque la afectación eléctrica también ha dejado consecuencias directas en la población de El Amparo y en La Victoria, en el municipio Antonio Páez, José Antonio Páez, del estado Apure. El temporal, las lluvias y los fuertes vientos habrían sido los causantes de estos apagones. Rómulo, escuchamos.
11: Un fuerte temporal de lluvias, ráfagas de viento y descargas eléctricas registrado este jueves en la tarde en el municipio José Antonio Páez del estado Apure provocó serios estragos que mantienen sin fluido eléctrico a las poblaciones del Amparo y La Victoria, parroquia Urdaneta. De acuerdo con el reporte de Moisés Álvarez, residente del Amparo, la ventisca causó el colapso de postes de cables eléctricos, transformadores averiados y la caída de árboles de gran tamaño. Escuchemos.
12: Bueno, El Amparo, con esa ventisca o ese aguacero que cayó hoy en la tarde, eso hizo estrago. Esa brisa tan fuerte que azotó por aquí el pueblo, tumbó árboles, tumbó postas de cableado de energía eléctrica, quemó transformadores. El Amparo se encuentra sin servicio de energía eléctrica. Y bueno, no se sabe si será hasta mañana, ¿no? Porque el daño es bastante fuerte. Ya los vecinos del sector donde se cayó el árbol, que hay en la placita Fermín Toro, cerca a la comercial Díaz Pérez, llegando al río, a la orilla del río. Los vecinos, pues, por sus propios medios, ya quitaron los escombros, ¿no? Picaron con una motosierra, picaron el árbol que cayó, un árbol grande. Y bueno, limpiaron, despejaron para que cuando venga la cuadrilla corporal, pues sea más, digamos, más rápido el trabajo, ¿no? Sí.
11: Por su parte, el profesor Arnulfo Lara confirmó que la parroquia Urdaneta se encuentra totalmente a oscuras debido a las averías de contacto de vegetación con las líneas de transmisión en la ruta Guasdualito-La Victoria. En la información desde Guasdualito, capital del municipio de San Antonio Páez, en el estado Apure, Rómulo Zapata, Radio Fe y Alegría Noticias.
1: Muchísimas gracias, Rómulo. Bueno, y hablando de consecuencias de las condiciones del clima, nos vamos ahora hasta la ciudad de Maracaibo. Pues las fuertes lluvias y vientos huracanados de este jueves azotaron también la ciudad de Maracaibo. Nuestro compañero Yuhat Barrios tiene más detalles.
13: Vientos huracanados y un violento oleaje que sobrepasó los muros del lago de Maracaibo pusieron en máxima alerta a la capital zuliana el pasado 10 de septiembre. El paso de una onda tropical sobre la región desencadenó lluvias de gran intensidad, acompañadas de actividad eléctrica y fuertes ráfagas que inundaron tramos viales emblemáticos, como la zona del letrero de la ciudad. Ante el impacto del temporal, los organismos de seguridad, incluidos Poli Maracaibo, Protección Civil y los bomberos de Maracaibo, se desplegaron de inmediato en puntos claves con luces de emergencia para acordar las áreas de mayor riesgo, vigilar la crecida del agua y prevenir accidentes. Con un pronóstico que mantiene un alto porcentaje de humedad e inestabilidad en las próximas horas, las autoridades hacen un llamado a la prudencia, instando a la ciudadanía a evitar transitar por vías anegadas mientras los cuerpos de rescate se mantuvieron activos y desplegados para atender cualquier contingencia pese a estos acontecimientos. Desde la ciudad de Maracaibo, Yuhat Barrios, Radio Fe y Alegría Noticias.
4: Muchísimas gracias a nuestro compañero Yuhat Barrios. Esta mañana también vamos a revisar que en Guanare está todo listo para conmemorar este 11 de septiembre los 74 años y la coronación canónica de Nuestra Señora de Coromoto. Nuestro compañero Rosendere Víez nos ofrece más detalles.
14: Con una serie de actos religiosos que incluyen eucaristías, procesiones y oraciones solemnes por el país, la feligresía venezolana está lista para celebrar hoy, viernes 11 de septiembre, los 74 años de la coronación canónica de la Virgen de Coromoto. Las actividades principales iniciarán hoy a las 10 de la mañana y culminarán con la misa central a las 6 de la tarde en el campo de la coronación, según lo ha anunciado la diócesis de Guanare. Las solemnidades comenzarán en el Santuario Nacional de la mano de la diócesis de Acarigua Araure en la primera Eucaristía, que tiene previsto realizarse a las 10 de la mañana. A las 2 de la tarde se llevará a cabo el traslado de la Sagrada Imagen hasta la Santa Iglesia Catedral de Guanare, medida de este año realizada formalmente sin caravana. Posteriormente, a las 3 de la tarde, los fieles se reunirán en la catedral para el canto de la coronilla a la Divina Misericordia en una jornada de oración por Venezuela, seguida a las 4 de la tarde por una disertación histórica sobre el impacto y el significado de la coronación canónica de nuestra patrona. La festividad mariana continuará a las 5 de la tarde con la procesión y el rezo del Santo Rosario desde la catedral hasta el campo de la coronación, dando paso a las 6 de la tarde a la Santa Eucaristía Solemne, la cual estará presidida por el representante del Papa León XIV en Venezuela, el nuncio apostólico Monseñor Alberto Ortega Marín. Desde Barquisimeto, Rosendo Herevíes, Radio Fe y Alegría Noticias.
1: Muchísimas gracias a nuestro compañero Rosendo Herevíes. Tengo doble audio, 6:53 minutos de la mañana. Ahí teníamos entonces los detalles del programa que se seguirá el día de hoy a propósito de la celebración de Nuestra Señora de Coromoto. Van llegando más mensajes, nos escribe Luzmari Cárdenas para decirnos, chicos, recuerden que acá en Chile, y está en Santiago de Chile, hoy 11 de septiembre de 2026, se cumplen 53 años del golpe de Estado ocurrido en septiembre del 73 contra Allende, ¿no?
4: Contra Salvador Allende, sí. Es el día del asesinato o del suicidio, depende cómo se lea la historia, la versión oficial.
1: Exacto, depende de quién la cuente, y que dio origen a la dictadura de Augusto Pinochet. Uno de los periodos políticos más difíciles que vivió el sur del continente, específicamente en Chile. También hoy están haciendo memoria en este país. 53 años del golpe de Estado que ocurrió en el 73. Mensaje de Luzmari Cárdenas.
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16: 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Los Bravos de Margarita anunciaron sus 8 importados para la próxima temporada, la cual está conformada por 6 lanzadores y 2 jugadores de posición. Los brazos son Ángel Rondón, Salomón Bex, Jorge García, Alejandro Fernández, Darien Núñez y Luis Escobar. Y los jugadores de posición, Diosbel Arias y el japonés Tomo Otosaka. Los Tigres de Aragua comenzarán la pretemporada el 24 de septiembre con lanzadores y receptores. El 28 se incorporan los jugadores de posición. Navegantes del Magallanes y Tiburones de la Guaira disputarán una serie de 2 encuentros los días 14 y 15 de noviembre en el Lone Depot Park, la casa de los Marlins de Miami en las Grandes Ligas. Lo recaudado en taquilla será para ayudar a los afectados de los terremotos ocurridos en Venezuela el pasado 24 de julio. En Grandes Ligas, Martín Pérez lanzó 7 episodios en blanco con 4 imparables, 4 ponches, saliendo sin decisión, pero comandó el triunfo de los Bravos de Atlanta 3-1 ante Tampa. Los Bravos sacan 4 juegos de ventaja sobre Filadelfia en la división. 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
1: ¿Qué tal, amigas y amigos de Radio Fe y Alegría? Buenos días, buenos días. Ya son las 7 de la minutos, 7 minutos de la mañana de este día, viernes de septiembre de 2020. Y a esta hora continuamos en vivo y en directo, transmitiendo para toda Venezuela a través de las más de 20 emisoras que conforman la red nacional de Radio Fe y Alegría y que están distribuidas a lo largo y ancho de nuestro país.

0: también estamos haciendo para toda la bolita del mundo a través de internet, a través de nuestro canal en YouTube, Fe y Alegría Media. Pueden suscribirse activando las notificaciones para que reciban la notificación, valga la redundancia, apenas iniciemos. Arrancamos de este modo la tercera transmisión en vivo. Héctor Escandelli, esta servidora Irania Costa, acompañándoles, por supuesto, junto a todo el equipo de la Red Nacional de Radio Fe y Alegría, y recordándoles de escribirnos por el 0412-691-2454. Cuando lo hagan, por favor, dejen también su número de teléfono y el lugar desde donde nos están acompañando. Si lo prefieren, también pueden interactuar con nosotros a través del chat de nuestra transmisión en vivo en YouTube, en Fe y Alegría Media. Son las 7:04.
1: Bueno, compartimos con ustedes algunos mensajes que nos han ido llegando, Ira, también en nuestro canal en YouTube, en Fe y Alegría Media. Esta mañana John Zulbarán dice: buenos días. ¿Y cuándo el alumbrado del José Encarnación Pachencho Romero, que es Rayo, se queda en primera? Sí, dice por acá. También dice Miguel: buenos días, saludos desde el Tigre, Miguel Marcano. Son algunos mensajes que han ido llegando en nuestro canal en YouTube, en Fe y Alegría Media, esta mañana.
2: El alumbrado, muchos tienen la misma pregunta del alumbrado del Pachencho Romero, ¿no? Sí, a principio de que entró Rayo Zuliano en la primera división, se arregló el gramado, que en verdad está en buen estado, pero la iluminación se había encendido. Entonces, al parecer, estaban todas las instalaciones, pero más nunca. Luego, nunca se jugó un partido de noche en el Pachencho Romero de Maracaibo.
0: Yo la última vez que vi, no sé si es que yo tengo mucho tiempo sin pasar por ahí de noche, cuando hay juego, pero la
1: ¿cuándo fue la última vez que fuiste a ver un juego de fútbol en el Pachencho, Ira?
0: No, fue hace mucho, pero más allá de cuando fui, la última vez que vi el Pachencho iluminado, realmente iluminado, claro. Que no hacía falta ni siquiera entrar al estadio para darte cuenta que había partido y que estaba funcionando la iluminación, fue cuando jugó el Chapecoense, claro, aquí en Maracaibo, Copa Libertadores. Después de la tragedia del Chapecoense, sí,
2: ciertamente, eso.
0: Con el accidente trágico, accidente aéreo, fue después, fue justo unos meses después, una semana después, que fue una gigantesca inversión que se hizo porque se habían robado todo el cableado de las torres de iluminación. Después de eso, yo no escuché más de iluminación del Pachencho, del Pachencho Romero, que fue sede múltiples veces.
1: Fue en el año
0: de compromiso de la Vinotinto, de compromiso internacional, de compromiso FIFA. Y ahí se jugó la Copa América.
1: El juego contra el Zulia fue 99 días después del accidente y fue 1-2 al Zulia. Eso fue en el año 17, dice la prensa deportiva. Año 17.
2: Estuve
0: casi 10 años.
2: Estuve ahí, por supuesto, en la grada. Tenía yo, ¿cuántos años? No sé, como 13, 14
0: años. 9 años menos.
2: El Zulia estuvo mucho tiempo jugando antes de la Copa Libertadores sin luces, por lo mismo, no había cableado. Luego se hizo una inversión con la gobernación.
0: Francisco
2: Arias Cárdenas, junto con César Farías, se iluminó el estadio, se puso en muy buenas condiciones para recibir la aprobación de Conmebol. Se recibió la Conmebol, hubo una fiesta ese día, ciertamente, para recibir a Chapecoense, de todo en buen estado, el estadio lleno, como tenía muchos años sin verse. Luego de eso, el Zulia siguió jugando, creo que un año más, si no me equivoco, o 2 años más, con algunos partidos en la noche, partidos de liga, luego de esa Copa Libertadores, incluso ya para la Copa Sudamericana de 2019, donde el Zulia FC volvió a destacar, ya se jugaban partidos de Copa Sudamericana en el día, porque ya no había luces. Zulia desaparece, llega Rayo Zuliano. Rayo Zuliano anuncia junto con la Secretaría de Deportes, que ya se estaba restableciendo. Incluso hay fotos en el estadio donde están las luminarias prendidas. La luz del estadio está prendida. Lo cierto es que nunca se ha jugado un partido de noche desde ese momento.
0: Podamos tener la certeza.
2: Rayo jugó Copa Sudamericana en Barquisimeto porque no recibió la aprobación en Pachincho Romero. Entonces, bueno, hasta ahora se sigue jugando todos los días a las 3:30 de la tarde. Y todos los equipos visitantes se quejan de las condiciones.
0: Bueno, hay que traer a los bolivianos a un partido de FIFA.
2: Ya lo trajeron. Zulia lo trajo, al repoto sí. Los trajo a jugar acá a las 3 y a las 4 de la tarde.
0: Nos lleva a jugar en altura.
2: Ay, y ganó el Zulia.
1: No sean malas personas.
0: Lo que es igual no es trampa. Así dice, pero
1: bueno, realmente.
2: Curioso, realmente. En esa serie contra el Potosí, al Zulia lo mandaron a jugar a no sé cuántos metros de altura y ganó allá el Zulia. Y vienen aquí y pierden. Entonces la serie queda empatada.
0: Le salió mal a los dos.
2: Y gana en penales el Zulia. Un dato curioso de esa serie. De la altura ganó el.

0: el sol y en el calor ganó Bolivia. Mira tú. Eso se llama para que vos veas ahí en Maracucho. Bueno, lo cierto es que, bueno, en lo otro que era trágico ahí en el polideportivo era la pista de tartán, que también anunciaron hace poco que la iban a recuperar, la pista de atletismo.
1: Claro, porque...
0: Y las piscinas, bueno, ni hablar, ¿no?
1: Le siguen diciendo estadio olímpico, y olímpico tiene poco. Porque...
0: De olímpico tiene poco, y el polideportivo, bueno, también, cada vez son menos deportes los que se pueden practicar ahí. Estaban, lo último que estaban recuperando, entiendo, era el Belisario.
1: El Belisario ahorita está en proceso de recuperación. Y la parte
0: que intentaron,
1: de atrás,
0: que Gaiteros intentó mudar su sede a San Francisco.
1: No, van
0: pero
1: a iniciar...
0: ahí también se desató otra polémica por lo que implicaba eso para el Palacio de Combate de ese municipio.
1: Van a iniciar la Liga Superior en el Antonio Borja Romero, que entiendo que está rehabilitado, el estadio de la Universidad de Zulia, uh-huh, que está rehabilitado con aire y tabloncillo, la Liga Superior de Baloncesto, que inicia este mes de septiembre.
0: Ah, yo vi las
1: mientras
0: imágenes.
1: Se rehabilita... que en teoría ya se debería poner el aire acondicionado, que ya llegó, se anunció. Vamos a ver si ya finalmente...
0: Y no sé por qué sospecho que esta misma situación que se viene en Zulia se debe vivir en varios de los estados del país con las instalaciones deportivas.
1: Sí, claro.
2: El estadio, las fotografías del estadio de Agustín Tobar de la Carolina en Barinas.
1: Exacto, hablamos de Barinas.
2: Lo que decía José, lo que decía Juan hace un ratito, son catastróficas. Y catastróficas es que parece un estadio en ruinas, parece que ahí no juega nadie, parece que hace... por lo menos unos 30, 40 años, eso fue alguna vez un estadio de fútbol, y el moho, el descuido, la maleza, e incluso hasta una catástrofe natural pasó por allí porque realmente parece un estadio en ruinas. Y esto hace mucho contraste, por ejemplo, cuando se anuncia, hace poquito vimos una inversión de no sé cuántos miles de millones de dólares para convertir el Metropolitano de Cabudare en la sede de alto rendimiento de la federación. Que no se nos olvide que en Margarita se construyó un centro de alto rendimiento y que ese centro de alto rendimiento en teoría debería ser la casa de la selección, así como cada país, cada selección tiene el lugar donde se concentra, donde los jugadores tienen sus habitaciones, donde tienen su lugar de entrenamiento, su lugar de recreo. Nosotros tenemos el centro de alto rendimiento de Margarita, que ahora no sé por qué razón se ha cambiado a Barquisimeto, y el de Barquisimeto es un estadio, no tiene las condiciones para ser un centro de alto rendimiento. Eso se construyó en la isla de Margarita. Pero bueno, parece que reiniciamos cada ciclo de eliminatorias al Mundial, reiniciamos eso todo y no ha pasado nada. Sí.
0: Bueno, al final uno termina entendiendo que se juega los últimos partidos de la Vinotinto en el tema futbolístico. En Maturín no porque sea el mejor, sino porque parece que es el único que está apto.
1: Claro, la Vinotinto Sub-20 está haciendo ahorita módulo en Maracaibo, después de tantos años sin recibir Maracaibo a una selección nacional de cualquier categoría. Hoy están haciendo módulos de entrenamientos en el Pachincho Romero. La prensa no se ha abierto como tal las informaciones. Lo cierto es que el Pachincho Romero está en esas condiciones. En el último partido hubo un chubasco, unos vientos, y las sillas se estaban cayendo de las gradas. Estaban volando las sillas porque están despegadas todas. Entonces, mira, bueno, imagínate las condiciones. Para que tengan una imagen mental.
0: Una idea.
1: Una idea de cómo está.
0: ¿Qué dice por aquí? Hoy el Estadio Carolina de Barinas está en abandono. Escriben también a
2: través mensaje de José Leonel. José Leonel, que es oriundo del estado Barinas y trabaja
0: y fanático también del fútbol.
2: Sí.
0: Bueno, así están las condiciones a propósito de estos mensajitos que nos llegan haciendo estos señalamientos, estos cuestionamientos. Más mensajes que llegan. Dicen por aquí, saludos mi gente de Fe y Alegría, un llamado al gobernador de Anzoátegui. Ya van a empezar las actividades escolares y no han pagado el bono de vacaciones al personal administrativo, obrero y jubilado. Estamos esperando el pago, por favor. Soy Rosa Jaramillo desde Pariaguán. Ya se acabaron las vacaciones y no llegaron los cobres. Atención.
2: Por acá, más mensajes. Esta mañana, feliz y bendecido día para todos ustedes. El mejor equipo de noticias de Venezuela en vivo, en sintonía todos los días. Con ustedes, Antonio Maza, desde la primogénita del continente americano, Cumaná. Les informo que todavía están sin servicio de agua los municipios Cruz Almerón Acosta y el municipio Bolívar, 7 meses sin el vital líquido por tubería. También la troncal número 09 de Cumaná hasta Marigüitar sin agua. Dios los bendiga y proteja siempre a todos ustedes. Por cierto, este mensaje leíamos más temprano la nota del diario El Tiempo, en el que se anuncia la reactivación del túnel de trasvase del Turimiquire para llevar agua a Margarita, pero por lo que nos dice Antonio Maza, agua para Margarita, pero para Cumaná, o al menos para estos municipios, todavía no. Entiendo que sería un ramal, como lo decía la nota del diario El Tiempo, que va a llevar agua para la isla, pero que todavía en tierra firme no puede distribuir hacia este lugar del país.
0: Bueno, eso te iba a decir, que yo había visto por ahí una publicación de la gobernadora,
2: De, la leímos de esta mañana, de primera, de segunda nota.
0: Se publicó en redes sociales el video con las declaraciones. Bueno, el milagro de Vallita, le llamó ella.
2: Ah, bueno, sí, se lo atribuyen a Vallita, exactamente.
0: El milagro de Nuestra Señora del Valle, decía yo. Bueno, vamos a pedirle a Nuestra Señora Coromoto hoy que nos dé luz, a ver si se hace otro milagro. Excelente fin de semana con las buenas vibras desde San Francisco, escribe Marjolis Pereira, también activa a esta hora de la mañana.
2: Bueno, algunos mensajes que nos han ido llegando en las distintas vías de contacto, en YouTube también se apunta por aquí, en la mensajería. Buenos días, saludos desde el Tigre, Miguel Marcano, y también buenos días, Irani Héctor, y a todo el equipo, saludos y bendiciones. Gabriel López, desde Solamada, en la cuarta etapa de la circunvalación 3, esto es en Maracaibo, en el estado Zulia, en sintonía, dice.
0: Buen día, saludos y bendiciones. En Pariaguán estamos casi convertidos en camellos. No hay agua en Pariaguán ni el alcalde. Bien, gracias, dice Jesús Hernández a través de la mensajería a esta hora. Bueno, unos porque el Turimiquiri estaba como está como está, los 5 meses, los días, la rehabilitación, el túnel, la reconstrucción, los sismos, y otros, aún sin esa tragedia, pues también están sin servicio de agua potable. El milagro de Vallita no alcanzó para todo Oriente.
2: Solo para llevar agua a Margarita. Solo para Margarita.
0: ¿Después de cuánto? Bueno, ¿después de mes y medio?
2: 7 meses, dice la nota, siete meses y medio, sí. Bueno, me alegro por la gente de los municipios del estado de Nueva Esparta que van a recibir agua por tubería. Deseo que el municipio Marcano y el resto de los municipios de Nueva Esparta reciban agua por tubería lo más pronto posible, y que también las familias del estado Sucre, de todos estos municipios que mencionan en el mensaje, reciban agua por tubería como lo tienen por derecho de servicio público en nuestro país, lo más pronto posible también. Así que le seguiremos pidiendo a Vallita que extienda su milagro por todo el territorio nacional, o al menos por ahora en el territorio oriental.
0: Imagínate tú. En redes leí ayer que estaban pagando un bono por inicio de año escolar por 12.5 bolívares, dice Jesús Hernández. Sí, ese es el bono que estaba de... tiene años. Lo que pasa es que ese bono está establecido en la contratación colectiva de los docentes, pero se calcula en base al salario. Y como salario, el salario es de 130 bolívares, pues la estimación del bono es de 12.50. Mira, sale más caro el pago móvil que el bono ese. Por el pago móvil tienes que pagar 14 bolívares. Si tú pretendes transferir el bono de inicio de año a alguien más por pago móvil, le quedas debiendo, te quedas debiendo.
2: Te iba a preguntar cuántas libretas se podía comprar alguien con ese bono.
0: Con 12 bolívares, ninguna.
2: Por eso te iba a preguntar cuántas libretas.
0: Te estoy diciendo que no pagas ni el pago móvil para gastarlo.
2: Sí, por eso. Antes de que hicieras el comentario, te iba a preguntar para qué alcanzaba.
0: No sé, cuesta más la transferencia del bono que el bono en sí. Es increíble, el absurdo, es el límite del absurdo. Creo que es hasta ofensivo que lo paguen aunque esté establecido en la contratación colectiva. Es una evidencia total del desfase que existe. Bueno, son las 7:16 de la mañana, son mensajes que van llegando por el 0412-691-2454. Que es el número telefónico que hemos puesto a su disposición para la participación, para la interacción a través de mensajes de texto y mensajes de WhatsApp. Otros mensajitos que siguen llegando, dicen por aquí, a ver, nos escriben desde el estado Mérida, desde los Andes venezolanos. Dice este mensaje desde el Campito, Mérida, deseándole feliz fin de semana. Muy buenos días para mis zulianos, Claret Parra, y para el amazonense, porque Héctor es de allá de Amazonas, ¿verdad?

0: de LAIS, ya leíamos más temprano cómo le ha cambiado la vida a la gente, por ejemplo, en este sector de la Florida, del sur de Miami, en el Doral, gente que tiene miedo, terror, pánico de ir a echar gasolina, de llevar a su hijo a la escuela, porque lo pueden detener y lo pueden deportar. Dice últimas noticias esta mañana, gobierno de Trump demanda a 4 estados por matricular migrantes irregulares. Imagínate el titular, Ira. Y los sujetos de esta noticia, por supuesto, son niños, niñas y adolescentes, que han sido los que fueron matriculados en las escuelas. Es decir, el derecho a la educación garantizándose en 4 estados para niños, niñas y adolescentes, independientemente de su estatus migratorio administrativo, y el gobierno de ese país demanda a estos 4 estados por haber matriculado a niños, niñas y adolescentes indocumentados para este año escolar. La nota de últimas noticias dice que el gobierno de Donald Trump intensificó su ofensiva judicial mediante nuevas demandas presentadas por el Departamento de Justicia contra Hawái, Washington D.C., Arkansas y Utah debido a sus políticas de inclusión educativa. Esta medida consolida una persecución frontal contra los migrantes que buscan acceder a tarifas de matrícula accesibles y ayudas financieras, elevando a 25 los litigios impulsados para criminalizar el derecho a la educación superior sin distinción de nacionalidad. Las acciones legales intentan frenar los esfuerzos de estas jurisdicciones por garantizar la formación académica de los estudiantes en situación irregular, administrativa irregular. Sin embargo, los datos demuestran que estas políticas inclusivas no vulneran ni desplazan el derecho a la educación de los ciudadanos estadounidenses, tal y como asegura la retórica gubernamental. La nota, que es mucho más larga, dice que con estas demandas adicionales, la administración federal alcanza a todas las regiones que mantienen normativas de protección educativa para la población sin papeles, pese a la presión de los tribunales y los reveses en cortes federales. Diversas entidades continúan defendiendo la vigencia de sus programas de becas y tarifas preferenciales frente a las políticas de exclusión impulsadas desde Washington. Me hace recordar esto a la primera orden que dio el gobierno nacional para encontrar a los migrantes donde estuviesen, saltándose incluso algunos pactos internos en Estados Unidos de las zonas protegidas de acciones policiales, como lo son las universidades, las escuelas primarias, las escuelas secundarias y los centros de salud, los hospitales, las clínicas y los centros de atención primaria en salud. Y son lugares a los que en este momento también están yendo los efectivos de ICE para deportar, para detener y deportar a personas que están en una situación administrativa de irregularidad migratoria después de la suspensión de los permisos de protección temporal, los llamados TPS, que han dejado en el limbo, han dejado guindando, han dejado colgados a un número importante de latinoamericanos y latinoamericanas en Estados Unidos, y especialmente a casi 1 millón de venezolanos y venezolanas que por todo el territorio nacional ahora están viviendo, especialmente en zonas de mayor incidencia del ICE, como el estado de la Florida, están viviendo realmente en pánico y están cambiando sus rutinas, cerrando sus lugares de trabajo, sus emprendimientos, no enviando a sus chamos a la escuela, no yendo a los centros comerciales, no yendo a los parques por miedo a ser detenidos y expulsados del país. Esta mañana, en una de las notas que leíamos, una de las entrevistadas le decía a la cadena Telemundo que se siente como se sintió cuando tuvo que abandonar su país. Una situación en la que los venezolanos, en este caso, y los otros ciudadanos latinoamericanos que tenían TPS, están volviendo a sentirse como se sentían en el momento en el que tomaron la decisión de irse de su país justamente para proteger su integridad. Y en este caso, un lugar que escogieron para proteger su integridad, que es los Estados Unidos de Norteamérica, amenaza con vulnerar nuevamente los derechos primarios, los derechos de la ciudadanía que tiene a pedir asilo, a que se les responda por el asilo, a que se les otorgue el asilo, a que se les permita echar raíces, quedarse en un lugar seguro en el que su vida no corra peligro. Así las cosas con los ciudadanos y ciudadanas venezolanos en los Estados Unidos, y especialmente en esta nota que publica Últimas Noticias, en los que hace referencia a la demanda del gobierno de Trump a 4 estados por matricular a los que llaman migrantes irregulares.
1: Bueno, simplemente es una concreción explícita de lo que ya sucede, porque ya cientos de niños dejan de ir a la escuela por miedo.

0: ahora no es que lo van a hacer por miedo, sino porque se está exigiendo de manera directa que se les prohíba la inscripción, la matriculación. Bueno, son las 7:23 minutos de la mañana. Vamos a avanzar con más noticias y vamos a regresar a nuestro país. Pues familiares de detenidos por falsos positivos de la denominada Tancol en Apure están pidiéndole al fiscal general de la República que funja como intermediario para lograr la libertad plena de estas personas y se logre la desestimación de sus acusaciones. Nuestro compañero Alexander Medina pudo conversar con ellos y nos presenta los detalles.
1: En Radio Fe y Alegría Noticias hemos venido haciéndole seguimiento al famoso caso Tancol. Ciudadanos de los estados fronterizos Apure, Táchira y también el estado Zulia han sido condenados incluso a la máxima pena en Venezuela, relacionados y vinculados por funcionarios de seguridad y también por el Ministerio Público ante supuestos delitos. Vamos a conversar en San Fernando de Apure con algunos familiares de personas que aún siguen privadas de libertad, incluso desde el año 2021. Conversamos con...
2: Mi nombre es Ángela Sandoval, madre del teniente Neyber Castillo, quien fue privado de libertad a partir del 19 de agosto de 2021, injustamente. Lo involucraron en este caso Tancol, el cual no tiene nada que ver. No hay ninguna prueba, no hay ni testigos hay de ese caso.
1: ¿A qué rama de la Fuerza Armada pertenece su hijo?
2: Él es teniente del ejército.
1: ¿Y dónde fue detenido?
2: En Puerto Páez.
1: En el municipio Pedro Camejo del estado Apure. Ustedes desde entonces han tenido toda una lucha. ¿Qué delitos se le están imputando a su hijo?
2: A él se le está ultraje a la FAM, contra el decoro, traición a la patria, desobediencia y rebelión. O causas, delitos que no tienen nada que ver con él.
3: Mi esposo es el capitán José Alejandro Correa. Él ya tiene 5 años, como lo dijo usted, ya tiene 5 años privado de su libertad injustamente. Siendo inocente, era capitán de la compañía de Puerto Páez y lo involucraron de una manera impresionante en este caso.
1: ¿Cómo fue su detención? ¿Quiénes lo detuvieron?
3: A él lo detuvo el DGCIN. Él estaba dentro de su comando realizando su trabajo y llegaron de repente sin ninguna aprehensión o orden de aprehensión, ni mucho menos orden de nadie, y se lo llevaron. Le dijeron, usted es traidor a la patria. Y se lo llevaron sin ningún tipo de explicación ni nada. A él lo torturaron, lo desaparecieron. Eso fue un desastre total. O sea, es horrible la situación.
1: ¿Y dónde se encuentra recluido actualmente? ¿Que ha podido verlo, digamos, en todo este tiempo?
3: Sí, he podido verlo, y de verdad las condiciones en las que se encuentra han decaído y es preocupante.
4: Mi esposo, de nombre José Jehová Alvarado Carrasquel, está detenido desde el 14 de enero del año 2022, ya casi para 5 años, fue detenido justamente en la puerta de su casa, también por la DIECIN, claro, en ese momento no sabíamos que era la DIECIN, porque no andaban identificados. Sin ninguna orden, y bueno, se lo llevaron a golpe y a los empujones de la puerta de su casa. Después perdimos información dónde estaba hasta que nos enteramos de que estaba en Caracas, y ahí, bueno, ahí ha pasado varios centros de reclusión y actualmente se encuentra en Yaredos.
3: Solicitamos justicia, queremos libertad plena para todos nuestros familiares presos políticos de Apure y de toda Venezuela. No son 2 días, no son 3 días, no, ya van años en esta tortura que también los familiares padecemos, porque tenemos que estar claros en eso. Un solo preso inocente, wow, destruye a muchas familias.
1: Vale recordar que también hay personas de los estados Táchira y Zulia que han estado implicados por parte de las autoridades en su momento, desde hace unos 5 años aproximadamente, en este famoso caso Tancol, que en su determinado instante fue reconocido como terroristas, asesinos o colombianos o narcotraficantes, según las autoridades del Ministerio de la Defensa en esa oportunidad. Y en Apure también hay unas cuantas personas, incluso algunas han recibido condenas de hasta 30 años. Desde San Fernando, Alexander Medina, Radio Fe y Alegría Noticias.
5: Muchísimas gracias, Alexander, por el informe. El gobierno del Zulia espera que se generen miles de empleos por la reactivación de la industria petrolera. Nuestro compañero Juan David Nucete nos ofrece el siguiente informe. Adelante.
6: El sector petrolero en el estado Zulia se activa en base a las expectativas que generan los acuerdos en el país. El gobierno regional espera que se generen miles de empleos a raíz de la reactivación petrolera. El secretario de Relaciones Interinstitucionales y de Cultura de la Gobernación del estado Zulia, Giovanni Villalobos, nos cuenta y nos habla de estas expectativas. Desde el gobierno regional, ¿tienen alguna cifra o algún número de cuántos empleos se pueden generar a partir de esto?
7: Mira, estamos hablando de miles de empleos. El área petrolera, petroquímica y gasífera del estado Zulia ha sido no solamente el epicentro del desarrollo del país en el marco del Plan Nacional Económico, y ahora con la nueva ley de hidrocarburos, las inversiones que vienen al Zulia son gigantescas. Una oportunidad histórica en este estado que tiene 20 mil millones de barriles de petróleo en el lago de Maracaibo. Nuestra presencia va a ser ir directamente a las mesas de negocio, porque estas empresas no solamente generan la producción del área petrolera, sino que traen bombas especiales, centrífugas o bombas de agua, traen vehículos, transformadores para la electricidad, de manera que está todo conjugado.
6: Las declaraciones fueron en el marco de la presentación a los medios de la octava Expo Internacional de Petróleo, Industria y Comercio de Petróleos de América. Allí se presentó una estimación de 160 empresas que participarían. De estas 160, un 80% serían nacionales, de las cuales un 15% es del estado Zulia y el restante 20% sería internacional, empresas internacionales. Este reporte que tenemos desde Maracaibo reportó Juan David Nucete, Radio Fe y Alegría Noticias.
0: Muchísimas gracias a nuestro compañero Juan David Ducete por el informe. Son las 7:30 minutos de la mañana y es momento de revisar también lo que está en escena en el mundo del arte, la cultura y el espectáculo. Y por eso a esta hora de la mañana también saludamos y damos la bienvenida en este espacio a nuestro compañero Yuhad Barrios, quien nos cuenta. Adelante, Yuhad, buenos días.
8: Saludos a todas las personas que nos sintonizan a esta hora de la mañana. En el viernes por la mañana de este día, en el recorrido del arte, la cultura y el espectáculo en escena. Para comenzar con el recorrido de hoy, iniciamos principalmente de inmediato en la capital zuliana. La Sala Don Manuel Belloso del Centro de Bellas Artes en Maracaibo inauguró la exposición fotográfica Una Vez un Lago, del artista Alejandro Vázquez Escalona junto al invitado Juan Ordóñez. Una potente mirada alegórica y reflexiva sobre la memoria y la vida de nuestro lago de Maracaibo, contada a través de 5 secuencias temáticas. Y de las artes visuales pasamos al sabor de nuestra tierra, porque el ritmo tropical bailable regresa por lo alto. El Gran Caribe de Numan Medina prepara un gran reencuentro este 2 de octubre en Maracaibo. Temas legendarios como Por Amarte Así y La Malle retumbarán en una velada inolvidable que además contará con la propuesta de música electrónica de Nando Panda. Pero la agenda cultural en el país no se detiene y se viste de solidaridad. La Unión Europea en Venezuela presentó la cuarta edición del Festival Eurovenezolano de Jazz, a celebrarse el 14 de septiembre hasta el 4 de octubre entre Caracas y La Guaira. Esto se podría comentar como una ocasión bastante reflexiva, ya que esto se está llevando a cabo por los pasados sismos registrados en la ciudad, en el territorio nacional, el 24 de junio de este año. Siguiendo en la ruta de los eventos en el país, el talento urbano se apodera en Caracas. El colombiano Raycon regresa a Venezuela tras 2 años de ausencia para encabezar la primera edición del Festival Terraza Urbana el próximo 21 de noviembre. Un espectáculo de alto nivel que pondrá a bailar a la fanaticada con sus grandes éxitos, compartiendo tarima con el destacado talento nacional de DJ, la propuesta emergente de Neomai y el ambiente musical del DJ Castillete. Y hablando del talento venezolano que traspasa fronteras, conectamos la movida nacional con el ámbito internacional. Danny Ocean y la agrupación Raguayana vuelven a dejar el nombre de Venezuela en alto tras ser anunciados oficialmente entre los nominados a los premios Billboard de la Música Latina 2026. Ocean compite como artista Latin Pop del año solista, mientras que Raguayana se mide en la categoría de dúo o grupo pop. Esta importante gala de la música latina que se transmitirá en vivo desde Miami el próximo 22 de octubre por Telemundo y Peacock ya reveló sus grandes favoritos de la noche. El mexicano Peso Pluma encabezado la lista con 17 candidaturas, seguidos de cerca por Tito WP con 15 nominaciones y Fuerza Régida con 12. Por su parte, la colombiana Karol G se rectifica como la fuerza femenina dominante al sumar nuevas menciones, mientras que nombres como Prince Royce y Bad Bunny también destacan en la lista. Cabe destacar que yo estos premios no me los pierdo por nada, porque soy totalmente un fanático que apoya todos los proyectos en donde tiene que estar Karol G. Y este año la ceremonia estrena la categoría Artistas de los Fans, cuyas votaciones ya están abiertas al público a través del portal de Telemundo. Y cerramos este recorrido musical con un estreno de gran emotividad. El cantautor colombiano Camilo presentó su quinto álbum de estudio titulado Para Cuando Seas Mayor, un trabajo introspectivo de 13 canciones nacidas de su paternidad junto a Evaluna Montaner, que busca reconectar a los oyentes con su niño interior a través del brillo característico del pop. Y así llegamos al final de nuestro recorrido en esta semana. Recuerden mantenerse en sintonía para no perderse de este recorrido del arte, la cultura y el espectáculo en escena. Nos vemos la próxima semana.
5: Muchísimas gracias a nuestro compañero Yuhad Barrios. Así las cosas en el mundo del espectáculo, de la cultura, del arte. 7:35 minutos. Vamos a revisar las condiciones del clima esta mañana para también echarle un nuevo repaso a la situación climática con Rafael González. Rafa, escuchamos.
9: Muchas gracias, Héctor. Saludo a toda la audiencia, también a todos los coromotos y coromotas que están celebrando su día de Nuestra Señora de Coromoto. También el natalicio de Jacinto Combi. Lo conocí en el Hospital Vargas cuando mi abuela me llevaba, yo tenía 8 años, me llevaba para allá a acompañarla. La gente quería mucho al doctor Combi, una inspiración. Bueno, seguimos entonces con las informaciones climáticas para hoy. Bueno, la lluvia está llegando fuerte hacia toda la fachada atlántica, como vemos. Hay bastante lluvia, no es ninguna onda tropical, o son remanentes de la 48, porque la 49, según las expectativas de todos los centros meteorológicos, llega para el lunes, en la noche, el domingo hacia el lunes. Esto que vemos es una vaguada propia por esta zona que decía que se ha calentado un poco. Toda esta fachada atlántica ha aumentado 2 grados en los últimos días, y estamos entonces con bastante lluvia y descargas eléctricas, con mucho viento entre Trinidad y Venezuela, todo el delta Amacuro hacia, prácticamente toda la costa atlántica, desde el estado Sucre, el sur del estado Sucre, en Yaguaraparo, Guiria, y también hasta la Guayana Esequiba. También algunas lluvias en Caicara, el Orinoco, Maripa, todo este el río Caura, lo vemos lleno de actividad de lluvia, suave por lo menos. Y también ha estado con lloviznas toda la vía de Puerto de Ayacucho hacia San Juan de Payara y también San Fernando de Apure hasta Calabozo. Esa zona ha estado con lloviznas esta mañana y este fin de semana va a estar muy, pero muy activo, como vamos a ver ahora las simulaciones para el sábado. En la mañana va a estar con lluvias, todo igual, casi como hoy, todo el estado Bolívar y Apure, también Barinas, Guanares, va a amanecer lloviendo el sábado. El sur del lago de Maracaibo también este sábado va a estar con lluvias. Y en el caso de Apure y Puerto Ayacucho, Amazonas, va a estar con lluvias casi todo el día. Parte de esta vaguada interna que se va a estar presentando en el territorio nacional, en el estado Bolívar, Anzoátegui, para el sábado en la tarde, vamos a tener lluvias al Tigre, Pariaguán, Valle de la Pascua, y toda la zona de el estado Yaracuy va a estar con intensas lluvias por la noche. También seguirá la lluvia el domingo, prácticamente en todo en la zona de Llanos, Apure, Barinas, Cojedes, Guárico, Bolívar y también Amazonas. El estado Zulia también el día domingo en la mañana amanecerá lloviendo, especialmente la zona de Machiques y la Villa del Rosario. El día domingo se va a presentar como muy lluvioso en casi todo el centro del país y en los llanos hasta las 5 de la tarde, que va a incrementarse inclusive en la región capital según las simulaciones que estamos teniendo. La onda tropical 49, como vemos, viene ya llegando, pero como les decía en el segundo boletín, la zona de convergencia intertropical influenciada por los vientos del Sahara se ha movido un poco hacia el norte y aparentemente la onda tropical 49 del lunes, de domingo a lunes, ya la vemos interactuando, pero por el Caribe, así que vamos a tener algunas lloviznas o aguaceros hacia la zona costera, así que pendientes el domingo por la tarde y el lunes por la mañana. Con esta información nosotros despedimos los boletines de hoy. Regresamos con Víctor Escandel e Iranía Costa de los estudios. Buenos días.
0: Muchísimas gracias, Rafa, por este informe y entonces los detalles de cómo sigue la cosa con el clima en la mañana de hoy. Nos escriben por acá, dice Ana Rodríguez desde San Francisco. Nos escribe para denunciar que Corpoelec ha aumentado el pago del consumo de la poca electricidad que les llega. Dice, el racionamiento ha subido a 6 horas. En vez de bajar el recibo, este aumenta, aún en las casas que solamente tienen bombillos porque están solas. ¿Qué tal? ¿En dónde reclama uno este robo sin armas? Gracias por difundir esta noticia. Me valgo de esta formidable emisora que siempre está defendiendo al pueblo de estas arbitrariedades. Es uno de los mensajes que llega a esta hora a través de nuestro número telefónico. Imagínate tú.
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0: Número telefónico. Imagínate.
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13: Amigos y amigas, sean bienvenidos y bienvenidas a esta nueva producción de Aler Contacto Sur matutino. Llegamos a viernes 11 de septiembre de 2026. Nicaragua, Centroamérica y México preparándose ya a pocos días de las fiestas de la independencia. Iniciamos con los titulares. En Panamá denuncian espionaje ilegal en contra de organizaciones y dirigentes sociales. En Venezuela, la Federación Venezolana de Maestros exige mejoras salariales. En Bolivia denuncian aumento de los feminicidios. Y en Colombia nace una nueva radio comunitaria en territorio del Chocó. En breve les ampliamos estas informaciones.
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13: Arrancamos el informativo en Panamá. El pasado 8 de septiembre, las organizaciones de la Alianza Pueblo Unido por la Vida y del Movimiento Social Panameño presentaron una denuncia ante la Procuraduría General de la República en contra de autoridades de la Policía Nacional, Ministerio de Seguridad e Inteligencia Policial por diversos delitos de espionaje ilegal y otros. Los detalles con Radio Temblor.
14: Según las organizaciones denunciantes, han podido identificar a más de la mitad de los agentes que componen esta estructura clandestina, cuyo fin es dar seguimiento a las organizaciones sociales y sus dirigentes, así como sus familiares, lugar de residencia, propiedades, comunicaciones, redes sociales e información privada. además actuaron como agentes instigadores perpetradores de acciones de hostigamiento durante las protestas sociales, de fabricar e implantar pruebas y ser testigos protegidos en distintos procesos abiertos a líderes sociales. Escuchemos declaraciones de Jorge Guzmán, de la Coordinadora Popular por los Derechos Humanos en Panamá, COPODEUPA.
15: Nosotros como dirigentes sociales y en el caso propio de la Coordinadora Popular de los Derechos Humanos, somos parte de la denuncia, también somos parte de las organizaciones y personas que hemos sido foco de esta instalación encubierta, que definitivamente es una abierta violación a derechos locales, a derechos fundamentales amparados por la ley y la Constitución de Panamá, pero también derechos humanos que contemplaban los convenios internacionales como la Convención Americana de Derechos Humanos, su artículo 11, numeral 2, que habla de del derecho a la privacidad, de la familia y todo lo demás. Igual se refuerza con el Pacto Internacional de Derechos Políticos y Civiles, de la misma manera, la protección a la privacidad de las personas. Y el hecho de que haya una contradicción con lo que plantea el gobierno o la accionar del gobierno y la imposición, no convierte eso en objeto de investigación criminal, ni menos la intromisión en su vida personal, privada y familiar. Entonces, la denuncia es totalmente sustentada en esto y esperamos pues que los organismos internacionales, a los cuales se le ha dado a conocer ya por otros mecanismos internacionales o organizaciones internacionales, se hagan sentir, se haga valer la protección de los derechos humanos y el gobierno responda con la responsabilidad que debe responder o se tomen los correctivos necesarios y la protección a los dirigentes de los distintos movimientos sociales de Panamá.
14: Estas acciones constituyen una violación a los derechos humanos, a la Constitución Nacional y al derecho internacional. Ante estos señalamientos, las organizaciones sociales solicitan al Ministerio Público realizar las investigaciones y diligencias judiciales correspondientes.
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13: Avanzamos con otras informaciones. En Venezuela, los dirigentes sindicales exigieron al Ministerio de Educación una real inspección técnica a las escuelas y mejoras salariales a las puertas del inicio de un nuevo año escolar. Los detalles con Radio Fe y Alegría.
16: Saludos para América Latina y el Caribe. En Venezuela se espera para el próximo lunes 14 del presente mes se dé la apertura al inicio del año escolar 2026-2027. Así lo dieron a conocer las autoridades del Poder Ejecutivo Nacional. Esto ha generado reacciones por el magisterio venezolano, que ha cuestionado las evaluaciones que se han realizado a los centros educativos luego de los terremotos que se dieron en el mes de junio en Venezuela.
17: La profesora Carmen Teresa Márquez, presidente de la Federación Venezolana de Maestros, señaló que la situación de los planteles ubicados en las zonas donde los sismos se presentaron con mayor devastación se intensificó. Márquez agregó que en este contexto se coloca en riesgo la integridad física de los estudiantes como de los trabajadores de educación.
18: Esto peligrosamente agravada tras el reciente evento sísmico que afectó a diversas regiones del país, dejando instalaciones con severos daños estructurales que comprometen la seguridad física de estudiantes, docentes y personal administrativo. Exigimos una evaluación técnica urgente e integral de la planta física escolar por parte de los organismos de gestión de riesgo antes de autorizar el ingreso a las clases.
17: Para la directiva de la Federación Venezolana de Maestros, no está claro el panorama para el próximo año escolar 2026-2027, colocando en riesgo la profesión del docente.
18: Este nuevo año escolar encuentra al magisterio venezolano sumido en una profunda incertidumbre, las condiciones materiales e institucionales bajo las cuales se pretende convocar a las aulas de clase comprometen gravemente el ejercicio de la profesión docente y el derecho a una educación de calidad. Ante esta panorámica, el Comité Directivo Nacional de la Federación Venezolana de Maestros y sus 27 sindicatos filiales fijan una posición firme frente al contexto de zozobra e incertidumbre que embarga el sector educativo nacional.
16: Para finalizar, Márquez enfatizó que desde el Ministerio de Educación se sigue violando los derechos de la comunidad docentes cuando se le convoca a iniciar el año escolar el lunes 14. Según la profesora, se debe comenzar el primer día hábil de la segunda quincena del mes de septiembre, tal como lo establece el Reglamento General de la Ley Orgánica de Educación y el Reglamento del Ejercicio de la Profesión Docente. Hasta aquí este despacho informativo. Desde Caracas, Venezuela, José Blanco para Contacto Sur.
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13: Seguimos informando. En Bolivia, la crisis económica podría ser uno de los factores para el aumento de los feminicidios. Así lo reporta Graciela Dorado de la Red Herbol en La Paz, Bolivia.
19: En medio de la crisis económica que vive Bolivia, los casos de feminicidio continúan registrando más números hasta la fecha. 59 son las víctimas. Tania Sánchez ha lamentado que las expresiones de la crisis económica y la debilidad social se expresan en el cuerpo de la mujer. Sánchez, quien es la directora de la Coordinadora de la Mujer, ha lamentado que en estos últimos años aumentó la violencia hacia las mujeres.
20: Una de las expresiones, un efecto, no una causa, un efecto de la crisis económica, de la debilidad también de nuestro tejido social, se traduce lamentablemente las brechas económicas, sociales, se traducen en los cuerpos de las mujeres. Y la expresión más fuerte es la violencia en contra de ellas y los feminicidios. Llevamos 59 feminicidios a la fecha, que si bien en los últimos años los feminicidios han ido reduciéndose, pero ha ido amplificándose la violencia, la saña, esta acción de aleccionamiento que se tiene contra las mujeres, porque son feminicidios premeditados. No se puede decir que no quería, ha sido un accidente. No son accidentes, son asesinatos de mujeres por el hecho de ser mujeres.
19: Sánchez también ha señalado que en el caso de los feminicidios se tiene un 70% de identificación de los perpetradores y un 30% llega a sentencia. Ha señalado que en el caso de violencia solamente un 6% recibe sentencia, así lo manifestado.
20: Bueno, los feminicidios en general tienen alrededor de un 70% de la identificación de los perpetradores. Tienen de las más altas tasas de resolución de casos, más o menos el 30% que llegan a sentencia. Y esto nos demuestra que si bien identifican a quienes han sido los autores, el proceso para sancionarlos todavía demora. Imagínate, en un feminicidio no pasa lo mismo con los casos de violencia en contra de las mujeres, que tiene las más bajas tasas de resolución. De cada 100 casos, apenas 6 llegan a sentencia. Imagínate. ¿Y esto es por qué? Por la retardación de justicia, la violencia en contra de las mujeres, niñas, adolescentes, y dentro de la violencia, los casos que son más altos, el 30% de todos estos, son de violencia sexual contra niños, niñas, mujeres y adolescentes.
19: Para Contacto Sur, desde Bolivia, informó Graciela Dorado Alanoca, Herbol La Paz.
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13: Finalizamos el informativo. En Colombia, crean una nueva radio comunitaria en territorio del Chocó, Acadesán, que nace en el territorio del Chocó. La nueva radio comunitaria, en medio de un territorio de grandes dificultades por el olvido sistemático de los gobiernos colombianos. Esta radio se trata de una herramienta de comunicación para que las comunidades puedan fortalecer su territorio y organización. Así lo reporta Mónica López.
21: Saludos, América Latina y el Caribe. A orillas del río San Juan, en el departamento del Chocó, en Colombia, surge Acadesán Radio 101.3 FM, una emisora comunitaria construida desde el territorio. Nace como producto de un sueño colectivo en el que participaron muchas personas que decidieron unir esfuerzos y conocimientos para contar con un medio propio. El nacimiento de Acadesán Radio ocurre en un contexto especialmente difícil. El territorio enfrenta desde hace años los impactos del conflicto armado, los desplazamientos forzados y el abandono institucional. Las comunidades han denunciado reiteradamente riesgos para la vida, la pérdida de sus territorios y las afectaciones a sus prácticas culturales y sus formas propias de vida. Jonathan Sánchez, coordinador de esta emisora, nos comparte por qué nace Acadesan Radio y su importancia en esta región del territorio colombiano.
2: Para nosotros, esta radio nace como una respuesta a la necesidad comunitaria de un territorio ribereño bastante distante, con una comunicación vial bastante precaria, con unos derechos insatisfechos al acceso a la energía, al acceso al agua. Entonces estas comunidades encuentran que un medio de comunicación como la radio va a facilitar la comunicación en un contexto social y político difícil como el que vivimos en ese territorio colombiano. Esta radio está en un territorio colectivo titulado por el gobierno para comunidades negras que cubre 72 comunidades rurales de 5 municipios. Alrededor de 15.000 personas habitamos en este territorio. Nosotros esperamos que nos podamos conectar, que tengamos un espacio de encuentro, un espacio de información en la radio y también un espacio de registro de la memoria colectiva, de fortalecimiento de la identidad cultural de las comunidades negras. Nosotros vemos en la radio la posibilidad de potenciar las formas naturales y culturales de vida que se han desarrollado en un territorio que ha estado muy lejos del gobierno nacional y sus políticas.
21: En Colombia, donde todavía existen territorios atravesados por la violencia y profundas desigualdades, el surgimiento de una radio comunitaria como Acadesan Radio es también una esperanza. Desde Radio Guayacocotla, en México, para el Contacto Sur, les informó Mónica López.
4: Amigos y amigas, agradecemos las participaciones de las y los corresponsales de Aler en la producción de este informativo. Estuvimos desde Managua, Nicaragua, esta semana Nelson Rodríguez. Será hasta la próxima emisión. Que tengan un excelente fin de semana.
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25: Y 56 minutos.
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0: buenos días a la distinguida audiencia que se conecta a esta hora de la mañana a través de la señal de Radio Fe y Alegría 105.9 FM. Con todas las voces palpitamos la radio. Bienvenidas y bienvenidos a Su Palabra por Delante. Les saludamos por acá Dianibel Dávila y Edelso Gómez. Hoy es viernes 11 de septiembre del año 2026. Le agradecemos a Dios por este día, por esta nueva oportunidad. Son las 8:02 de la mañana. La consigna sugerida es ser una mejor versión de nosotros mismos.
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1: Son las 8 y 4 de la mañana y desde ya vamos a dar un recorrido informativo de nuestra entidad merideña. Vamos a comenzar con las informaciones que nos trae el portal web. El diario Frontera nos dice que Alcaldía de Mérida empieza y desmalezamiento en Santa Juana. También nos dice que Delegación Democrática en la Mesa de Diálogo recibió documento de la Central de la Universidad de los Andes. Y el Museo de Arte Moderno Juan Astorga Anta celebrará su aniversario. Nos cuenta también que Obras Públicas alcanza el 94% de avances en trabajos de mitigación de riesgos en Mérida. Y duelo en nuestra entidad, sobre todo en el tema de la comunicación, como lo dice el diario Frontera, duelo en la comunicación regional y nacional, falleció el destacado periodista y locutor Leopoldo Ramírez. Otras informaciones en otros portales web, nos vamos al diario Pico Bolívar, quien nos cuenta que Estudiantes de Mérida recibe al Deportivo Táchira y activarán histórico operativo de seguridad para el Clásico. También nos cuentan que clausurada en Mérida la exposición Cuentos, Viajes e Historia. Gobernación de Mérida despliega campaña para prevenir el suicidio y Unidad de Cirugía Pediátrica del IHU la desarrolla segunda jornada turística. Nos cuenta también que Tromerca despliega funcionarios hacia las zonas afectadas por el sismo y gobierno bolivariano instala vivero de plantas certificadas de café. Y por último, gremios y sindicatos de Mérida se unen en una sola voz por salarios dignos. La situación ha llegado a un punto insostenible. Vamos ahora con el portal web de Comunicación Continua, quien nos dice que educadores, jubilados y pensionados del Estado de Mérida se preparan para jornada electoral en defensa de sus derechos. David Contreras y José Villalba, campeones de la 38ª edición de la Vuelta a Tobar en Carruchas. Y bueno, esta información más reciente, geógrafo Jovito Balbuena presentó su obra sobre la autonomía sedeña. Ahora saltamos al portal web Notiandes 24, quien nos dice que SEA se prepara para vivir las fiestas patronales en honor a Nuestra Señora de la Mercedes 2026. Y nos cuenta que Arnaldo Sánchez inspecciona trabajos del Liceo Augusto Rodríguez Aranguren. También en otras informaciones destacadas de estos portales, Comuna Pensamiento Bolivariano recibió, del Vigía recibió jornada socialista. Y por último, en este recorrido informativo por los diversos portales que nos trae acá en la entidad, nos dice el diario Reporteros de Mérida, nos cuenta que la ULA impulsa acciones para la prevención del suicidio y la promoción de la salud mental. También nos cuenta por acá que duelo en la comunicación del Mocotíes, fallece el destacado periodista y locutor Leopoldo Ramírez. Estas son algunas de las informaciones que destacan los titulares de los diversos portales informativos. 8-7 minutos de la mañana, usted ahí pegadito a nuestra sintonía. Ya venimos con más acá en Su Palabra por Delante.
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2: 8-7 minutos.
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3: Y ya estamos de vuelta en Su Palabra por Delante por Fe y Alegría 105.9 FM. Recuerda comunicarte con nosotros a través del 0414-176-5186. También pueden seguirnos a través de nuestras redes sociales. Somos arroba Radio Fe y Alegría Mérida. 8 y 11 minutos de la mañana y a esta hora vamos con información de interés para todos ustedes, y es que ayer se conmemoró el Día Internacional de la Prevención del Suicidio. En el marco de este día, pues este 10 de septiembre, se desarrolló en Mérida jornadas de atención, sensibilización y concientización dirigida a toda la comunidad merideña, esto con el propósito de promover acciones preventivas contra este problema de salud pública. David García, quien es presidente de la campaña Mérida por la Vida, nos brindó parte de sus declaraciones. Escuchemos.
4: Pues 10 de septiembre estamos todos en la calle en conmemoración de la lucha contra el suicidio. Hoy sí lo creo que lo podemos decir porque es un día de prevención. Hoy desde Perisor hemos abrazado una campaña que lleva por nombre Mérida por la Vida. Mérida por la Vida es una campaña de concientización sobre la salud mental, el valor hacia la vida. Hoy estamos saliendo un grupo, Mérida por la Vida tiene un grupo de 500 voluntariados que están dispuestos a atender casos de salud mental. Tenemos dentro de Mérida por la Vida, tenemos psicólogos clínicos, psicólogos sociales, psicólogos infantiles, psiquiatras, orientadores, todos capacitados. De hecho, dentro de Mérida por la Vida tenemos una cátedra, la Cátedra de Salud Mental University de la Universidad de los Andes, también forman parte de Mérida por la Vida. ¿Qué hace Mérida por la Vida? Estamos saliendo a los liceos, a las escuelas, a las comunidades, estamos levantando nuestras voces y le estamos diciendo a una sociedad que atentar contra la vida es atentar contra el regalo más hermoso que hemos recibido. Hoy levantamos nuestras voces y decimos que los regalos se cuidan, se valoran, se conservan, pero se abrazan. Y uno de los regalos que hemos recibido por el Señor es la vida. Recitando unas palabras de Jesús cuando dijo, yo he venido para que tengan vida. Hoy nos recordamos esas palabras que dijo Emily Duquey cuando dijo, cuando un individuo se suicida, toda la sociedad lo hace con él. ¿Qué ofrece Mérida por la Vida? Pues una campaña de de motivación, pero también de enseñanza, manejo de ira, enfocándonos en aquellas palabras de Freud, cuando dijo que la ira era un ácido que le hacía más daño al recipiente donde se guardaba que a las cosas donde se vertía. Entonces tenemos que saber manejar nuestros conflictos. Estamos dentro de Mérida por la Vida con las escuelas de padres, en marco de educa a tu hijo sin maltratarlo, educar no es maltratar, sabiendo que la escritura dice que saetas son las palabras de un padre en el corazón de los hijos. Entonces estamos intentando de formar una sociedad sana para tener familias saludables.
3: Bueno, escuchábamos palabras de David García, quien es el presidente de la campaña Mérida por la Vida, ¿no? Escuchábamos parte de lo que se realizó el día de ayer, o cuál era el propósito de el día de ayer con las jornadas de sensibilización y atención a todas aquellas personas que, bueno, lo necesiten, ¿no? Y estén dispuestas a hablar de sus problemas en conmemoración de lo que fue el Día Internacional de la Prevención del Suicidio. Ahora vamos a escuchar a Aimet Rabat, quien es presidente del Consejo Municipal de Derechos de Niños, Niñas y Adolescentes, el CEDNA, quien también fue un organismo que estuvo presente en estas jornadas.
5: Mi nombre es Aimet Rabat, presidente del Consejo Municipal de Derechos de Niños, Niñas y Adolescentes. Bueno, siguiendo las instrucciones de nuestro joven alcalde bolivariano del municipio Libertador Nelson Álvarez, bueno, todo el equipo del Consejo Municipal de Derechos y de Protección de Niños, Niñas y Adolescentes de nuestro municipio bolivariano Libertador, estamos desplegados a lo largo y ancho de nuestro municipio bolivariano Libertador, llevando información, llevando protección en esta gran campaña de Mérida por la Vida en materia de protección contra el suicidio y contra muchos males que a través de la sociedad estamos trabajando para prevenir todas estas áreas, con folletos, con panfletos, con todas las actividades que venimos realizando, bueno, transformando cada actividad para seguir en nuestra Mérida más humana.
6: La universidad tiene mucha importancia para la prevención del suicidio, porque nosotros como profesores, como estudiantes, como compañeros, podemos ayudar a detectar algunos indicios que pueden darte idea de que la persona está pasando por un mal momento. Y ayudar a canalizar esos casos importantes ayuda profesional en el área de salud mental. Entonces es vital que estemos atentos, es vital que desestigmaticemos el suicidio y podamos hablar de ello con mucho respeto, con mucha ética, pero que entonces las personas se sientan abiertas a compartir sus experiencias y a escuchar todo lo que está pasando con el otro y así poder canalizarlo a recibir la ayuda adecuada. En primer momento, la escucha activa, sin juzgar, eso es vital. Y segundo, también canalizar esos casos a donde puedan recibir ayuda en salud mental especializada. Está una línea de atención psicológica bajo costo en la Escuela de la Enfermería y acá de la ULA. El número es 0414-755-2910. También está la Cruz Roja con el número 0274-263-2219. Y de igual manera, la línea de SENACE 0412-713-8969.
3: También tuvimos la oportunidad de conversar con Javier Piñero, quien es médico psiquiatra y actualmente coordinador del programa de salud mental en Mérida. Y bueno, durante su intervención destacó la receptividad de la ciudadanía y su disposición a participar en estas iniciativas. Escuchemos parte de sus declaraciones.
7: Yo soy Javier Piñero, médico psiquiatra, psiquiatra forense, y además de ello soy el coordinador regional del programa de salud mental del Estado Mérida. Y bueno, muy contento por esta actividad en la que hemos sumado fuerzas desde la parte gubernamental y académica, Universidad de los Andes, Gobernación, Alcaldía y otras entes, para prestarle ayuda y para hacer del conocimiento de la población merideña que a partir de ahora cuentan con un equipo multidisciplinario, un equipo de psicólogos, psiquiatras,

0: toda la comunidad y todos los vecinos, y así como la institución, al apoyo y evitar el suicidio que tanto nos ha afectado aquí en el Estado Mérida.
1: Bueno, estas son partes de las actividades que tienen que ver con la campaña de Mérida por la Vida, una iniciativa promovida por instituciones gubernamentales en las que también se han sumado organismos de atención social, instituciones académicas, entre otras instituciones, con el fin de mitigar el impacto de este acto de violencia autoinfligida en lo que es la región andina. 8:20 de la mañana, vamos a establecer una breve pausa y a la vuelta continuamos con más información de interés local para todos ustedes.
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3: 8:20.
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9: Y seguimos con más de Su Palabra por Delante por Fe y Alegría 105.9 FM. Recuerden que pueden seguirnos a través de nuestras redes sociales. Somos arroba Radio Fe y Alegría Mérida. Y continuamos conversando acerca de los temas de salud mental, un tema que es importante tratar en nuestra sociedad. En esta oportunidad vamos a hablar un poco de lo que es la depresión posparto. La médico-psiquiatra Yelixa Áñez explica que esta es una condición que, cuando se presenta en las mujeres, requiere una atención urgente porque afecta el bienestar emocional de algunas mujeres tras dar a luz. Escuchemos parte de sus declaraciones.
10: Te hablo a ti, mujer. Vamos a hablar del embarazo, de la depresión y la psicosis. En este caso les voy a hablar de la depresión y la psicosis posparto. Es normal que después de tener el niño tengamos una ventana de 15 días de sentirnos tristes, que no podemos, eso se llama el baby blue. La mayoría, el 80%, supera esa etapa, pero muchas mujeres no y entran en depresión posparto. ¿Qué queremos decir con depresión posparto? Que tienes tristeza, que sientes que no puedes criar al niño, que no te dan la energía, o duermes mucho, o duermes poco, tienes poco apetito, o tienes mucho, tienes ansiedad. Debes consultar. Esto tiene tratamiento y no tienes por qué estar así. Y la psicosis posparto, aunque es mucho menos frecuente, es importante que sepan que es una urgencia psiquiátrica. Amerita evaluación y generalmente hospitalización. ¿Qué tenemos en la psicosis posparto? Sentimos que nos pueden robar el niño. Son ideas fuera de la realidad, que nos los quieren quitar o que nos quieren hacer daño. Y en las dos entidades sentimos que no somos capaces de ser mamá. Entonces es importante que no solo la mujer embarazada, sino el padre, la familia, entienda y evalúe si es necesario la consulta con un psiquiatra. ¿Quién es tu primer médico de confianza? Tu obstetra, el que te está atendiendo. Entonces puedes tener depresión durante el embarazo, en el parto o posparto. Consulta, no te quedes callada, pide ayuda porque lo podemos resolver. Sí, es común, lo podemos ver en 20% de todas las embarazadas. No tengo las estadísticas nacionales porque lamentablemente no las tenemos, pero es bien frecuente la depresión posparto. Distinta de la tristeza posparto, cuando damos a luz, la mayoría sentimos que no vamos a poder. sobre todo primerizas, mujeres muy jóvenes o mujeres mayores de 35. Uno duda mucho la primera vez. Ya con la experiencia, pudieras presentar depresión postparto, pero es menos frecuente. ¿Ok?
4: Yo soy Francisco Esteban Luzardo César y especialista en ginecología y obstetricia, egresado de la Universidad de los Andes. Hoy, el día de hoy, junto con la doctora Yelitza, médico especialista en psiquiatría, tratamos el tema sobre la depresión postparto, el baby blues y la psicosis postparto, donde destacamos lo más importante, que es el tema del apoyo familiar, puesto que las pacientes arrancan con su problema de depresión postparto debido a los cambios hormonales bruscos que se presentan al momento del nacimiento con el cese de la producción hormonal habitual durante el embarazo. En vista de ello, la paciente empieza a presentar descuido en su modo de vestir, en la manera de atender al bebé, en las reacciones ante la familia, la tristeza profunda, y a causa de ello debemos activar los canales de aviso que son y de alarma que son la familia. A través de la familia vamos a detectar cuando una paciente tenga un problema y debemos acudir de inmediato a la evaluación con un médico especialista. En este caso, el médico tratante, el obstetra que trató y cuidó el embarazo, y en segunda instancia con un médico psiquiatra para el respectivo apoyo emocional.
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12: Viernes 11 de septiembre, día de Nuestra Señora de Coromoto en Venezuela, y les contamos que en el Nula, en el estado Apure, una explosión de la subestación eléctrica dejó sin servicio eléctrico a esta población fronteriza por más de 12 horas. Nuestro compañero José Leonel Gutiérrez se tiene el reporte.
13: Saludos amigos de Radio Felería Red Nacional. Después de la falla que se produjo, el cortocircuito en la subestación principal de el Nula, en horas de la madrugada, pasada las 12:30, 1 de la mañana, llegó el servicio eléctrico de manera normal, con el voltaje preciso y óptimas condiciones, lo que significa que el servicio eléctrico llegó por el circuito Táchira, lo que nos generó preocupación y el temor de muchos pobladores que si llegara la luz iba a llegar de mal voltaje, y esto no ocurrió. Una falla que se presentó, un cortocircuito que dañó a algunos de los aisladores, algunos equipos, que generó daño en la subestación. Este corte corto eléctrico en horas de la noche, cuando bueno, ya estaba cayendo un aguacero en la población fronteriza. Todo hasta esta hora de la mañana, todo normal, a la expectativa a qué hora van a ser los cortes programados que ya vienen directamente por Corpoelec en todo el territorio nacional. Es parte de la información, regresamos con todos ustedes a los estudios.
12: Más información en los próximos minutos. Con este avance informativo les acompañó Alexander Medina.
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9: Y seguimos con más de Su Palabra por Delante por Fe y Alegría 105.9 FM. Escuchábamos en el segmento anterior a la doctora Yelixa Áñez, médico psiquiatra, y al doctor Francisco Luzardo, quien es médico ginecólogo obstetra, ¿no? Quienes hablaban de un tema bastante importante, que es importante tratar y que la comunidad conozca acerca de lo que es la depresión posparto. Aunque no lo veamos, hay muchas mujeres que luego de dar a luz sufren esta patología, por decirlo así, dado que el tema de dar a luz es bastante delicado. Y bueno, la mujer tiene una cantidad de repercusiones luego de dar a luz, ¿no? Entonces, es importante conocer acerca de estas temáticas. Ahora bien, vamos con otros temas, y es que Mayra Monsalve, quien es directora de turismo del municipio Santos Marquina, resaltó las bondades y los atractivos que ofrece esta localidad para los visitantes y turistas del estado Mérida. Escuchemos.
19: Bueno, Santo Marquina, en este momento, nuestra gestión, estamos en un proceso de actualizar información a los prestadores de servicios. Estamos realizando inventario del patrimonio turístico para saber qué ofertar a nuestros visitantes. Tenemos también la parte de lo que son atractivos turísticos. Santo Marquina, pues de verdad tiene un gran potencial para ofrecer al turista. Tenemos lo que es el turismo de naturaleza, que iniciamos con el Parque La Mucuy, que está dentro de lo que es el Parque Nacional Sierra Nevada, donde el turista puede hacer lo que es el senderismo, también podemos realizar el picnic, se puede hacer respiración con aire fresco de montaña, y también podemos hacer lo que es el senderismo, montañismo, pero siempre y cuando tengamos un permiso con Imparque para lo que es acceder ya a lo que son montañismo de alto impacto. También ofrecemos lo que son las granjas de contacto en esa misma ruta a la Mucuy, donde el turista puede tener un acceso directo con los animalitos. También ofrecemos también la parte gastronómica, donde tenemos mucha variedad en lo que es el área de licores artesanales, la parte de dulcería criolla, mistelas, ponches andinos. También ofrecemos lo que es el turismo de salud, que también Santo Marquina pues es privilegiado en esa área. También en el turismo de salud podemos contar con Villa Felicidad, que ofrece un tipo de salud holística, con terapia, sanación con los ángeles, reiki, así como también otras posadas que ofrecen el servicio de salud holística en el área también de medicina china, reiki, acupuntura. Ofrecemos el turismo de aventura, también se ofrece lo que es las actividades en motocross, unas cabañas Mucuratay. Tenemos también otras posadas que se ofrece lo que es el agroturismo. El turista tiene la posibilidad de hacer, de estar, de observar lo que es una jornada de ordeño, de observar cómo son las jornadas, también las labores de en la tierra, de cómo cultivar las hortalizas, de cómo se cosechan, de cómo llegan hasta su plato. Está también la parte gastronómica. Ofrecemos lo que es la trucha andina, lo que es la pizca andina, los pastelitos, las arepitas de trigo. De verdad que Santa Marquina pues, es muy privilegiado. Somos bendecidos con este municipio. Tenemos mucho que ofrecer. También tenemos la parte religiosa. Tenemos nuestra iglesia, que es la iglesia San Antonio de Padua, que es considerada ya es patrimonio histórico de la nación. Según Gaceta, el 2 de agosto del año 1960, salió como patrimonio histórico de la nación. Además, tenemos nuestra plaza, no es por nada, pero una de las plazas más hermosas de Mérida, me atrevo a decir que es una de las más bellas de Venezuela, donde el turista ahí puede también hacer lo que es la observación de aves, puede disfrutar ahí, o sea, también hacer contactos con sus pobladores, hablar de sus tradiciones orales. O sea, de verdad que somos bien, bien privilegiados. Claro, o sea, pues sí fue un poco fuerte, pero ya gracias a Dios nuestra gente, nuestra comunidad se ha ido ya levantando. Las vías tienen total acceso, no hay problemas para llegar al municipio y contamos con todos los servicios. O sea, ofrecemos todos los servicios a nuestros visitantes para que vengan y disfruten de sus vacaciones ahorita, este año 2026, acá en el municipio Santa Marquina.
9: Bueno, escuchábamos a Mayra Monsalve, quien es directora de turismo del municipio Santos Marquina, quien destacó que este municipio cuenta, bueno, con una amplia variedad de sitios turísticos ideales para el disfrute familiar de los turistas, el contacto con naturaleza y la promoción de la identidad local. Monsalve también destacó que el municipio continúa fortaleciendo su oferta turística para consolidarse como uno de los destinos más valorados del estado Mérida. A esta hora de la mañana, 8:41, nos vamos a una pausa y a la vuelta continuamos con otras informaciones.
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20: 8:41.
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12: 8:46 de la mañana. Seguimos con más informaciones acá en Su Palabra por Delante. Y tenemos el detalle de esta nota, ya que estamos en el área de turismo conversando con todos ustedes. Y es que el Museo de Arte Moderno Juan Astorga Anta celebrará su aniversario. Eso aquí mismito, cerca, en el Centro Cultural Tulio Febres Cordero. Y dentro de su programación, que se encuentra la exposición que se realizará este 17 de octubre, que reunirá obras de su colección y propuestas de nuevos artistas. Y así que, como parte de la celebración de este aniversario, este Museo de Arte Moderno Juan Astorga Anta, mejor conocido como el Manja, está ubicado acá en el Centro Cultural Tulio Febres Cordero y planea desarrollar una serie de actividades durante el mes de octubre. Así lo voy a conocer Gustavo Rojas, que informó también que estos eventos están organizados por la Fundación para el Desarrollo Cultural del Estado Mérida, Fundesem, y se encuentra la exposición artística del 17 de octubre, que reunirá obras de colección y propuestas de nuevos artistas por medio de Impulsarte. Así que, amigos y amigas, están invitados a estas actividades culturales en el marco de todas estas actividades de turismo que se vienen realizando en nuestro estado Mérida.
9: Así es, Edelso. Bueno, esta temporada vacacional tuvimos el estado Mérida, estuvo bastante lleno de turistas, si bien el sistema teleférico Mucumbarí en el estado Mérida estuvo recibiendo a más de 40.000 visitantes, ¿no? Desde su reapertura, que fue el pasado 19 de agosto, hasta principios de este mes de septiembre en la temporada vacacional. Bueno, el sistema que reinició operaciones el 19 de agosto tras culminar algunas labores de mantenimiento preventivo y adecuación eléctrica a cargo de la venezolana de teleféricos Ventel y Corpoelec, luego de un retraso motivado por los sismos ocurridos en junio, se pudo reabrir el sistema teleférico Mucumbarí. Debido a la alta demanda, pues las autoridades tuvieron que abrir el sistema durante todos los días durante la temporada vacacional, luego de su reapertura el 19 de agosto. Asimismo, se estuvo visibilizando que en varias zonas o en varios destinos turísticos de Mérida estuvo bastante lleno, ¿no? Bastante full. Eso es una gran noticia para el estado, ¿no? Porque enriquece bastante lo que es la parte económica del estado, ¿no, Edelso?
12: Exactamente, Jean Nivel. Y otra cosa importante que tiene nuestro estado Mérida es el tema cultural. Por eso queremos como dar una ampliación de una entrevista, un reporte que realizaste a Carlos Rodríguez del Instituto Municipal de la Cultura.
9: Así es, Carlos Rodríguez, quien es vicepresidente del Instituto Municipal de la Cultura, informó parte de la programación que se estuvo desarrollando justamente en esta temporada vacacional y adelantó algunas actividades previstas para los próximos meses. Escuchemos.
1: Sí, bueno, para nosotros desde el Instituto Municipal de la Cultura, en nombre de nuestro alcalde Nelson Álvarez, hemos desarrollado toda una programación de lo que serán nuestros talleres permanentes en estas instalaciones de la Biblioteca Bolivariana. Venimos de desarrollar lo que son los talleres vacacionales. Después de este éxito que tuvimos, más de 150 niños que se inscribieron en lo que fueron los talleres de acá de la Biblioteca Bolivariana y alrededor de 70 niños que se inscribieron en la Casa de la Cultura Golfredo Rojas Benchi, hemos decidido aperturar de manera continua talleres de formación en distintas áreas. Vamos a tener talleres de formación en el área de pintura, en el área de dibujo, vamos a tener lo que es manga, que en este caso es diseño de cómics, de igual manera danza en tres áreas, tanto danza nacionalista, tradicional como contemporánea, así como talleres de inglés, de tarjetería, entre otros muchos, ¿no?, que vamos a tener acá. Y hacemos ese llamado a todas aquellas personas que quieran que sus niños y niñas pues quieran desarrollar algún tipo de arte, a que vengan a la Biblioteca Bolivariana en horarios de oficina, pueden retirar la planilla de inscripción y acá con gusto pues podrán participar en cada uno de nuestros talleres de formación. De igual manera, nuestro Instituto Municipal de la Cultura estará inmerso en una serie de programaciones culturales de manera conjunta con otras organizaciones, con la Alcaldía Municipal Libertador, con instituciones como la Gobernación del Estado de Mérida y entre otras con las comunidades organizadas, en este caso los coromotanos, por ejemplo, que los vamos a tener, la actividad la vamos a tener el día 11 de septiembre. Allí vamos a participar en lo que es toda esta en todo lo que es esta actividad religiosa que se desarrolla en la parte baja donde está la San Jacinto, y allí vamos a poder compartir con toda la comunidad pues esta actividad religiosa. De igual manera, otras actividades que vamos a tener, como la del 16 de septiembre, donde vamos a estar participando con la gobernación, con algunas actividades culturales que vamos a desarrollar referentes a nuestra ciudad de Mérida y en todas las otras programaciones que estaremos desarrollando de aquí hasta el último, los últimos meses de este año.
9: Bueno, escuchábamos a Carlos Rodríguez, vicepresidente del Instituto Municipal de la Cultura, quien destacó que la institución pues mantiene una agenda continua orientada a promover la participación ciudadana y a fortalecer los espacios culturales del municipio. En este sentido, extendió una invitación a la colectividad merideña a sumarse a las distintas iniciativas que se están realizando con el propósito de seguir impulsando el arte y la cultura local.
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12: Ocho y 52 minutos de la mañana y comenzamos con las informaciones deportivas acá en Su Palabra por Delante. Y vamos de una vez a hablarles sobre este clásico que está en puerta, ya que Estudiantes de Mérida se alista para enfrentar al Deportivo Táchira en la novena jornada del torneo Clausura. El equipo académico llega tras una ajustada derrota 1-0 ante el Carabobo como visitante y busca mantener este invicto en el Estadio Metropolitano. Y por acá también nos llega informaciones sobre algunas actividades deportivas de acá cerquita. Y es que este sábado 12 de septiembre se va a realizar las finales de la Liga Interclubes de Voleibol acá en el Estado Mérida, donde estarán participando diversos equipos como Universitarias de la ULA versus Gladiadoras en el marco de el voleibol femenino, Académico Libertador A versus La Azulita, Halcones de Arapuey versus Volexport de Mocotíes, La Azulita versus Boletas. También tenemos información del voleibol masculino y nos dice que estarán realizando, bueno, esas actividades de voleibol acá en nuestro estado Mérida. Y esta breve información deportiva la compartimos acá en Su Palabra por Delante en nuestra cápsula del deporte.
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9: Gracias, Edelsa, por traer la información deportiva a esta hora en Su Palabra por Delante. Y al finalizar ya este espacio informativo, vamos con los titulares más destacados de Radio Fe y Alegría Noticias en nuestra página web. Y es que vecinos del barrio La Aurora 1 deben madrugar y hervir el agua de una perforación. Iván Freites cuestiona legalidad del acuerdo petrolero entre Venezuela y Estados Unidos. Mérida promueve la prevención del suicidio con jornadas de sensibilización. En San Juan de los Morros realizan actividades para concientizar sobre el suicidio. Productores de arroz protestaron en Guárico con tractores en la calle. Denuncian cobro de 20 bolívares extra si se paga por pago móvil. Estos son los titulares de Radio Fe y Alegría, noticias en nuestra página web.
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9: Y antes de finalizar este espacio informativo, les comentamos que, bueno, Fe y Alegría Educomunicación está en pleno proceso de inscripciones. 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
9: Bueno, hasta acá su palabra por delante. En nombre de todo el equipo de Radio Fe y Alegría Mérida, se despide de ustedes de Aníbal Dávila y Edelso Gómez. Les recordamos que sean siempre una mejor versión de ustedes mismos. Que tengan todas y todos el mejor día posible.
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11: Ocho y 56 minutos.
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20: 9.
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1: Nueve y 15 minutos.
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2: 9:30.
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1: 9:45.
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2: Saludamos amigos y amigas, ¿qué tal? ¿Cómo están? Sean bienvenidos y bienvenidas a este avance informativo. Son las 9 y 59 minutos de la mañana. Por acá les saluda Edelso Gómez. A continuación, la información, la noticia más destacada de la jornada.
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2: A esta hora informamos que inician taller de tejido de ganchillo para promover el emprendimiento y las artes manuales acá en Mérida. Y es que más de 20 participantes comenzaron su formación básica en técnicas de tejido a ganchillo dentro de las instalaciones del Centro Cultural Tulio Febres Cordero, acá en el municipio Libertador. El programa educativo abarca desde el manejo de agujas e hilos hasta el diseño de prendas de vestir con miras a ofrecer herramientas prácticas para el bienestar personal y el desarrollo de las iniciativas de emprendimiento local. La actividad formativa coordinada por la Fundación para el Desarrollo Cultural del Estado Mérida, conocida como FUNDESEM, en alianza con la Fundación Red de Arte, se mantendrá activa todos los jueves de 9 a 12 del mediodía hasta el mes de diciembre. Tras culminar esa primera fase a nivel inicial, se habilitarán módulos avanzados para continuar la capacitación de la comunidad.
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2: Hasta acá el presente avance informativo. A esta hora, 10 de la mañana, les informó Edelso Gómez. 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

Ajá, y llegó el viernes, el tan anhelado y esperado viernes. Son las 15 minutos de la mañana. ¿Cómo están, amigos y amigas? Hoy estamos cercanos al fin de semana. Bueno, estamos iniciando el fin de semana. Acá en Consumito y Guaguancó empezamos con un super cañonazo. La dueña del swim de los hermanos Rosario. Y es que hoy vamos a tener el especial de los hermanos Rosario. Un espacio para bailar, ahí para pulir la baldosa allá en sus casas, pero también para deleitarse de estas fantásticas letras acompañadas de un ritmo espectacular de esta familia de Rosario, quienes la voz tenían pues ustedes ahí a Toñito, conocido como Toño Rosario. A esta hora 16 minutos de la mañana agradecemos como siempre a todos ustedes por estar ahí conectados, sintonizándonos, pegaditos a la señal de Radio Fe y Alegría Mérida, que como siempre les acompaña desde muy temprano en la mañana. Así que esta cabina el día de hoy está ahí que bota fuego, porque arrancamos con el merengue más pegajoso del planeta. Ajá, y moviendo la cadera, la dueña del swing de estos inolvidables hermanos Rosario. Hoy tenemos un lujo total, hoy nuestra cabina está ahí pulidita porque nos adentramos en la historia, el ritmo y el swing inconfundible de la dinastía Rosario desde República Dominicana. Y tenemos hoy el tititín, el mano a mano colosal entre dos gigantes de la música latina, Juan Luis Guerra y Marc Anthony. A ver, ¿y ustedes por quién va? Por Juan Luis Guerra, el hombre de la bachata rosa, el hombre de la bilirrubina, el hombre del Niágara en bicicleta. ¿O ustedes se animan por la salsa sabrosa de Marc Anthony? Recuerden que Marc Anthony ha tenido canciones espectaculares, Vivir mi vida, tenemos también Flor Pálida, que es una de las canciones exitosas de Marc, y Tu amor me hace bien. Hoy tendremos realmente un desfile de canciones espectaculares, de historias muy buenas, pero todo esto llega a ustedes y agradecemos a todo ese equipo maravilloso que hace vida en nuestra radio. Y recuerden que siempre, cada vez que nosotros zarpamos acá en el alta mar, nos vamos en un barco lleno de música, de ilusiones, de historias y de una fantasía de un mundo mejor que debemos ir construyendo poco a poco. Y así que este barco lo dirige nuestra amiga Sandra Cuellar. El hombre del ánimo, del sueño, de la imaginación, en la coordinación de la radio, el amigo Héctor Cortés Ruiz. Los vigías de la información, el dúo dinámico José Angulo y Diagnivel Dávila. Ajá, el hombre del ingenio, de la cartografía, de la creatividad, el compañero Vladimir Vergara. Y por acá el que tiene la voz del guaguancó y les acompaña en la mañana de hoy, su servidor, Edelso Gómez. Y no nos vamos a demorar más porque vamos a darles también una tanda musical para que ustedes se deleiten. A ver si ustedes se acuerdan de esta sabrosa canción. Porque viene Rompe Cintura.

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1: 10 y 13 minutos.
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Así que bueno, seguimos bailando y disfrutando a esta hora de la mañana en Consumiti Guaguancó. Ahora son las 10 y 21 minutos de la mañana. ¿Escucharon ustedes esa musiquita sabrosa que nos deleitaba la gente de los hermanos Rosarios? Primero con ese rompe cintura, ajá, y después con siento. Así que bueno, esta agrupación musical nace a finales de 1970 en un pueblo llamado Higüey, en República Dominicana. Esta agrupación comenzó tocando con instrumentos hechos a mano por ellos mismos debido a la situación de pobreza en la que vivían. Y así que bueno, fue el esfuerzo, la dedicación, la constancia, la unión familiar y su característico swing lo que los llevó a conquistar escenarios de Europa y América Latina o toda América. Este tema de la dueña del swing, que fue un tema musical que es imposible quedarse sentado cuando suena, fue lanzado en 1995 y le hizo una revolución total al merengue de la época al integrar una línea de bajo mucho más pesada y un ritmo más acelerado que hasta el sol de hoy no deja a nadie ahí sin bailarla. Así que bueno, volvemos a repetir todo lo que hemos dicho durante toda esta semana en el programa de Consumiti Guaguancó. No importa de dónde nazcas, siempre y cuando tengas en la mente lo que quieres lograr y le hagas esfuerzo, disciplina y constancia, los sueños, las metas se pueden lograr. Así que usted que siempre nos escucha, le invitamos a luchar por lo que tiene en su corazón, por lo que tiene en su mente y bueno, para conquistar y conseguir esas cosas maravillosas que usted se propone. Son las 10:22 y nosotros queremos invitarles a que usted se conecte, se comunique, pase su mensaje y estemos ahí conectados en este especial de esta primera hora de los hermanos Rosario acá en Consumiti Guaguancó. Lo puedes hacer por diversas vías, una de ellas es a través del WhatsApp 0414-176-5186. A ver, un poquito más lento, 0414-176-5186. Pero también usted puede, amigo y amiga, conectarse con nosotros a través de nuestras redes sociales, arroba Radio Fe y Alegría Mérida, por el Instagram, por el TikTok. También lo puede hacer a través de nuestras conexiones digitales que están ahí siempre para que usted no deje ni un segundo de conectarse con Radio Fe y Alegría. ¿Y usted cómo la está pasando allá? ¿Qué tal esta musiquita que hemos colocado en la mañana? Esa gente que siempre está conectada en el taxi, en el transporte público, aquellos que están en la oficina, que están en su casita, nosotros le enviamos un caluroso abrazo desde acá para que usted siga disfrutando, para que no deje de pasarla rico, pasarla chévere. A esta hora 10:24 lo dejamos con un temazo llamado Kumande de los hermanos Rosario.

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2: 8 minutos de la mañana, y a propósito de los preparativos para el año escolar que arranca este próximo lunes 14 de septiembre, nos vamos a Machiques. Nuestra compañera Ediana Morillo nos reporta que ya los planteles de esta ciudad zuliana complementan preparativos para recibir a los estudiantes.
3: Machiques se prepara para el toque de timbre que dará inicio a un nuevo año escolar. Mientras las inscripciones avanzan a buen ritmo, las escuelas afinan los últimos detalles para abrir sus puertas y dar la bienvenida a todos los estudiantes a las aulas.
4: Néstor Gutiérrez, director de la Unidad Educativa Nacional, Ismael Urdaneta, del municipio Machiques de Perijá, del estado Zulia.
5: ¿Están preparados para recibir a los alumnos este nuevo año escolar?
4: Bueno, casualmente nos encontramos aquí en nuestra institución. Ya se están incorporando lo que es el personal docente, administrativo y, por supuesto, el personal obrero, que está haciendo las respectivas limpieza de las aulas y de todas las áreas verdes. Pero sí estamos listos, preparados para recibir a nuestros niños, niñas y adolescentes.
5: ¿Y qué porcentaje de alumnos se han inscrito en este nuevo año escolar?
4: Bueno, es importante resaltar que desde el mes de julio que iniciamos el proceso de inscripción para los nuevos ingresos, y para lo que son nuestros estudiantes regulares, se ha inscrito aproximadamente un 80% en los niveles de primaria y media general.
6: Profesora Vianney Retamosa, actualmente estoy en la subdirección de la Unidad Educativa Nuestra Señora del Carmen Machiques.
5: ¿Cree usted que los padres y representantes envíen a los niños esta primera semana?
6: Bueno, eso es lo que esperamos. Sí, sabemos que la situación está un poquito fuerte, pero la invitación es que los representantes envíen los niños la primera semana como fase de adaptación, para conocerse, observación, que le permita al docente hacer su fase de diagnóstico.
3: A pesar de que la realidad económica representa un reto para muchos hogares, el llamado a los padres y representantes es a sumar esfuerzos y enviar a sus hijos desde el primer día de clases. Desde Machiques, reportó Ediana Morillo para Radio Fe y Alegría Noticias.
2: Y los detalles en nuestra emisión de Punto y Seguimos a las 12 del mediodía. Con este avance informativo les acompañó Alexander Medina.
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Ajá, aquí estamos con más información de los hermanos Rosario, que hoy venimos a hablar, venimos a festejarlos, venimos a conocer parte de su historia. Y como lo decíamos hace rato, bueno, nació por allá en 1970, ¿no? En República Dominicana. Y resulta que muchos de nosotros conocemos solamente al gran Toño, Toño Rosario, pero estaba Pepe, Rafa y Luis Rosario. Así que bueno, el líder, digamos, principal para aquella época, no sé si algunos que ha tenido o ha conocido o ha bailado esta música, era el gran Pepe, quien era el líder original de esta banda en 1983. Así que bueno, esta banda logró mantenerse en la cumbre gracias a la voz líder del gran Toño Rosario. Y luego, posteriormente, fue asumida por Rafa Rosario. Bueno, temas característicos como La Dueña del Swing. Temas, por ejemplo, como este que escucharon ustedes de Kumandé, quien es un clásico del merengue dominicano, con ese ritmo acelerado y bailable. La canción celebra ese ambiente festivo, la sabrosura del baile de dominicana y esas raíces de la cultura caribeña, lo que se enfoca acá en Consumito y Guaguancó, con juegos de palabras y pregones que son sumamente pegajosos y populares. Y esa canción de Amor, Amor es un merengue romántico que combina la intensidad del ritmo bailable con letras dedicadas a la pasión, la entrega incondicional y el impacto emocional del enamoramiento. Así que bueno, amigos y amigas, nosotros vamos ahí en ese tren de la música, en ese tren también de darles a conocer la historia y todo este trabajo bonito que han venido haciendo estos grupos, tanto de merengue, de salsa, de pop, música que ha sido emblema en nuestro sentido caribeño, ¿no? Así que bueno, semana tras semana, todos los viernes, usted puede también, inclusive, puede recomendar cuáles serían esas canciones que ustedes quisieran o esos cantantes que ustedes quisieran que se les haga un especial. Y lo pueden hacer a través del 0414-176-5186. Nosotros hemos recorrido aquí historias de Willy Colón, historias de Elvis Crespo, historias ahorita pues de los hermanos Rosario. Y en la segunda parte usted no se lo puede perder, porque usted a esa hora estará conectándose con nosotros o seguirá conectado con nosotros para dar el recorrido en el mano a mano. Ahí tenemos enfrentamientos. Hoy, nada más y nada menos que yo creo que va a ser un banquete para que usted se siente ahí y lo disfrute entre el gran Juan Luis Guerra, el hombre de la bachata rosa. Y también ahí estará enfrentándose con Marc Anthony. 10:40 de la mañana y no podíamos pausar este programa porque tenemos aquí a la mano canciones que usted seguramente van a disfrutar. Por ejemplo, no hemos escuchado todavía una canción que es muy conocida de ellos, llamada Nuevecita de Caja. Así que bueno, usted, amigo y amiga, saque por ahí ese radio, súbale volumen y baile al ladito de Consumito y Guaguancó.

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1: 10 y 44 minutos.
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1: Y seguimos con más en Consumito y Guaguancó en esta hora movidito con los hermanos Rosario. Hoy a esta primera hora, bueno, le hemos puesto sazón, le hemos puesto swing boricua. Así que bueno, esta gente que nos acompañó desde muy temprano hoy creo que se han llevado una bonita mañana, ¿no? Para poder escuchar a esta agrupación espectacular. Escucharon ustedes dos temitas musicales, una que se llama Nuevecita de Caja. Así que bueno, parte de la historia de la gente de los hermanos Rosarios es que uno de los momentos más duros, lo decíamos hace rato también, de la agrupación fue la pérdida de su hermano y líder musical Pepe Rosario en 1983. Hace casi que como 43 años que salió de la agrupación y de este plano terrenal Pepe Rosario. Así que bueno, Toño, Rafa, Luis y Tony decidieron continuar en su honor. Rafa asumió el liderazgo vocal y llevaron, bueno, a la banda a este cúspide musical. Hay algo muy importante del baile de las manos y el movimiento continuo en el escenario de Rafa Rosario. Se convirtió en un sello copiar y pegar imitado por docenas de orquestas en todo el Caribe. Así que bueno, esos gestos le dieron como la originalidad a esta agrupación. Y por aquí hay dos temitas para dejarlos a esta hora de la mañana y que ustedes sigan disfrutando de la música. Y con este hacemos cierre de esta primera hora. Pero ustedes allí pegaditos, porque ¿saben qué? Nosotros vamos a seguir con más de Consumito, porque se viene el duelo entre Marc Anthony y el gran Juan Luis Guerra. Así que bueno, la primera canción que queremos que escuche por acá, sabrosita de esta gente, Borrón y Cuenta Nueva y ¡Aló!, otra de las canciones que fueron éxitos musicales y han sido todavía en muchas fiestas infaltables. Así que bueno, Borrón y Cuenta Nueva y ¡Aló!

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2: Once. En punto.
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3: Saludos amigos y amigas, ¿qué tal? Buenos días, sean bienvenidos y bienvenidas a este avance informativo, 11 y 1 minutos de la mañana. Les saluda por acá y a continuación la noticia más destacada de la jornada.
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3: Y es que acá en el estado Mérida instala un proyecto para cultivar 30.000 plantas certificadas de café. Un nuevo proyecto enfocado en la producción de 30.000 plantas de la variedad Montaña en la Escuela de Labores de la Parroquia en el municipio Libertador. La iniciativa busca abastecer a pequeños y medianos caficultores con plantas de sanitaria, trazabilidad genética garantizada y libre de químicos mediante el uso de montaña. El presidente de Semillas Andinas, José, renovar las plantaciones del café de especialidad y la exportación.
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3: Acá es el informativo. 11 y 3 minutos de la mañana. Les informó Edelso Gómez. Recuerden que pueden seguirnos en nuestras redes sociales como arroba Radio Fe y Alegría.
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0: 11 y 10 minutos de la mañana y ya empezó el duelo de titanes. Arrancó el mano a mano. De un lado, la potencia salsera de Marc Anthony. Con la canción Valió la Pena. Y del otro lado, la poesía social de Juan Luis Guerra en Visa para un Sueño. Y ya empieza el duelo de esta hora. ¿Y sabían ustedes que la canción esta de Visa para un Sueño, cuando la compuso Juan Luis Guerra, escribió esta canción específicamente, o inspirado mejor dicho, por esas largas colas que veía frente al consulado estadounidense en Santo Domingo, República Dominicana? Y allí él retrata la dura realidad de miles de dominicanos que buscaban un futuro mejor, convirtiendo una problemática social en un éxito bailable universal. Y las anécdotas vinculadas a la canción esta de Valió la Pena. Resulta que esta canción fue producida junto al maestro Sergio George. Marc Anthony originalmente concibió esta canción como una balada, pero al darle ese toque salsero, realmente, bueno, funcionó e hizo estallar estadios, ¿no? Así que bueno, escucharon ustedes dos hits, dos temazos, dos éxitos musicales de estas dos personas que han hecho de la música realmente un espacio glorioso. Así que bueno, nosotros vamos a una breve pausa y ya seguimos con más acá en Consumito y Guaguanco.
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2: Once y 13 minutos.
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6:19 minutos de la mañana y qué musiquita tan sabrosa. Vivir mi vida, una canción que refleja ese valor tan maravilloso que es vivir y saber vivir. Vivir a través del servicio, vivir a través de el quererse hacia uno mismo, ¿no? Y querer también a su entorno. Y bueno, y hablando de vida, saludamos con un gran abrazo a esa gente que nos está escuchando a esta hora, al amigo, compadre, querido, el señor Barrera allá en el Arenal, también a nuestra comadre Sonia y al ahijado Leiner. Así que bueno, le damos un fuerte abrazo, que están en sintonía de Consumito y Guaguanco. Y usted también, que vive la vida sabroso, que quiere seguir formándose, capacitándose, estudiando, nosotros a través de Educomunicación de Fe y Alegría le ofrecemos la oportunidad para que usted culmine sus estudios, para que saque su primaria, para que saque su bachillerato y para que salga como técnico profesional en diversas menciones como farmacia, servicios administrativos y contables, comunicación alternativa y digital y farmacia. Así que usted, amigo,

el género de la bachata en 1990. Porque resulta que la bachata era como mal vista en República Dominicana. Y con estos toques técnicos que le dio el gran Juan Luis Guerra, le cambió el concepto totalmente a la población. Recordemos que Juan Luis Guerra es un músico de gran trayectoria, de estudios magníficos en esta área. 11:21, nosotros nos vamos con esa canción espectacular, Bachata Rosa. Esperemos que ustedes allí también se pulan la losa, la cerámica, el piso, a través de Consumito y Guaguancó.

0: Sumito y Guaguancó. Recuerden ustedes que estamos de lunes a viernes. De lunes a viernes, de 10 a 12 de la mañana. Los lunes dedicados al acompañamiento con los cuentos de mi abuelo. Los días martes estamos, como siempre, esa vinculación de nosotros con la naturaleza en Maticas pa'l Alma. Y cómo nosotros nos interrelacionamos con esos seres naturales que forman parte de nuestra vida. También los días miércoles nosotros nos sumergimos en los cuentos de camino para hablar con Don Juan Carlos sobre esas historias, leyendas urbanas, ahí en Consumito y Sabor. Y los días jueves, días para meterle el coco al análisis y poder comprender cómo se multiplica, se resta y se divide con la música. Por eso es que en Consumito y Guaguancó lo tenemos todo. Ajá, y los días viernes, ay, aquí llegamos hoy día viernes. Los días viernes está dedicado para el análisis, pero de un cantante en particular, de una agrupación en particular, llamado El Especial de la Semana. Hoy, en esta primera hora, estuvimos conociendo parte de la historia, obra y música de los hermanos Rosario. Ajá, y en la segunda hora, ¿qué tenemos? En la segunda hora, nosotros nos gozamos el duelo entre dos agrupaciones o dos cantantes. Hoy estamos poniendo aquí, en este maravilloso duelo musical de encuentro de dos artistas, entre Marc Anthony, ajá, y el hombre de la bachata rosa, Juan Luis Guerra. 11 y 28, nosotros tomamos la breve pausa y ya venimos con más acá en Consumito y Guaguancó.
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2: 11 y 28 minutos.
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4: La implementación del plan de administración de carga eléctrica durante varias horas consecutivas ha ocasionado un severo colapso en el suministro de agua potable en el Tigre, al sur del estado Anzoátegui, y que ha dejado a numerosos sectores sin poder contar con el servicio de tuberías desde hace más de 5 días. Esta interrupción prolongada en el flujo eléctrico ha dejado fuera de servicios la infraestructura del campo de Pozo Las Mercedes, instalación que es la responsable de generar y distribuir el 60% de agua potable que requiere la población. Y es que, ante la gravedad del problema, el alcalde del municipio, Simón Rodríguez, en declaraciones a través de redes sociales, expresó que solicitó formalmente a la gobernación del estado Anzoátegui, al igual que a la gerencia de Corpoelec, la desincorporación inmediata de los circuitos Matadero y Las Virtudes del esquema de racionamiento.
5: Los detalles en nuestra emisión de Punto y Seguimos dentro de muy poco por la Red Nacional de Radio Fe y Alegría Noticias.
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1: Bueno, 11:45 minutos de la mañana y bueno, aquí estamos llegando al final. Hemos recorrido ese Niágara en bicicleta, como lo dice acá Juan Luis Guerra. ¿Sabían ustedes que este tema en particular del Niágara en bicicleta surgió bajo una experiencia real? Algo que vivió Juan Luis Guerra allá en Santo Domingo, viendo un poco las carencias de ese sistema de salud que tenía pues la falta de insumos. Así que bueno, él canalizó su frustración escribiendo esta genialidad con un toque de humor negro. 11:46, nosotros vamos a darle un cierre a este programa, pero recuerden, nosotros siempre dejamos dos temitas que son la cerecita allí en el pastel. Queremos pues agradecerles a todos ustedes, a este equipo también maravilloso que siempre nos acompaña acá en Radio Fe y Alegría, en la dirección de la estación, la profe Sandra Cuellar. Además también nos acompañó en la coordinación de la radio el amigo Héctor Cortés Ruiz. Ahí en la información el dúo dinámico José Angulo y Diagni Bel Dávila. En la creatividad e imaginación de nuestros productos radiofónicos el amigo Vladimir Vergara. Y por acá quien les habla en la voz y el guaguancó Edelso Gómez. Ajá, ¿y cuáles serían esos dos temas que nos queremos despedir para dejárselos a todos ustedes allí? Vamos a cerrar con la bilirrubina del maestro Juan Luis Guerra y seguimos con ese temazo que genera fuego cuando lo escuchamos, llamado Aguanile. Así que usted dirá quién ganó este mano a mano, quién se metió en el ranking de Consumiti Guaguancó en las victorias. Para nosotros es un gusto acompañarles. Como siempre, nos despedimos acá en Radio Fe y Alegría Mérida 105.9. No se despeguen de la sintonía, que seguiremos informándoles y contándoles más de nuestra realidad acá en la entidad. 11:47, así que disfrutemos de estos dos temazos musicales.

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1: Y 57 minutos.
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8: Bueno, desde Fe Alegría tuvimos la oportunidad y él tiene un número de escuelas afectadas, son 900 escuelas. Por los niveles de afectación se lleva un tiempo, no solamente abrir, sino cómo va la gente a recibir y a generar ambientes seguros y de protección.
6: El regreso seguro.
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0: 12 en punto de la tarde, saludos para usted que nos acompaña, que está con nosotros al inicio de esta nueva emisión de Punto y Seguimos, la revista meridiana de Radio Fe y Alegría, que ofrece cierre de semana hoy viernes 11 de septiembre del año 2026, hoy además fecha en la que se conmemoran 25 años del atentado a las Torres Gemelas en el balance de casi 3.000 personas fallecidas y más de 6.000 heridos, además de pues obviamente, y la transformación de la geopolítica y la seguridad global. En esta fecha nosotros arrancamos esta emisión. Le recordamos también, como cada tarde, quienes estamos trabajando para usted. Está hoy Wirmelis Villalobos en la subdirección de comunicaciones. También está, como siempre, Anthony Galindo Nacional. Nos acompaña Abelardo Rojas en la producción informativa de este espacio. En los controles también nos acompaña, como siempre, Rafael Suárez. Desde la conducción le saluda Adriana Tobar, nos acompañan y hacen posible este espacio periodistas de Radio Fe y Alegría en todo el país, y estamos todos bajo la dirección de Vidalina Campos.
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0: 12:01, pasamos a contarle parte de lo que hemos preparado para usted hoy. El Sindicato de Maestros de Caracas reitera que la mayoría de los planteles en las zonas afectadas por los sismos no tienen condiciones aptas para el reinicio de clase, que es ya mismo el día lunes. También el Observatorio Venezolano de Prisiones alerta que el retardo procesal crónico afecta al 87.9% de la población penitenciaria en nuestro país, y en Apure, evaluaciones técnicas diagnostican situación estructural crítica en los tres puentes claves para la transitabilidad en esta región.
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0: 12:02 de la tarde, arrancamos este repaso informativo evaluando, conociendo parte de los preparativos para este año escolar. Docentes denuncian deterioro grave de escuelas y exigen evaluación técnica antes del inicio del año escolar. Es una información que hasta ahora revisamos desde la página de Efecto Cocuyo. Allí la Federación Venezolana de Maestros denuncia que la mayoría de los centros tienen serios problemas de infraestructura y servicios básicos, una situación que se agravó tras el 24 de junio, y exigen además una evaluación técnica urgente antes de autorizar el regreso a clases. La presidenta de la Federación, Carmen Teresa Márquez, leyó un comunicado en el que afirma que gran parte de las instituciones educativas del país no están en condiciones de albergar a la población estudiantil ni a los trabajadores. También dijo que la mayoría carece de agua potable, electricidad y saneamiento, y sufre falta estructural de mantenimiento preventivo y correctivo, así como problemas peligrosamente agravados por los sismos, así dice textualmente el comunicado. Según la Federación, además, no existe un informe técnico en público sobre el estado real de las escuelas, especialmente las públicas. Recordamos también que el Gobierno Nacional ha informado que unas 27.000 escuelas, o de las 27.000 escuelas que resultaron afectadas, 900 de ellas, 11, decía el ministerio, que colapsaron, y se reubicaron alumnos de 91 centros con daños importantes. La Federación sobre este tema rechaza también estas reubicaciones por no haber sido consensuadas con las comunidades, y en el caso de Vargas dicen que se rechaza la rezonificación arbitraria. También piden un plan de escuelas restaurativas y apoyo psicosocial ante el impacto emocional de los sismos en más de 1.400 niños y jóvenes. También en este comunicado reiteran denuncias sobre las condiciones salariales, recordando que el sueldo de los docentes se rige por el mínimo de 130 bolívares, lo que a la cuenta de hoy es entre 0,15 y 0,20 centavos de dólar al cambio oficial, más una bonificación de unos $240. Sobre este tema, el gremio sigue exigiendo prioritariamente salarios dignos indexados a la canasta básica, restitución de las contrataciones colectivas, infraestructura habitable y biosegura, y una educación plural, libre y sin adoctrinamiento. También insisten en que no cesarán en la defensa de los derechos de los educadores.
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0: 12:05 de la tarde, avanzamos con más información. Calabozos del CICPC operan como una red de cárceles paralelas. Esto lo informa o lo señala un informe del Observatorio Venezolano.

0: de prisiones. Allí ellos documentaron 7.414 personas que permanecen recluidas en 157 dependencias del CICPC a escala nacional. Según este informe presentado el jueves mediante una transmisión web de esta organización, el Observatorio Venezolano de Prisiones, ellos dicen que las celdas concebidas para resguardar a los aprehendidos por un máximo de 48 horas registran actualmente un promedio de permanencia de 615 días por persona, lo que expone cómo la desnaturalización de estos espacios somete también a los ciudadanos a condiciones estructurales de hacinamiento incompatibles con los derechos humanos. Esta investigación también precisa que el retardo procesal crónico mantiene a 6.518 ciudadanos sin una sentencia firme, lo que representa también el 87.9% de la población total recluida en estos calabozos policiales. Ese registro evidencia además la inoperatividad de los tribunales venezolanos, precisando que 2.481 privados de libertad lleva más de 2 años estancados en estas celdas transitorias, a los que suman también otras 1.810 personas que contabilizan entre 1 y 2 años de encierro ininterrumpido en instalaciones policiales que no cuentan con comedores, áreas de esparcimiento ni luz natural. El observatorio atribuye el origen de este estancamiento a una política estatal que desde hace más de una década, dicen, bloqueó los traslados regulares hacia los penales formales, forzando a los calabozos policiales a asumir de facto las funciones permanentes de los internados judiciales.
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0: 12:07, cerramos este repaso inicial de informaciones contándoles también que la ONG Acceso a la Justicia, el Observatorio Venezolano de Fake News, Justicia, Encuentro y Perdón y el Observatorio de Universidades presentaron este jueves una web conjunta que agrupa información sobre la situación de derechos humanos, así como de justicia, desinformación y centros de educación superior en Venezuela. Este portal se llama Pulso Venezuela y surge para hacer frente, dicen ellos, saltó el cerco informativo en el país en un contexto de opacidad como política de Estado. Esto fue lo que dijo la coordinadora de Justicia, Encuentro y Perdón, Marta Tineo, durante la presentación de esta plataforma. Ella recordó que la ONG o las ONG en Venezuela, mejor dicho, especialmente las que tienen mandato de derechos humanos, documentan violaciones y reportan las incidencias ante mecanismos internacionales y representaciones diplomáticas, de manera que esos actores puedan incidir en el restablecimiento de derechos humanos en el país. Por su parte, Laura Lousa, en representación también de Acceso a la Justicia, mencionó que la opacidad, la falta de rendición de cuentas, la ausencia absoluta del Estado de Derecho persisten en el país y que la idea es agrupar la información que ellos manejan en esta plataforma.
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0: Son ya las 12:09 de la tarde, momento de hacer nuestra primera pausa. 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
2: Y 9 minutos.
3: El anuncio de clases es un motivo que a Secoda le causa alegría, ¿no? 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

0: 12:11 de la tarde. Nosotros avanzamos, continuamos con usted en punto y seguimos. Estamos cerrando semana este viernes 11 de septiembre del año 2026 y nos vamos a nuestro primer repaso informativo por las regiones.
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0: Le contamos hasta ahora que el Sindicato de Maestros de Caracas insiste en que la mayoría de las escuelas de las zonas afectadas por los terremotos no están aptas para el inicio de clases, así se lo contaron a nuestro compañero José Blanco.
2: Varios centros educativos en Caracas no están en condiciones para iniciar el año escolar 2026-2027, así lo considera el profesor Raúl Parra, integrante del Sindicato de Maestros Región Distrito Capital. El vocero señaló que la recomendación surge después de los recorridos que han realizado en las escuelas y se han percatado de su deterioro.
3: Sobre todo en los sitios más afectados, La Guaira, Caracas. Nosotros como Sindicato Venezolano de Maestros hemos hecho un recorrido en diferentes planteles educativos y hemos detectado que hay planteles educativos que están con fallas bastante fuertes. Te puedo hablar claramente de un colegio en el cuartel, donde el plantel tiene etiqueta roja porque se vino abajo y no pueden iniciar el año escolar con ese. El Augusto Pisuñec del Junquito también es un colegio que está bastante deteriorado y consideramos que no pueden dar inicio de año escolar con relación a ese colegio. Ahora bien, en los planteles de Caricuao hemos visitado algunos sectores de la parroquia de Caricuao y hay planteles que sí han hecho algunas visitas algunos ingenieros donde le han dado algunas etiquetas amarillas. Hay un colegio en específico que tiene una etiqueta roja y hay otros que le han dado etiqueta verde. Sin embargo, ellos dentro de las recomendaciones dicen que los colegios tienen que ser reparados, tienen que ser por lo menos las estructuras que se han caído, tenemos canchas que están greteadas, paredes, comedor, techos que se han venido abajo y necesitamos que el Estado Nacional, el gobierno, el Ministerio de Educación se aboque a reparar estos planteles educativos y que haga una evaluación clara para que pueda darse un inicio de año escolar como debe.
2: Parra indicó que el sindicato al cual representa se une al llamado que realizará este jueves la dirección de la Federación Venezolana de Maestros cuando exige al Ejecutivo Nacional una evaluación técnica de las plantas físicas del sistema de educación del país. Desde Caracas, José Blanco, Radio Fe Alegría, Noticias.
0: 12:14, bueno, y así como los sindicatos, organizaciones también como SECODAP han insistido también en la falta de condiciones para el reinicio de clases, específicamente en las zonas afectadas por los terremotos. Esto lo concluyeron además en un informe situacional que elaboraron en conjunto con la Red de Derechos Humanos de Niños, Niñas y Adolescentes. Ellos, pues en este caso, diagnosticaron o monitorearon 26 centros educativos de Caracas, La Guaira y Miranda, además de hacer consultas y a informantes claves y un sondeo ciudadano. Según este reporte, incluido en el informe, 27% de los docentes consultados señaló que existían daños graves en la infraestructura de sus centros educativos. Además, también una de cada tres personas consideró que había áreas clausuradas, intransitables o que representan algún peligro. En los últimos meses, la organización justamente ha enfatizado que recuperar el derecho a la educación no consiste solamente en reparar las paredes de las escuelas, sino que también implica reconstruir la confianza de estudiantes y familias en que los espacios son seguros y que cuentan con protocolos para actuar ante eventuales réplicas. Nosotros, a propósito de este tema, seguimos avanzando y recorriendo el país y conociendo pues cómo se prepara todo el dispositivo educativo para el reinicio de clases. En Caroní, los gremialistas aseguran también que el año escolar inicia entre escuelas deterioradas y docentes empobrecidos.
4: Muchas gracias por el contacto informativo. Como ha sido anunciado, este lunes 14 de septiembre inicia el nuevo año escolar 2026-2027. En este sentido, representantes gremiales del municipio Caroní rechazaron la ausencia de reparaciones en los planteles durante el periodo vacacional, así como la falta de políticas públicas para mejorar la calidad de vida del educador.
5: Aquí no se ha hablado de aumento salarial. Los docentes tienen un salario de indigencia. Tanto los docentes activos como los docentes jubilados, porque no solamente son los activos, un salario de indigencia. El ejemplo más claro es que un docente el día 10 cobró, el que más cobró, 400 bolívares. 400 bolívares.
6: Medio dólar.
5: Y ayer, para burlarse más el Ministerio de Educación, para burlarse más de los docentes, ha hecho este pago de 12,50 bolívares, un bono de inicio año escolar, ¿Qué puede hacer un docente con ese bono de 12,50 bolívares que ni siquiera sirve para un caramelo? Pero nos señalan que si no vamos, nos van a votar, como lo han hecho durante todo este año escolar que pasó. ¿Cuántos docentes no desincorporaron? ¿Cuántos docentes le suspendieron el salario, que todavía están muchos casos ante la Inspectoría de Trabajo? ¿Cuántos docentes amenazaron? Iniciamos un año escolar con las escuelas en el suelo, donde los mismos representantes son los que están saliendo a protestar, porque el docente que salga a protestar lo señalan y lo votan o le quitan el salario. Aquí tenemos cerca el 80% de las instituciones están en las peores condiciones.
4: Desde el Colegio de Profesores del Estado Bolívar se preguntaron cómo un educador puede adquirir zapatos, lentes y equipos con estos ingresos. En este sentido, lamentaron la falta de valoración por parte del Ejecutivo a la labor docente.
7: Con la desalarización y la bonificación llevan a la indigencia a los sectores educativos universitarios. Estamos preocupados, ¿por qué? Porque nos llevaron a un sector a un nivel de indigencia. No puede haber rescate de un país con un país en pobreza educativa. ¿Qué hizo un docente con $65 para pasar el periodo vacacional 45 días continuos? ¿Qué hizo con $75? Bueno, tuvo que hacer muchas cosas, o vender torta, o hacer cursos, o hacer lo que sea para poder sobrevivir.
4: Desde Ciudad Guayana, Francesca Díaz, Radio Fe y Alegría Noticias.
0: 12:18 de la tarde, seguimos recorriendo el país, repasando los preparativos también para el inicio del año escolar en Machiques. De igual manera, pues se preparan reajustando las instituciones educativas. En muchos de los casos, así como pues mencionaban en esta nota, son los mismos padres quienes están metiéndole la mano a las aulas de clase. Vamos a escuchar el reporte que nos ofrece a esta hora Ediana Morillo.
8: Machiques se prepara para el toque de timbre que dará inicio a un nuevo año escolar. Mientras las inscripciones avanzan a buen ritmo, las escuelas afinan los últimos detalles para abrir sus puertas y dar la bienvenida a todos los estudiantes a las aulas.
9: Néstor Gutiérrez, director de la Unidad Educativa Nacional, y Mayer Urdaneta, del municipio Machiques de Perijá, del estado Zulia.
10: ¿Están preparados para recibir a los alumnos este nuevo año escolar?
9: Bueno, casualmente nos encontramos aquí en nuestra institución, ya se está incorporando lo que es el personal docente, administrativo, y por supuesto el personal obrero que está haciendo la respectiva limpieza de las aulas y de todas las áreas verdes, pero sí estamos listos, preparados para recibir a nuestros niños, niñas y adolescentes.
10: ¿Y qué porcentaje de alumnos se han inscrito en este nuevo año escolar?
9: Bueno, es importante resaltar que desde el mes de julio que iniciamos el proceso de inscripción para los nuevos ingresos, y para lo que son nuestros estudiantes regulares, se ha inscrito aproximadamente un 80% en los niveles primaria y media general.
11: Profesora Vianney Retamosa, actualmente estoy en la subdirección de la Unidad Educativa Nuestra Señora del Carmen, Machiques.
10: ¿Qué es, señor padre? Y representar

0: para Radio Fe y Alegría Noticias.
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2: 12:20 de la tarde, nosotros con este repaso inicial de informaciones, con este recorrido de los preparativos para el inicio del año escolar que está pautado para este lunes 14, hacemos una pausa y a la vuelta tenemos más información en punto y seguimos.
1: 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Y 21 minutos. 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
2: Son ya las 12:23. Agradecemos que esté de vuelta con nosotros en la emisión de Punto y Seguimos. Es momento de seguir repasando y recorriendo el país en la emisión de este viernes.
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2: A esta hora nuestro compañero Alexander Medina nos cuenta que diagnostican en situación crítica 3 puentes del estado Apure. Desde allí nos presenta a esta hora la información.
6: Apure fue uno de los estados más afectados por las lluvias e inundaciones de 2025, sobre todo en lo que se refiere a sus carreteras y puentes. Muchas de estas vialidades quedaron seriamente averiadas en los 76.500 kilómetros cuadrados de la entidad. Un año después, el presidente de la empresa estatal Construyapure, Josman Macero, informó a través de Radio Fe y Alegría Noticias que siguen trabajando en al menos 3 puentes que se encuentran en situación crítica en los municipios Pedro Camejo, Achaguas y Páez
7: del estado Apure. Entonces hay 3 particularidades ahora. La primera es el puente El Destierro. Es un puente, son 6 cajones que están ladeados, está teniendo un asentamiento por aquí por la Troncal Domo. Ya hay un presupuesto, ya hay una planificación en el Ministerio de Transporte. Estamos esperando el tema de los recursos para reiniciar los trabajos allí. Ahí se iniciaron unos trabajos y no se pudo continuar por la misma particularidad.
8: Específicamente, para que la audiencia se ubique, ¿dónde está ubicado este puente?
7: En la Troncal 2, más adelante Maricela.
8: Perfecto.
7: Más adelante, okay. De Maricela. Esa es la prioridad dentro del estado. Ahorita es esa. Hay un diseño con la sustitución de ese puente. En algún momento pensó en recuperarse, pero definitivamente las condiciones ya...
8: Hay
7: que sustituirlo. La población puede estar segura de que nosotros estamos identificando estas debilidades. Hay una debilidad ahorita en los accesos del puente de Maricela, que ya es de impacto, pero no es de tanta intervención. ¿Me explico? No es tan profunda la intervención. Y hay una sustitución de las alcantarillas del famoso Morrocoy. Eso es allí en la Troncal 19, cerca de la entrada de la Unellez. Llegando a Guadalito. En su momento, se hizo una plataforma en coordinación con la gente de PDVSA para habilitar el paso. Recuerda que la Troncal 19 no se puede detener eso allí. Ya tenemos el alcantarillado, estamos esperando que bajen un poco las aguas para hacer un buen trabajo.

0: no estamos improvisando.
1: Con respecto al puente sobre el río Burgua que conecta la población del Nula en el municipio José Antonio Páez con el estado Táchira, Macero anunció que desde la gobernación que dirige Freddy Bernal ejecutan trabajos de recuperación de uno de sus pilotajes. Desde San Fernando, Alexander Medina, Radio Fe y Alegría Noticias.
2: Bueno, y seguimos hablando de la vialidad justamente en Apure. A propósito de este puente, del puente del río Burgua, los productores están pidiendo celeridad en sus reparaciones. Es la información que hasta ahora nos ofrece también José Leonel Gutiérrez.
3: Al cumplirse 15 días de la caída del pilar central o uno de los pilares centrales del puente sobre el río Burgua que comunica los estados Táchira y Apure, los productores de la zona de Rafael Urdaneta han solicitado mayor celeridad y ocupación ante el desdén que ellos que se encuentra este puente importante para la productividad de la zona fronteriza y por supuesto gran parte del territorio nacional. Han dicho en la voz de Jaiden Regalado que pareciera no dolerle a nadie.
4: Y bueno, sí vino la comisión técnica, tenemos entendido, pero de resto nadie da información oficial, no entendemos cómo es posible que para resolver un problema de una carretera nacional tan importante como esta tengamos que esperar 30 días que vaya el informe a dónde. O sea, gravísimo, no sabemos qué pasa con el alcalde del municipio Páez, el alcalde Fernández Feo y los gobernadores de ambos estados, porque fíjate, hay una situación gravísima. Hay dos bases más que están llenas de monte, paliza y bastante basura, que con las cuadrillas normales de la gobernación y de la alcaldía pues las pueden estar limpiando para evitar que se caigan, mientras que obviamente sabemos que el trabajo de envergadura, hay que traer maquinaria pesada porque el río hay que canalizarlo hacia otro lado para poder trabajar ahí en la mitad de donde se cayó la base, pues está en todo el agua, pero por lo menos ir adelantando algunos de los trabajos. Nosotros vemos que como que no hay preocupación por esta comunidad como siempre, ¿no? Sabes que nosotros, yo siempre lo he dicho, Leonel, muy responsablemente, somos el rincón olvidado de Apure, aquí lo que es la parroquia San Camilo de Urdaneta. Es increíble que para acá nunca vienen, yo creo que a veces no vienen ni en campaña, vienen los políticos.
3: Hoy viernes 11 de septiembre los productores de Aganula se estarán reuniendo en la sede ubicada en la población de Nula para emitir un comunicado y un pronunciamiento oficial como gremio a los gobernantes de Táchira y Apure, al gobierno nacional, para que agilicen los trabajos y restablecimiento del paso vehicular y de carga por esta arteria vial. En la información desde el Nula, Leonel Gutiérrez, Radio Felería Noticias.
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2: 12:28 minutos de la tarde, cambiamos de tema, hablamos de información laboral, porque los jubilados de Cantevé exigen que se respeten sus beneficios. Esto pasa en Anzoátegui, y allí está Javier Guaipo.
6: 4 meses acumulan ya los jubilados de Cantevé recibiendo un bono desmejorado, lo que ha generado inconformidad entre ellos. Según explicaron algunos de los afectados que hace vida en la zona norte del estado Anzoátegui, tenían una bonificación de $200 y ahora solo les están cancelando 150, lo que consideran una falta de respeto. A eso le sumaron que tienen limitaciones con el seguro médico, lo que los deja en una situación vulnerable ante los altos costos que deben afrontar para mantener su salud estable.
7: De
6: igual manera lamentaron que luego de entregar los mejores años de sus vidas al servicio de la empresa, esta no retribuya ese esfuerzo cuando más lo necesitan.
7: Para que el país esté en buenas condiciones, y hoy en día no se valora a uno como tercera edad. Nada más no quieren tener 50 de bono, nos están haciendo más daño. Entonces, desde ese punto de vista, vamos a darle más valor a nosotros en tercera edad, que hemos dado toda la vida y toda nuestra juventud en esas empresas.
6: Finalmente, el grupo de adultos mayores que se concentró cerca del mediodía del jueves 10 de septiembre en las afueras de la sede principal de Cantevé en Puerto La Cruz, afirmó que continuarán en este tipo de actividades hasta obtener respuestas satisfactorias. Desde el estado Anzoátegui, Javier Guaipo, Radio Fe y Alegría Noticias.
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2: Son ya las 12:30 de la tarde. En este momento nosotros hacemos una pausa. No se retire, que ya tenemos más información.
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0: Y 30 minutos. 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
3: Estamos de vuelta y en punto y seguimos. Son las 12:33 de la tarde. Es momento de la entrevista del día.
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3: Septiembre es el mes de la prevención del suicidio, una fecha que en Venezuela, además, en estos momentos adquiere un peso particular. Los terremotos del 24 de junio dejaron más de 6.300 fallecidos, según cifras oficiales, y 1.400 desaparecidos. De estas cifras, hay miles de sobrevivientes que hoy lamentablemente cargan con un duelo profundo, con la pérdida de sus hogares y con la desestabilización emocional que genera vivir una tragedia de esta magnitud. Los datos que manejan organismos internacionales son alarmantes. Por ejemplo, la Organización Mundial de la Salud estima que actualmente hay 8.2 suicidios por cada 100.000 habitantes en Venezuela, y un informe reciente del Centro de Desarrollo y Asesoramiento Humano del UCAP revela que el 33% de los sobrevivientes, 36%, de los sobrevivientes que han consultado servicios de salud mental presenta ideación suicida. Esta definitivamente es una realidad que no podemos seguir mirando desde lejos, y para hablar sobre este tema de las señales de alerta, del impacto también de los sismos en la salud mental y cómo podemos además actuar como agentes preventivos, conversamos a esta hora con Inés María Davalillo, ella es psicóloga organizacional. Muchísimas gracias por acompañarnos esta tarde.
4: Hola, buenas tardes. Bueno, gracias por el espacio y por darle visibilidad a este tema que es tan importante, hablar del suicidio y por supuesto también hablar de lo que es la salud mental.
3: Sí. Justamente en el contexto de esto que hablábamos al inicio de este doblete sísmico que definitivamente pues nos movió más allá de la tierra, ¿cómo han visto o cuál es el impacto que ha tenido, que tuvieron estos terremotos en la salud mental de las comunidades? ¿Cuáles son como esas señales de alerta que están ustedes detectando en estos primeros meses?
4: Bueno, yo creo que lo primero que me gustaría comentar es que ya en el país nosotros veíamos cómo se venía agudizando problemas como depresión y ansiedad, bueno, relacionados con la situación que nosotros vivimos actualmente. Ahora, cuando nos enfocamos en esta emergencia o este doblete sísmico que vivimos, se pueden ver varias cosas. No todo el mundo, y esto es muy importante que lo tengamos en cuenta, no todo el mundo tenemos las mismas herramientas o las mismas capacidades emocionales para poder afrontar una situación como la que se vivió en junio 24, ¿ok? Entonces, bueno, posterior a esto se empieza a visibilizar no solamente de las víctimas, sino también de las personas que ayudaron o los voluntarios en ese momento, estrés agudo, ¿ok? Mayor irritabilidad, miedo. Esto también es una respuesta biológica, siempre lo he comentado, nuestra amígdala responde, el miedo nos ayuda a protegernos. Pero ante emergencias tan importantes para alguna persona, esa alarma como que no se apaga y queda allí. Y estamos siempre en una hipervigilancia pensando que esto puede ocurrir en cualquier momento. Pero además de eso, también vemos, aunque ha venido mermando un poco, que las personas que pues no estaban quizás en la zona o que no sufrieron pérdidas materiales o pérdidas familiares, pudieron manifestar lo que nosotros conocemos como la culpa del sobreviviente. Y esto es muy delicado porque si no tiene una gestión emocional adecuada, pues puede generar un daño muy importante en la persona.
3: Sí, justamente qué podemos hacer, digamos, ¿no? En el día a día desde los medios de comunicación, por ejemplo, pensando ahora también en el reinicio del año escolar, ¿qué se puede hacer? ¿Qué esfuerzos podemos tener y presentar para ayudar, para tratar de sanar de alguna manera esta situación en la que nos encontramos, como bien dices tú, quizás no solo los que vivieron la situación, sino quienes han apoyado o quien siente que quizás no ha hecho lo suficiente por lo que sucedió?
4: Bueno, tenemos un sector prioritario que obviamente son estas personas que nosotros podemos ver señales de alarma que nos dicen que, bueno, que pueden estar padeciendo algún tipo de malestar emocional muy importante y que empieza a afectar su funcionamiento diario o cotidiano. Entonces, para estas personas es fundamental que puedan tener el acompañamiento profesional necesario. Es el sector prioritario. Pero también es muy importante, y creo que lo vivimos después de el 24 de junio, que nosotros empecemos a sensibilizar, a formar y a capacitar a las personas para poder responder ante las situaciones que estamos viviendo. No solamente de qué hacer en caso de que ocurra un terremoto, en caso de que ocurra una emergencia, sino o primeros auxilios médicos, sino que también debemos formarnos en primeros auxilios psicológicos, ¿okay? Así como cualquier persona que tenga la formación puede brindar los primeros auxilios médicos, cualquier persona que haya tenido una capacitación, pues puede en estos momentos brindar los primeros auxilios psicológicos, ser contención emocional para las personas que están en crisis. Y esta herramienta es muy importante para, de alguna manera, no permitir que esa sintomatología pues se agrave más adelante. Y hay factores aquí que son muy importantes y que a veces nosotros no estamos entrenados, como poder escuchar, la escucha activa y poder escuchar sin emitir juicios.
3: Inés, ya para cerrar, pues digamos, es esperable que en una situación como la que vivimos, digamos, todos de alguna manera estemos afectados, estemos conmovidos, pero ¿cuáles son como esos elementos, sobre todo para las personas que, como dices tú, están como en ese primer anillo de afectación? ¿Cuáles son como esos elementos de alerta? ¿Cuándo ya es una situación que, bueno, no es como el pesar normal tras una tragedia, tras un evento como este, en los que hay que como empezar a identificar también a quienes estamos como cercanos a este grupo de personas?
4: Bueno, como bien lo dices, tener quizás un malestar, tener tristeza, miedo ante la situación que estamos viviendo es sumamente normal, porque las emociones nos permiten responder y adaptarnos a las situaciones que vivimos. Ante un peligro es normal sentir miedo. Ahora, ellas aparecen para que nosotros podamos responder, pero ya luego esto empieza a mermar. Si yo empiezo a notar que sigo teniendo pensamientos recurrentes en relación a lo que ocurrió, que tengo temor constantemente a pesar de que esté en una zona que ya es segura y sigo teniendo temor de que esto pueda ocurrir, que mi estado de ánimo está más irritable, estoy más triste, mis hábitos de sueños han disminuido, estoy teniendo pesadillas, tengo temor de quizás de volver a mis actividades cotidianas. Estas son señales de alerta que nos dicen que hay algo que está pasando, que no estamos trabajando de manera debida, porque quizás en este momento nosotros no tenemos las herramientas para afrontarlos y necesitamos que nos acompañe un profesional para poder darle forma, poder mejorarlo y poder superar esa situación.
3: De verdad, muchísimas gracias, Inés, por acompañarnos esta tarde.
4: Gracias a ustedes por la invitación.
3: Es Inés María Davalillo, psicóloga organizacional, conversando con nosotros en ocasión de este mes de la prevención del suicidio, hablando sobre este tema tan importante, la salud mental, que, como bien dice ella, en el caso de los venezolanos, pues lleva ya bastante tiempo golpeada por, bueno, hemos pasado pandemias, hemos pasado crisis económicas, servicios básicos, gente que pasa expuesta al calor y los apagones por prolongados periodos de tiempo, la situación económica y ahora este trauma colectivo que hemos vivido con el doblete sísmico, definitivamente pues impacta nuestra salud mental, impacta nuestra tranquilidad, y es importante, como hemos hablado en los últimos tiempos, hablar sobre estos temas, conversarlos, buscar ayuda, sobre todo si necesitamos o detectamos algunos síntomas de alarma. Son las 12:42 de la tarde, hacemos una pausa y ya estamos de vuelta.
2: 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Y 42 minutos.
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0: El año jubilar cormotano del año 1977 se da principalmente para celebrar los 325 años de la aparición de Nuestra Señora de Coromoto en tierras llaneras y los 25 años de la coronación canónica que se había realizado el 11 de septiembre del año 1952. En este año, el impulso fue para la construcción de un lugar digno en el lugar de la aparición. Por eso, en este año se impulsaron las brigadas coromotanas, se impulsó el Bolívar coromotano y a su vez surgió la Asociación Civil Venezuela a la Virgen de Coromoto, con el fin de construirle un templo, un santuario sagrado a Nuestra Madre Santísima. Es por eso que a partir del año 76-77 comienza el gran proceso de construcción de lo que hoy conocemos como el Santuario Nacional dedicado a Nuestra Señora de Coromoto. Y luego, 20 años después, en el año 1996, este santuario será bendecido por el Papa San Juan Pablo II.
1: Virgen de Coromoto, bajo tu manto, Venezuela se renueva.

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1: Doce cuarenta y cuatro minutos de la tarde, estamos de vuelta, seguimos acompañándole en la emisión de este cierre de semana, hoy 11 de septiembre. Vamos a otro repaso informativo por las regiones.
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1: En el Tigre le exigen a Corpoelec liberar de administración carga eléctrica a los circuitos que surte la planta potabilizadora de agua. Es la información que a esta hora nos ofrece Ada Ibelice Figueroa.
2: La implementación del plan de administración de carga eléctrica durante varias horas consecutivas ha ocasionado un severo colapso en el suministro de agua potable en el Tigre, al sur del estado Anzoátegui, y que ha dejado a numerosos sectores sin poder contar con el servicio de tuberías desde hace más de 5 días. Esta interrupción prolongada en el flujo eléctrico ha dejado fuera de servicios la infraestructura del campo de Pozo Las Mercedes, instalación que es la responsable de generar y distribuir el 60% de agua potable que requiere la población. Y es que ante la gravedad del problema, el alcalde del municipio, Simón Rodríguez, en declaraciones a través de redes sociales, expresó que solicitó formalmente a la gobernación del estado Anzoátegui, al igual que a la gerencia de Corpoelec, la desincorporación inmediata de los circuitos Matadero y Las Virtudes del esquema de racionamiento, medida que busca proteger la operatividad hídrica, ya que Las Virtudes energiza los pozos de extracción y Matadero alimenta la planta potabilizadora. Y es que la consecuencia de estos cortes prolongados se siente con fuerza en sectores como Casco Viejo, Pueblo Nuevo Norte, Pueblo Nuevo Sur, 25 de Mayo, La Esperanza, San Francisco de Asís e Inavi, así como en las avenidas Francisco de Miranda y 5 de Julio. Una de las vecinas afectadas dijo que sin agua por tuberías y con tomas comunitarias fuera de servicio, las familias se habían visto obligadas a gastar parte de sus ingresos en cisternas privadas. Y es que dijo que antes iba en un carro y cargaba botellones en una toma comunitaria que se tenía en La Charneca, pero esta ya no funciona. Entonces, ahora debe estar comprando el tambor entre los 1,000 y 1,200 bolívares. Esta es la información que tenemos desde la zona sur del estado Anzoátegui, Ada Ibelice Figueroa, Radio Fe y Alegría Noticias.
1: 12:47 de la tarde, seguimos también conociendo cómo se preparan y cómo se ajusta el presupuesto familiar también para el inicio del año escolar. En La Guajira, las familias cruzan la frontera para comprar los útiles escolares.
3: La crisis económica golpea con fuerza el bolsillo de las familias en la frontera. Arrancar el año escolar 2026-2027 en La Guajira se ha convertido en un verdadero dolor de cabeza para los padres y representantes. Hoy en día, una familia en esta entidad fronteriza necesita entre 200 a 300 mil pesos colombianos, lo que equivalen a unos 100 mil bolívares para poder cubrir los gastos. Escuchemos el testimonio de Edelmira Hernández, abuela de 6 niños en edad escolar.
4: Brincamos y saltamos, le compramos la ropa, por lo menos porque ya van para otra escuela. Pero lo que es útiles escolares, tristemente no, porque no alcanza. Tuvimos que empeñarnos primero para los zapatos, la manta, es duro. Y si a eso vamos al suelo, ni que se diga, ¿cómo alcanza? Si aquí somos madre y padre para los hijos y los nietos, nos vemos bastante apretados. ¿Cómo ve los precios de los cuadernos, de los útiles escolares? Está un poquito elevado. Estamos tratando, yo particularmente estoy tratando de ahorrar para decir, voy a mercado para poder traer, porque en mi casa hay 6 niños, y es una lista grande.
5: Un aproximado de lo que tú necesitas en dinero para ir a comprar eso a mercado.
4: Entre los niños son 300 o 400, porque uno debe pensar en el año escolar, porque si hablamos de un cuaderno hay que comprarle de una vez la docena, los 8, los 10 cuadernos, por eso se hace el sacrificio de los pasajes, porque aquí hablamos de peso, porque tristemente ya no conocemos nuestra plata bolivariana.
3: La historia se repite en cada rincón de esta zona fronteriza. Gonzalo Fernández, trabajador del sector público, explica cómo la inestabilidad cambiaria paraliza las compras de los útiles.
6: Yo ahorita tengo mi última hija, vamos a decirlo así, que pasó a quinto años y ahorita me estoy viendo muy apretado. De verdad me siento muy apretado porque hay que comprar los útiles escolares a ella, entrando nuevamente al quinto año, y hay que ver la cantidad y caro que está ahorita los cuadernos. Hay que ir al vecino país y no sale más económico.
3: Ante los elevados costos locales, muchos padres están cruzando la frontera hacia el municipio de Maicao, en Colombia, como una alternativa de emergencia para rendir el dinero y conseguir precios más accesibles. Desde La Guajira, Eira González, Radio Fe y Alegría, Noticias.
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1: 12:50 minutos de la tarde con esta información que seguramente es noticia también en muchos hogares venezolanos, esa lista de útiles, lo necesario al menos para arrancar el año escolar. Escuchábamos esta semana también en Valencia, por ejemplo, que la gente destina por lo menos $100 por hijo para pues los gastos del inicio del año escolar. Hacemos una pausa y ya mismo continuamos con usted en Punto y seguimos.
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7: Y 50 minutos.
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1: Doce 12:51 minutos de la tarde, estamos de vuelta con usted para el segmento de cierre de la emisión de este viernes.
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1: Nos vamos a Guasdualito, allí nuestra compañera Yorky Hernández nos cuenta que inician los trabajos de rehabilitación de la sede del SAIME en esta localidad.
8: Este 10 de septiembre iniciaron las labores de adecuación y remodelación de las instalaciones de la sede del Servicio Administrativo de Identificación, Migración y Extranjería SAIME en Guasdualito, municipio José Antonio Páez del estado Apure. El ingeniero civil a cargo de la obra, Freddy Villegas, detalló que en esta primera fase los trabajadores están enfocados en el desmantelamiento del cielo raso y la estructura de tabiquería del inmueble. Escuchemos.
9: Primeramente estamos desmantelando lo que es el cielo raso y la tabiquería el día de hoy, ya que se va a hacer una gran jornada de lo que es de esta instalación del SAIME en cuanto a rehabilitación de él, dando así el beneficio de muchos habitantes, no tanto directamente sino indirectamente de diferentes. Esperamos dar el máximo potencial con esta estructura y que la instalación quede en su máxima eficiencia para que así el pueblo pueda disfrutar de esto acá en el municipio Páez.
8: El ingeniero estimó que la ejecución de la obra tomará entre 15 y 20 días aproximadamente, plazo que dependerá del flujo y entrega de los materiales requeridos para concretar la renovación total de la sede. Es la información desde Guasdualito en el estado Apure, Yorky Hernández, Radio Fe y Alegría Noticias.
1: 12:52 minutos de la tarde, al cierre le contamos que Fiscalía negó arresto domiciliario a Cilia Flores. La Fiscalía de Estados Unidos negó este viernes 11 de septiembre otorgar libertad provisional bajo arresto domiciliario a Cilia Flores, luego de que la defensa de la esposa de Nicolás Maduro intentara, recordamos, negociar infructuosamente esta medida. De acuerdo con el abogado Nizar El Fakik, en sus redes sociales, esta negativa llevó a los representantes legales de Flores a elevar dicha solicitud ante la Corte. El abogado detalló también que por la manera en la que se operan este tipo de procedimientos en las Cortes Federales estadounidenses, aunque el juez es quien tiene la última palabra para analizar si se cumplen los requisitos de ley y decide si concede o no la libertad provisional, así como las condiciones de esta, un acuerdo previo entre la defensa y la fiscalía que favorezca a Flores tiene un peso práctico relevante. Él agregó también que es por esta razón que la defensa de Flores intentó acordar la medida con la fiscalía antes de acudir a la corte estadounidense y que en estos momentos se está sustanciando la solicitud. Recordamos, o dice también la nota, que el 9 de septiembre el abogado explicó que la defensa de Flores pidió al tribunal esta audiencia para acudir o discutir su libertad provisional de arresto domiciliario bajo el argumento de que necesita necesita atención médica por afecciones cardíacas y propuso un régimen de vigilancia estricta. Son las 12:55 minutos de la tarde. Nosotros así despedimos la emisión de este viernes, despedimos también la semana agradeciendo su compañía a lo largo de estos 5 días. Trabajamos para usted hoy en la Subdirección de Comunicaciones con Wirmelis Villalobos. Estuvo también, como siempre, Anthony Galindo en la producción y programación nacional. Nos acompaña, como cada tarde, Abelardo Rojas en la producción informativa de este espacio. Desde los controles estuvo también nuestro compañero Rafael Suárez. En la conducción se despide Adriana Tobar. Nos acompañaron periodistas de Radio Fe y Alegría en todo el país y estuvimos bajo la dirección de Vidalina Campos. Le recordamos también que Fe y Alegría tiene avances informativos a lo largo de la tarde para usted, avances vespertinos. A continuación, a la 1, arranca ya mismo la revista En Este País. Que tenga usted un feliz fin de semana de descanso, cuídese mucho y nos encontramos nuevamente el lunes en nuestra cita diaria acá en Punto y Seguimos.
0: 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Y 56 minutos.
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0: Doce y 57 minutos.
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2: Muy buenas tardes, bienvenidos a una edición del programa País a través de esta, la señal nacional de Radio Fe y Alegría en toda Venezuela. A esta hora de la tarde les saludamos en nombre de todo el equipo técnico y de producción. En el control técnico y la producción del programa está Yosimar Pereira y Joamir Noguera. En la asistencia de producción y en las multiplataformas digitales, Fernando Rivas. A subdirección de comunicaciones, Grimelis Villalobos. En la producción y programación nacional, Anthony Galindo. Y en la conducción de este espacio, quienes habla y les acompaña a esta hora de la tarde, Rosender Evies. Como todas las tardes, estaremos por aquí hablando de emprendimiento, de economía y de productividad. A esta hora saludamos al ecosistema emprendedor venezolano, a quienes se conectan también en las diferentes emisoras de Radio Fe y Alegría y en las multiplataformas digitales. Recuerden que estamos en simultáneo transmitiendo también a través de nuestro canal en YouTube, Radio Fe y Alegría Venezuela, Radio Fe y Alegría Media, Radio Fe y Alegría Barquisimeto, donde metimos la señal matriz de este espacio radial para todos ustedes. También a quienes nos siguen a través de nuestras cuentas en las redes sociales, en Instagram somos @RadioFeAlegría, @EnEstePaísRadio, @RosenderEvies. Un saludo para todos ustedes desde ya, deseándoles un feliz viernes y un excelente fin de semana para quienes ya están cerrando con broche de oro la semana que estamos concluyendo en el día de hoy. Hoy es viernes 11 de septiembre de este año 2026. De inmediato vamos a compartir con todos ustedes algunas noticias relevantes en el acontecer nacional y que tienen que ver también con aquellas personas que han logrado consolidarse como empresarios. Les cuento que 5 venezolanos figuran en la lista de los 100 empresarios más influyentes de América Latina. ¿Quiere saber usted quiénes son? Bueno, los ejecutivos venezolanos que lideran o forman parte de la alta dirección regional de grandes multinacionales en sectores como energía, banca, consumo masivo y calificación de riesgo, según el informe Trust Leader 100, revelan que entre todos estos 100 empresarios, 5 son venezolanos. El liderazgo empresarial en América Latina está cambiando de rostro y de estrategia. De acuerdo con el más reciente informe de Toast Leader 100, elaborado por consultora Horser, mediante análisis de Big Data, un nuevo grupo de ejecutivos está redefiniendo la agenda corporativa global, impulsados principalmente por sectores de tecnología y servicios financieros. El podio regional está dominado por talentos argentinos enfocados por la innovación digital, entre ellos Pierpaolo Barberi, que encabeza la lista, seguido por Martín Milloga y Marcos Galperin. Sin embargo, en términos de presencia general, Brasil se posiciona como el gigante indiscutible de la región al sumar 32 ejecutivos de entre los 100 más influyentes de América Latina. A través de un comunicado firmado por Juan Pablo Danielo y Cristiano Marchiaro, los cofundadores de Horser, la consultora apuntó que el gran recambio de jugadores confirma 3 tendencias que atraviesa a la región: la irrupción de nuevos actores en posiciones de liderazgo, la falta de constancia de muchos ejecutivos en sus esfuerzos de comunicación y el predominio de estrategias de corto plazo, sobre todo en los procesos de posicionamiento con visión de largo plazo. En el listado de los 100 empresarios más influyentes figuran también 5 ejecutivos de origen venezolano.

0: posición número 42 está Rafael Segrega, Shader Electric, de su empresa. También está en la posición 50 Francisco Aristigueta con Scott Bank. En la posición 57 está el venezolano Ricardo Arias Nat con Starbucks. En la posición 91 está Carlos José Firiolo Martínez con Fix Writing. Y en la posición 93 está Leonardo Romero Domínguez con Protect y Gamble. Todos ellos lideran o forman parte de la alta dirección regional de grandes multinacionales en sectores como energía, banca, consumo masivo y calificación de riesgo. Este nuevo ecosistema ejecutivo, según el informe elaborado por consultora Horse, indica que la multinacional argentina de comercio electrónico Mercado Libre repite como la compañía más influyente en la región, mientras que el sector tecnológico aporta casi una cuarta parte del total de los líderes del ranking 23 al 100. Asimismo, las 10 principales empresas representan el 17% de la puntuación en total, sumando a los sectores de fintech, tech, abarcan 29% de la influencia en América Latina. Un punto resaltante en este informe es que el 56% de los CEOs incluidos en el ranking dirigen sus operaciones desde un país distinto de su origen. En este mapa, Brasil se afianza como el principal hub de talento corporativo y Panamá se consolida como un punto clave para las multinacionales. El top de líderes corporativos referentes en América Latina, bueno, ya comentamos alguno de ellos. Entre los primeros lugares está, en el primer lugar está Parpiolo Barberi, en el segundo Martín Milloga, Marcos Galperín, estos tres desde Argentina. Y en el cuarto lugar está Ilan Golfan de Brasil y Mauricio Rodríguez de Brasil también, así entre otros. De Colombia está David Vélez en el séptimo lugar, en fin, una cantidad impresionante de personas, de ciudadanos que han hecho el mayor esfuerzo para consolidarse como los 100 empresarios más influyentes en América Latina, 5 de ellos venezolanos, y esto nos debe llenar de orgullo. Esto lo comparto sabiendo que hay muchos emprendedores que desean llegar a ese nivel y ojalá que más pronto que tarde lo logren con esfuerzo, con disciplina, y sé que esto va a ser posible. Seguimos a esta hora, 1:10 p.m. Saludamos a quienes se están conectando a esta hora a través de nuestras redes sociales. Este es el programa En Este País. Aquí hablamos de emprendimiento, de economía y de productividad. En esta segunda noticia les cuento que Guyana avanza en sus planes para desarrollar la minería como proyecto de extracción de oro. El país cuenta con importantes reservas de oro, bauxita y diamantes, por lo que la contribución a la economía de la minería es significativa, aunque ha perdido influencia en gran parte del desarrollo del petróleo. Guyana dio este jueves un importante paso en sus planes para desarrollar la minería en concepto con un proyecto de extracción de oro de Eagle Mountain, mientras continúa con su campaña contra los mineros ilegales con la detención de 5 extranjeros, entre ellos lamentablemente algunos venezolanos. Bueno, esta nota la puede ampliar usted en el portal Banca y Negocio, un portal especializado en economía, quien da cuenta de algunos hechos noticiosos que tienen que ver mucho con el ecosistema emprendedor venezolano y también con la productividad y la economía de nuestro país. Además, también tiene nuestro portal web de noticias, Radio Fe y Alegría, quienes constantemente también estamos compartiendo contenidos asociados al emprendimiento. Cierro este bloque con un dato y les cuento que el 94% de los venezolanos valora el pago móvil como servicio bancario esencial. Esta es una nota destacada. Esto lo dice Alexander Cabrera, quien es fundador y socio director de Atenas Grupo Consultores, quien añadió que el pago móvil se encuentra en el top de los servicios más utilizados por los venezolanos. Bueno, ahora es uso y costumbre. Si usted va a algún lugar a hacerse de un servicio, de un producto, ¿cómo lo paga? Bueno, según Atenas Group Consultores, el 94% de los venezolanos pagamos en pago móvil. Ya se acabó bueno, es una expresión, pero pagar con bolívares ya no es una práctica muy frecuente. Pagar con divisas, mucho menos. Ahora, pagar a través de pago móvil es la práctica más frecuente en las transacciones de bolívares, tanto que, bueno, solo un 6% de los venezolanos sigue pagando en el modo tradicional. El 94% ya pagamos casi todo con pago móvil o a través de esa práctica del pago móvil. Dato que queremos compartir también con todos ustedes, sobre todo para los emprendedores, que a veces se debaten de cómo va a ser la cobranza de sus productos y sus servicios. Bueno, la tendencia es el pago móvil. Tienes que tener una cuenta de pago móvil para que tus clientes o las personas que quieran hacerse de sus servicios y tus productos puedan hacer los pagos correspondientes. Vamos a la pausa. Ya venimos con más del programa En Este País. Les cuento que hoy en la entrevista vamos a conversar con Rubén Peña. Él es Pisciolo Barquisimetano, campeón mundial de pizza freestyle. Hoy hablaremos de emprendimiento y pizza freestyle y acrobacias. Una combinación que ha logrado alcanzar Rubén Peñas y con él seguramente vamos a tener mucha más información. Ya regresamos con más del programa En Este País.
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2: Una y 12 minutos.
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2: Así es, estamos de regreso con más del programa En este país, a través de esta, la señal de Radio Fe y Alegría 97.5 FM como señal matriz de toda la red nacional de radios de Fe y Alegría en toda Venezuela. Yo soy Rosendre Víez y bueno, como les contaba al inicio del programa, estamos transmitiendo el programa En este país para las más de 20 emisoras de Radio Fe y Alegría en Venezuela. Además, en simultáneo, lo estamos haciendo a través de nuestro canal en YouTube, Radio Fe y Alegría Barquisimeto. Y también estamos transmitiendo por aquí a través de nuestras cuentas en las redes sociales, arroba Rosendre Víez, arroba En este país radio, arroba Radio Fe y Alegría. Un saludo para todos los que se están conectando. Saludamos a Denny Villalobos, quienes se conectan desde la ciudad de Maracaibo, en el estado Zulia, y a toda la audiencia de Radio Fe y Alegría, siempre ahí conectadas con nosotros a esta hora de la tarde, donde hablamos de emprendimiento, de economía y de productividad. Y bueno, vamos a darle la bienvenida a nuestro invitado.
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2: Bueno, aquí en los estudios de Radio Fe y Alegría tenemos a un campeón. Eso es lo, en eso podría resumir yo la presentación de mi invitado. Hoy con nosotros está Rubén Peña, pixiolo barquisimetano, campeón mundial de pizza freestyle. Hoy hablaremos de emprendimiento y la pizza freestyle y las acrobacias. Haremos como una especie de un híbrido, ¿no? Para conversar, bueno, los pergaminos de nuestro invitado, Ruber, es bastante. Podemos decir que es pixiolo profesional, consultor gastronómico e instructor con trayectoria internacional reconocida por su dominio de la auténtica pizza napolitana, masas de alta hidratación y permentos técnicos como la viga. Además, como para resumir todo esto, es campeón mundial de pizza freestyle, primer lugar, campeonato mundial de pizza y la empanada organizada en Ápice, en Buenos Aires, Argentina. Es el lo más reciente, tercer lugar mundial de pizza napolitana, tercer lugar nacional, campeonato nacional de pizza, tercer lugar nacional del campeonato nacional de pizza en Perú. En fin, bastantes pergaminos para recibir y presentar a nuestro invitado de la tarde de hoy. Muy buenas tardes, Rubén Peña, un placer y un gusto que nos acompañes hoy en los estudios de Radio Fe Alegría. ¿Cómo estás?
3: Excelente, excelentemente bien. Muchísimas gracias por la invitación, por el honor y el placer que me dan de estar aquí. De verdad, es un gusto grandísimo compartir este espacio con todos ustedes. Gracias por el apoyo completo y lo máximo.
2: Claro que sí, Rubén, de verdad que para nosotros es un orgullo también recibirte, y para todo el país, sí, recibirte, porque bueno, has representado el tricolor nacional, y hoy vamos a hablar de este programa se especializa en hablar de emprendimiento. Okay. Sé que tú tienes algo de eso, pero también te has dedicado al mundo de la pizza, ¿no? Rubén compitió contra más de 400 pizzeros en una zona de Buenos Aires.
3: Es correcto.
2: La rural.
3: La rural.
2: ¿Cuál fue el momento exacto en el que supiste que esa medalla de oro en el freestyle se venía para Venezuela?
3: Era tremendo porque eran momentos como de angustia, porque fui el primero que pasó. Entonces, es como que está el compromiso de que eres el

0: ganaste ese primer lugar. Sé que ha sido un esfuerzo, un caminar largo. Sí, y esa historia de vida la queremos conocer hoy y la queremos compartir con Venezuela, vale, a través de la Red Nacional de Radio de Fe y Alegría. ¿Cómo comenzó todo esto, Rubén, para lograr lo que más reciente lograste, que es ese primer lugar de con un oro en el freestyle para Venezuela?
1: Vale, mira, todo comienza como un pensamiento, como una idea, como un... Hace como 21 años conozco el tema de la pizza acrobática o la pizza freestyle, trabajando en pizzerías. Trabajo de joven, de universitario. Y como todo, comencé a practicar, comencé a ver muchos videos, comencé a perfeccionar la técnica. Con el tiempo, la situación en Venezuela se hace un poco fuerte. Soy uno de los que en 2017 comienza a salir del país y me voy, emigro a Perú con mi esposa, con mi hija. Pensé que iba a trabajar de mi profesión. Yo soy técnico de control de calidad y pensé que iba a conseguir trabajo de eso, pero la realidad era otra. Un día le preguntó a un amigo, una amistad que hice allá, que tenía sus empresas, como que dame trabajo. Él me preguntó, ¿qué sabes hacer? Y yo respondí, lo único que sé hacer son pizza. Yo me fui triste, sinceramente, porque yo dije, esto no me va a sacar de abajo. Sí. Pero resulta que Dios tenía otros planes preparados para eso. Me creí el proyecto, me creí mi talento, me creí mi pasión. Y empezamos a salir adelante. Creé una red social, empecé a compartir experiencias, la gente empezó a seguirme, empezamos a dar cursos, talleres. Poco a poco empezamos a tener casos de éxito a través de asesorías. Con el tiempo pude crear todo un sistema de cursos online, de cursos presenciales. Empecé a viajar por todo el país en Perú, dando asesoría. Monté mi propia empresa en Perú, con mucho esfuerzo con mi esposa. Empezamos a vender pizza también. Pero después de 8 años, me di cuenta que, entre comillas, quiero poner esto, todo ese éxito y toda esa fama, ya no tenía sentido para mí, porque no podía compartir precisamente ese éxito y ese amor y ese cariño con mi gente, con mi tierra, con mi familia, con mi madre, con mis sobrinos, con mis hermanas. Y llegó el punto donde dije, ya, hasta aquí, nos vamos.
0: No fue fácil. Regresamos a Venezuela.
1: Exactamente, no fue fácil venderle ese proyecto a mi esposa, porque todos esos 8 años no fueron fácil. Mucha gente veía en redes sociales cuando me subía una tarima, cuando se abría un telón, cuando salía en televisión, en prensa, y era chévere. La gente veía, wow, qué bien, le va bien, seguro gana millones, tantas cosas que decían, pero cuando se apagaba el televisor, cuando se apagaba la red social, cuando se cerraba el telón, cuando me bajaba de la tarima, era otro emigrante más, que tenía que pagar alquiler, que tenía que pagar el agua, luz, teléfono, servicios, que tenía que comprar comida, que tenía que verme con una realidad que nos vemos muchos venezolanos que estamos afuera. Y qué difícil fue venderle ese proyecto a mi esposa. No teníamos ya nada aquí en Venezuela. Fui uno de esos que cuando se fue vendió todo. Pero nada, tenía mucha fe, mucho ímpetu. Mi esposa me apoyó. Llegamos a Venezuela hace 1 año y inauguré mi restaurante. Empezamos a dar las asesorías, empezamos a dar los cursos. Quedé entre los 3 mejores pizzaiolos del país acá en Venezuela en el Campeonato Nacional de Pizzería. 1 mes antes de venirme de Perú, quedé entre los 3 mejores del Perú también en el Campeonato Nacional en Perú. Y después de eso, llego al Campeonato Mundial de Pizzería a través de unas marcas que me empezaron a apoyar. Llegamos con mucha fe, con mucho ímpetu, con muchas ganas, y logramos el objetivo de lograr 2 podios dentro del Campeonato Mundial para Venezuela. Campeón mundial de pizza freestyle, 3er lugar pizza napolitana STG, una de las categorías más difíciles en el rubro. Y la historia sigue.
0: Claro. Aquí que estamos. Sí. Mira, hay algo que seguramente muchos nos estamos preguntando: ¿cómo se equilibra el espectáculo visual del freestyle, sí, con la rigurosidad casi científica que exige el elaborar o preparar una pizza napolitana de la que eres especialista?
1: Sí, es completamente diferente. Lo que pasa es que dentro del mundo de la pizza es un mundo, literal. O sea, hay muchos estilos, sabores, colores, texturas, aromas. Entonces, el pizzaiolo, básicamente, digamos, es una palabra en italiano que se traduce como chef de pizza, un cocinero de pizza, que va mucho más allá de una receta, va más allá, va con el tema de los procesos, es el tipo de agua, es el tipo de sal, el tipo de harina, el tipo de trigo.

0: que se utiliza. Entonces, cuando nosotros manejamos esos procesos, es que podemos adaptar nuestras masas a lo que nosotros buscamos. La pizza napolitana normalmente es un producto que se caracteriza por ser una masa delgada, aireada, digerible, versus de repente una pizza o una masa de freestyle que solamente es una masa para el show, para el espectáculo. Uh-huh. No es una masa comestible, es otra receta completamente diferente, es, repito, para el show.
1: Ahora, volviendo a esta historia de Perú, de esa estancia en Perú, de la que muchos venezolanos hicieron lo mismo que tú. Claro. Algunos decidieron quedarse o apostar o saltar el charco, como dice popularmente, irse a Europa. Pero muchos como tú regresaron con unas convicciones y unas motivaciones para apostar por Venezuela y apostar por lo que sabías hacer. ¿Cómo haces para combinar, bajo esas convicciones, pues, el emprendimiento, que es trabajar con la pizza, pero a la vez también con el show, que son eventos que te proyectan como persona, como marca, como emprendedor y como alguien que hace algo diferente a lo que tradicionalmente uno ve?
0: Yo creo que lo que me lleva a eso y tener el equilibrio es precisamente lo que quiero transmitir a través de la pizza. Una de las cosas que quiero transmitir a través de la pizza es alegría. Uh-huh. Así de simple, alegría. Una de las cosas que le he pedido mucho a Papá Dios es precisamente eso, llevar alegría a muchas personas, ayudar a muchas personas a través de la pizza, y pienso que la pizza acrobática es un lugar donde nos olvidamos absolutamente de todo, donde nos lleva a la esencia, ¿no?, de lo que es realmente la pizza. Recuerdo que de niño, mi madre, mi tía, nos hacían pizza todos cuando éramos pequeños en casa, y eso era un momento de alegría, de reunión familiar. De repente no era la mejor calidad, pero no era el producto lo que estaba en el plato, sino lo que provocaba el plato. Uh-huh. O sea, no era lo que comíamos, sino con quién comíamos. Y eso es la pizza. La pizza es compartir, la pizza es disfrutar, la pizza es hablar, porque muchas veces cuando vamos a comer una pizza no vamos solos.
1: En familia.
0: Vamos en familia, o vamos con nuestra pareja, o vamos con alguien. Es compartir. Y parte de eso, para que las personas puedan vivir esa experiencia completa y puedan sentir lo que yo siento cuando preparo una pizza, es el show de la pizza acrobática, es el freestyle, que la gente se disfruta un montón.
1: Además que está asociada así como con la música, con el arte.
0: Es todo, es un todo.
1: Es decir, y las películas que uno ve regularmente o a los sitios de donde uno va a comerse una pizza, siempre hay música de fondo, siempre hay algo que identifica, seguramente, digamos, es el origen, ¿no?, de la pizza, que es de Italia, pero que aquí la regionalizamos, aquí en Barquisimeto, sí, y en Venezuela.
0: Y en el mundo es así, te lo puedo asegurar, cada país tiene su pizza, tiene sus productos, tiene su cultura de su modelo de pizza adecuado, te lo puedo asegurar.
1: Te quería preguntar, ¿cómo se traduce ese nivel de competencia mundial en la que te has codeado con gente que tiene un renombre importante, que lleva mucho tiempo en esas lides de llevar el quehacer de la pizza a un show, un espectáculo, para mostrárselo al mundo y de ahí también proyectarse para que el mundo lo conozca, y además tener que combinar también el emprendimiento de cada día, ¿no? Es decir, tengo compromisos con el show, pero también tengo compromisos con mi restaurante, por ejemplo, con mi lugar donde trabajo y del que depende mi familia.
0: Claro.
1: ¿Cómo es eso? ¿Cómo es esa combinación y esa posibilidad de hacer ambas cosas al mismo tiempo?
0: Mira, no es fácil. O sea, no es fácil, pero juega un papel muy importante el tema de la organización. O sea, si tú eres una persona desordenada, obviamente no vas a poder hacer absolutamente nada de eso. Muchas uh-huh. personas buscan el éxito de alguna manera, pero a veces se les olvida que para poder lograr todas estas cosas debemos pagar un precio. Uh-huh. Y el precio que nos demanda el éxito es, siempre lo digo, es sangre, es sudor y es lágrima.
1: Sacrificio.
0: Si tú no estás dispuesto a pagar ese precio, olvídate que vas a ser una persona exitosa, olvídate que vas a ser una persona ordenada, olvídate que vas a tener un buen equipo de trabajo, porque si no puedes tener, digamos, el mínimo pensamiento de cambio, de éxito de tu vida, como levantarte cada mañana y arreglar tu cama, si no puedes hacer algo tan simple como eso cada mañana, pues cuando llegue ese camión de cosas... Cuando las papas quemen, entonces ahí es donde vamos a ver qué es lo que es. ¿Qué hago? un buen equipo de trabajo.
1: Tener comienza de la familia, me imagino.
0: Comienza principalmente desde la familia. El apoyo de mi esposa ha sido muy clave en esto para mí, de verdad. Valoro muchísimo eso de mi hija. De verdad, es algo que siempre le prometí a mi hija. Algún día vamos a tener un restaurante, porque siempre trabajamos en la calle y en el invierno y nos calentábamos las manitos en el horno y siempre le decía, algún día vamos a tener un restaurante, algún día vamos a tener un restaurante. Y eso es lo que te motiva, ¿no? Entonces, principalmente viene de la familia. Y ya cuando tú tienes esos valores y principios, pues es mucho más fácil crear un equipo de trabajo a través de los valores y principios de la lealtad, del trabajo duro, del trabajo en equipo, de la disciplina también.
1: Además que esté también, esté ganado para la idea que tú estás trabajando, la idea de negocio que tú estás trabajando.
0: Es correcto, porque una
1: identifique.
0: De las ideas, mucho, porque, y es que apenas estamos comenzando, o sea, solamente tengo un año aquí en Venezuela. Una de las metas que me propuse desde que me vine de Perú es llevar a Venezuela en el nivel de pizzería más arriba, o sea, que conozcan la cultura de la pizzería acá en Venezuela, y ya estamos trabajando para el año que viene comenzar la primera academia pizzaioli acá en Venezuela. Una academia que se dedique netamente a preparar pizzeros profesionales, pizzaiolos profesionales, chefs de pizzas profesionales, acá. Y parte de lo que te digo, de ese trabajo en equipo, es estas marcas que nos van apoyando, que saben que esto va a revolucionar, va a cambiar completamente.
1: Claro que sí. Estamos conversando con Rubert Peñas, él es venezolano, pizziolo, un nuevo término que acabo de aprender, y actualmente, recientemente, campeón mundial de pizza. Ya vamos a hablar de esa experiencia, porque creo que en redes sociales y en plataformas digitales mucha gente ya te ha conocido. Sí. y es un mundo por seguir conociendo, seguramente para los que no estamos habituados a esta área, ¿no?
0: Es correcto.
1: La pizzería. Vamos a la pausa, se viene un avance informativo de Radio Fe y Alegría y ya regresamos con más del programa En Este País.
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3: Una y 33 minutos.
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1: Reportamos a esta hora desde nuestra sala de redacción. La profesora y abogada Yumiltre Castillo, de la especialización en Derecho de Familia y del Niño de la Universidad Católica Andrés Bello, propone 5 puntos de cara a la apertura de un nuevo año escolar en Venezuela.
2: El protocolo a seguir para la implementación de la escolaridad. Si hay algo en lo cual hay que ser muy importante énfasis es precisamente en cuáles son esas garantías que están dadas por el Estado venezolano para el regreso o el retorno a clases de nuestros niños, niñas y adolescentes. ¿Están realmente cubiertas todas las expectativas respecto a la infraestructura después del doble sismo que sufrió nuestro país? ¿Cuentan nuestros colegios con un protocolo de actuación en caso de algún sismo que se presente? ¿Está presente el acompañamiento psicopedagógico y psicológico necesario e indispensable tanto para el personal docente como para los niños, niñas y adolescentes? En definitiva, es primordial que los padres, madres y representantes tengan presentes como miembros de la comunidad educativa, tienen que hacerse sentir y tienen además la responsabilidad y la obligación de estar presentes en ese importante paso que es el retorno a clases. Es completamente legítimo, es completamente válido que cualquier padre, cualquier madre manifieste sus dudas o sus inquietudes respecto a si sus hijos estarán seguros en el espacio educativo donde habrán de permanecer. Es cierto que el espacio educativo resultará favorecedor para los niños para que puedan socializar esa experiencia tan traumática por la cual atravesamos todos, pero ese espacio de socialización tiene que ser un espacio seguro, un espacio que presente las garantías mínimas necesarias para que ni la integridad física, ni psicológica, ni emocional de nuestros niños, niñas y adolescentes se ve afectada por ello.
1: Más detalles en nuestra www.radiofeyalegrianoticias.com. Les acompaño a esta hora Alexander Medina y recuerden, seguimos en este país.
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1: Estamos de regreso con más del programa En Este País, a esta hora, llegando a 3 estados de Venezuela a través de la Red Nacional de Radios de Fe y Alegría y en simultáneo a través de las multiplataformas digitales en el canal de YouTube Radio Fe y Alegría Barquisimeto, también transmitiendo por aquí a través de Radio Fe y Alegría, arroba Radio Fe y Alegría, arroba En Este País Radio, arroba Rosender Evíez. Un saludo a Vanessa, que se está conectando con nosotros también a través de las redes sociales en Instagram, y a todos los que están conectados allí con Rubén en TikTok. Hoy estamos conversando con Rubén Peña, pixiolo barquisimetano, campeón mundial de pizza freestyle. Hoy hablando de emprendimiento y pizza freestyle y las acrobacias que se están haciendo. Bueno, prácticamente Rubén se está bajando del avión. Acaba de recibir el oro, donde compitió con más de 400 pizzeros en la rural de Argentina.
2: Ferial, sí.
1: Una zona ferial en Argentina. Y bueno, hemos venido hablando de su vida, de cómo inició todo este proceso que tiene que ver con el éxito que ha logrado, pero que ha meritado un sacrificio, un esfuerzo constante para lograr lo que ha logrado. Y bueno, ¿cómo se traduce ese nivel de competencia mundial? Le preguntamos a Rubén, con el hecho de ser emprendedor, con una combinación que amerita mucho sacrificio, mucho esfuerzo. Y bueno, quería preguntarte, Rubén, ¿qué prueba un cliente cuando pide una pizza en tu local comercial? Cuando te la pide, mira, Rubén, yo quiero que tú me prepares una pizza napolitana. ¿Qué es lo que prueba el cliente? ¿Qué te diferencia del resto de los miles de pizzeros que existen en el mundo?
2: ¿Qué prueba? Qué buena pregunta, Rosa. ¿Qué prueba una persona cuando prueba mi pizza? Prueba mucha pasión. Es que, mira, si yo trato de transmitir precisamente todo eso en mis productos, y una de las cosas que busco cuando doy uno de mis platos, una de mis pizzas, es que las personas puedan activar todos sus sentidos. Es lo que ve, es lo que prueba, es lo que oye con ese crunch, es la textura. Si yo no puedo activar todos esos sentidos en las personas, no sé, algo está pasando. Y eso normalmente lo logro cuando hago las cosas con cariño. Mi madre siempre me decía, cuando estábamos chiquitos, nos hacía solamente una pasta con salsa de tomate y ya. Y para nosotros era súper delicioso. Y yo le decía a mi madre, ¿pero qué le pusiste? Si sabe tan rico. Y ella me decía, solamente le puse amor. Y eso es una de las cosas que siempre llevo conmigo. Amor. Eso es lo que le pongo a mis productos. ¿Qué me diferencia de repente de otros? Es el sentir de ese cariño, ese amor, ese compartir, esa alegría, la calidad de un producto simple, sencillo. La pizza en los años de 1700 era considerada la comida del pobre. Y era un plato simple, sencillo, humilde, y es lo que trato de transmitir precisamente en mis platos.
1: Rubén, tienes otro, digamos, otro perfil, que es que no solamente es que eres emprendedor en el ramo de la pizza, de la pizzería, diríamos, no solamente eres pizzaiolo, no solamente eres pizzaiolo que haces acrobacias preparando una pizza, sino que también, es decir, todo eso que tú has ido acrecentando en ti, de la experiencia, el conocimiento, también te abres a la oportunidad de ofrecer formación y al futuro de los jóvenes que a lo mejor quieren incursionar en el mundo de la pizzería, como tú lo has hecho. Háblanos de esa otra versión de Rubén, que es que no te quedas con el conocimiento, la experiencia, sino que también quieres capacitar a mucha más gente en Venezuela y en el mundo.
2: Sí, es correcto. Ahorita estoy trabajando, bueno, vengo trabajando ya desde Perú en esto, que es en mis cursos de pizzería. Estamos trabajando ahorita por el online. Actualmente lo hacemos de manera presencial, nuestros cursos de cero a pixero.
1: De cero a pixero.
2: De cero a pixero. Está enfocado para todo público, los que aman la pizza, los que les gusta cocinar, los que tienen tiempo, los que quieren aprender una pasión nueva. La pizza es para todos. Entonces, nada, me encanta mucho ese tema de la educación. Porque es como cuando pruebas algo rico en X lugar e invitas a la persona que más quieres o que te gusta, que sí, y le dices, ven acá que te voy a llevar a comer un lugar riquísimo, porque no te puedes quedar con esa alegría del sabor del producto. Lo mismo siento yo cuando todo lo que he aprendido, y esto le sorprende mucho a las personas, cuando digo que todo lo que sé lo he hecho de una manera empírica y autodidacta. Que cuando me preguntan cuáles son las academias donde has aprendido, les digo, es la vida.
1: Mi casa.
2: Porque mi casa, la vida, o sea, pero me he enfocado mucho en mi educación, en comprar libros profesionales de pizzería, de panadería, donde no solamente te enseñan una receta, sino que también te enseñan los diferentes granos de trigo, como los diferentes granos, tipos de harina, agua, sales, prefermento, masa madre, viga, poulish, etcétera, etcétera, etcétera. Quemé muchas pizzas, y entonces todo ese conocimiento, muchas veces la gente quiere aprender algo y tiene que gastar grandes cantidades de dinero para hacerlo, y quiero decirle como al mundo, como que yo lo hice sin invertir tanto, sino tiempo, dedicación, disciplina, constancia, trabajo, que eso lo puedes tener tú, lo tienes tú, lo tienen todos, solamente claro. Tenemos que creerlo.
1: Claro que sí, por aquí nos está escribiendo Simón Salas, de la Cámara de Comercio de Barquisimeto, okay. También Víctor, Víctor de 768, dice Naguará, viva Venezuela, esos son nuestros talentos.
2: Amén,
1: claro. También sí. Vanessa dice saludos y bendiciones. Es que a veces siento que nuestra gente, nuestros migrantes y los venezolanos que se atreven a hacer algo diferente, están triunfando en el mundo.
2: Sí,
1: bueno, tú eres una muestra de eso, Rubén, acabas de alcanzar un oro. En esta competencia en el que estuviste frente a 400 pizzeros en Argentina, y bueno, se dice fácil, pero es todo un esfuerzo,
2: es todo un
1: caminar,
2: es todo un trabajo
1: que seguramente hay muchos jóvenes hoy que te escuchan y quizás te miran o te ven con admiración, pero la realidad real, valga la redundancia, es que amerita mucho esfuerzo, mucha disciplina y nada, para adelante.
2: Es que es así. Siempre lo he dicho, en momentos difíciles es cuando las personas sacan lo mejor de sí. Por eso es que vemos hoy día a tanto venezolano fuera de Venezuela emprendiendo, saliendo adelante, triunfando. Es así, simplemente no nos quedemos en esa zona de confort y vayamos adelante. Muchas veces veo que aquí la gente en Venezuela quiere ver el vaso medio vacío. Pero es como yo le digo a la gente, yo prefiero verlo medio lleno. Entonces es una manera de pensamiento, una manera de cambiar tu manera de pensar y actuar, que no quede en el pensamiento, sino lo que está en el pensamiento, accionar. Así empezó todo esto, como un pensamiento, como una idea, como un sueño, y se cumplió, se materializó.
1: Claro que sí. Y bueno, como dices tú, esto no se para.
2: No.
1: Ya sé que se viene la segunda edición del Campeonato Nacional en Valencia.
2: En Valencia.
1: Del 17 al 19 de septiembre. Esto es sí, mañana.
2: Eso es la semana que viene. Ya estamos saliendo a Valencia.
1: ¿Cuál será tu rol en este evento y qué impacto esperas que tenga esto para la gastronomía nacional? Además, hay mucha gente que ahí te va a seguir felicitando, sí, por el logro que has alcanzado recientemente.
2: Es tremendo. O sea, me da un poco de risa, pero es una risa nerviosa, ¿sabes? Porque todos tienen como los ojos puestos en mí en este momento y es como una presión también que siento, sinceramente, porque todos esperan de que no, si este chamo a nivel mundial, tiene que aquí, pero ganar, no hay otro.
1: Matar
2: pero,
1: la liga, como
2: sí, matar la liga, pero mi pensamiento es otro, ¿sabes? O sea, yo aquí cuando estoy en Venezuela y estoy en estos campeonatos nacionales, te juro que lo menos que pienso es buscarme ese primer lugar. Estoy pensando más en la comunidad pixera con la que me voy a encontrar, de la unión, de esa pasión pixera que hay en Venezuela, de que ellos me puedan ver de repente y yo poderles decir, puedes hacerlo. Así como yo lo logré, tú también puedes hacerlo. Entonces lo quiero hacer más como desde ese punto. Más, si gano, sí, chévere.
1: No tanto desde el ego.
2: Exacto, no tanto desde el ego. Si gano, genial. Gloria, ajá, a Dios. Y si no gano, gloria a Dios también. Porque somos los mismos, es mi gente, es mi tierra. Y eso es por una de las cosas de las que estoy trabajando, para que fortalezcamos la comunidad de pizzeros acá en Venezuela y llevar la pizzería de Venezuela al siguiente nivel, a esos campeonatos mundiales. Ya conquistamos parte de lo que es Latinoamérica en este campeonato mundial en Argentina, el más grande de Latinoamérica. Para el año que viene, si Dios quiere, proyectados en Europa, en el campeonato mundial, en Parma, en Italia.
1: Claro que sí, aquí te estaremos esperando, antes y después de traerte seguramente algo desde allá.
2: Amén.
1: Esos son los deseos, ¿no?
2: Próximamente.
1: Y bueno, Rubén, mucha gente nos escucha, nos ve a través de las multiplataformas, y a más de uno se nos hizo agua la boca pensar en esa pizza napolitana. ¿Dónde podemos conseguir una pizza napolitana tuya? ¿A dónde tenemos que ir? ¿A quién tenemos que escribirle? ¿Cómo podemos seguirte en las redes sociales? Porque bueno, hay una comunidad que te está conociendo desde hoy, otros que quisieran seguir conociéndote más y hacer seguimiento pues a tu carrera.
2: Perfecto. Sí, mira, pueden seguirme en todas mis redes sociales como Rubens Pizzaiolo, ¿ok? Por allí pueden recibir toda la información. Actualmente ya vamos a con una nueva sucursal con unos nuevos productos, el cual lo voy a tener por ahí guardadito, así que quédense pendientes en mis redes sociales porque esto pica, se extiende y se pone bueno.
1: Así es, así es. Bueno, agradecemos la visita de Rubén Peña, pizzaiolo barquisimetano, campeón mundial de pizza freestyle. Gracias por acompañarnos.
2: Gracias por la invitación.
1: Gracias por compartir tu vivencia, tu experiencia con nosotros. Siento que este tipo de testimonio, de ejemplo, son los que necesitamos para seguir construyendo el país que todos soñamos, que todos creemos. Y bueno, Rubén, de verdad, mis felicitaciones, gracias. Y mi reconocimiento. Gracias.
2: Muchísimas
1: por acompañarnos.
2: Gracias por la invitación, eres muy amable. Muchísimas gracias.
1: Gracias a Rubén Peña, pizzaiolo barquisimetano, por acompañarnos, campeón mundial. Hoy estuvo con nosotros aquí en el programa En Este País, hablando de emprendimiento y de todo lo que él hace, acrobacia con la pizza, con la masa de pizza, y finalmente hacer pues de un show también, dejar a Venezuela en alto con el tricolor nacional. Pausa, ya venimos con el segmento final del programa En Este País.
0: Luego de esta pausa, seguimos analizando la realidad y sus oportunidades en este país. Una y 51 minutos.
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2: Estamos de regreso con más del programa En Este País, en este último segmento del programa en vivo, en directo y en caliente para todos ustedes. Gracias por conectarse a esta hora a la Red Nacional de Radios de Fe y Alegría en toda Venezuela. Ya en el cierre de este programa del día de hoy, ya para irnos del fin de semana, quiero compartir un par de noticias que tienen que ver con el emprendimiento. Una de ellas tiene que ver con la calle Carabobo, que será escenario de una mega exposición de emprendedores este próximo 12 de septiembre, es decir, mañana. ¿Dónde está la calle Carabobo? La calle Carabobo está en... Esa es una emblemática calle llamada la calle Carabobo, que albergará la Feria de Emprendedores, una mega exposición comercial diseñada para impulsar la producción local y devolver dinamismo cultural al casco histórico patrimonial de la ciudad de Maracaibo. Mañana sábado 12 de septiembre, esta calle será el epicentro del emprendimiento en el estado Zulia. También les cuento que empresarios impulsan el ecosistema emprendedor en Venezuela con la iniciativa Casa 12. Diego Salas, cofundador de Casa 12 y CEO de Yudmi, presentó un novedoso programa de aceleración de empresas emergentes, startups, en Venezuela. Así que bueno, son 12 semanas, hay equipos que son seleccionados y que se les permite capacitarlos para que logren rápidamente los objetivos que se trazan en el momento de emprender. Y finalmente les cuento que un emprendedor venezolana lanza en Venezuela un fondo de inversiones para apoyar empresas. El profesional guayanés Edgar Gutiérrez impulsa Umbral Capital Partner, una firma de capital privado destinada a modernizar la cadena de frío y la logística de alimentos y medicinas en el país, conectando productores y consumidores desde Barquisimeto. Así que bueno, esta nota la destaca hoy El Nacional. Nos vamos despidiendo, se nos acaba el tiempo, agradeciéndoles a todos ustedes su sintonía, gracias a todos los que se conectaron con nosotros, Alcides Pérez a esta hora de la tarde también en las multiplataformas digitales, a quienes estuvieron en el canal de YouTube. Si usted quiere volver a ver la entrevista que le acabamos de hacer al campeón mundial de pizza freestyle, Rubén Peña, puede volverla a ver en nuestro canal de YouTube, Radio Fe Alegría Barquisimeto. Nos despedimos. En el control técnico y la producción estuvo Fernando Rivas, Joamir Noguera y Yosimar Pereira. En la subdirección de comunicaciones, Wirmelis Villalobos. En la coordinación de producción y programación nacional, Anthony Galindo. Y en la conducción de este espacio, Rosender Evíez. Estuve junto a periodistas, comunicadores y emisoras de Radio Fe y Alegría, todos bajo la dirección de la profesora Vidalina Campo. Feliz viernes, feliz fin de semana y recuerden que hoy a las 6 de la tarde, a través de esta, la señal nacional de Radio Fe Alegría, estaremos transmitiendo para todos ustedes la misa solemne por el Día de la Virgen de Coromoto. Hoy se cumplen 74 años de su coronación y la misa estará siendo presidida por el nuncio apostólico, el representante del Papa en Venezuela, Monseñor Ortega Marín, desde...
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3: En el marco del Día Mundial de la Prevención del Suicidio, este 10 de septiembre se realizó en Mérida una jornada de atención psicosocial, sensibilización y concientización sobre esta problemática de salud pública dirigida a los ciudadanos.
4: Mi nombre es Jiménez Rabat, presidente del Consejo Municipal de Derechos de Niños, Niñas y Adolescentes. Estamos trabajando para prevenir todas estas áreas con folletos, con panfletos, con todas las actividades que venimos realizando, bueno, transformando cada actividad para seguir en nuestra Mérida más humana.
5: Yo soy Javier Piñero, médico psiquiatra forense, y además de ello soy el coordinador regional del programa de salud mental del del Estado de Mérida. Y bueno, muy contento por esta actividad en la que hemos sumado fuerzas desde la parte gubernamental y académica, Universidad de los Andes, Gobernación, Alcaldía y otra gente, a prestarle ayuda para hacer del conocimiento de la Nación Merideña, que a partir de ahora cuentan con un equipo multidisciplinario, un equipo de psicólogos, psiquiatras, trabajadores sociales y voluntarios para ayudar a fortalecer un poco más la vida del merideño.
6: Mi nombre es Alex Villarreal, pues es una actividad muy activa, bastante participación, y que es bueno que se hagan estas actividades más seguidas y así sea más visualizado de toda la comunidad y todos los vecinos, y así como la institución, al apoyo y evitar el suicidio que tanto nos ha afectado aquí en el Estado Mérida.
7: Para mí esta experiencia es muy conmovedora y gratificante por el hecho de que no es un hecho aislado. Hay que ser consciente que Mérida es uno de los sitios que con más porcentaje de índices de estas actividades que los jóvenes o de cualquier edad atenta.
3: Esta actividad forma parte de una campaña denominada Mérida por la Vida, una iniciativa orientada a mitigar el impacto de la violencia autoinfligida en la región. El encuentro fue organizado por instituciones gubernamentales, sociales y académicas que se sumaron a estos esfuerzos para promover una cultura preventiva y fortalecer la atención integral en torno a este fenómeno. Desde Mérida, Dianibel Dávila, Radio Fe y Alegría Noticias.
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9: Dos y dos minutos.
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2: 2:15.
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1: 2:28.
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2: 2:45.
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1: Red Latinoamericana de Arte y Salud Mental estará realizando las cuartas jornadas de Arte y Salud Mental simultáneas este 18 y 19 de septiembre. Carlos García, quien es integrante de la coordinación de esta red, nos brinda detalles.
2: Mi nombre es Carlos García, integrante de la Coordinación General de la Red Latinoamericana de Arte y Salud Mental. En esta oportunidad estamos acá invitándolas e invitándolos para que sean coprotagonistas y participen junto a nosotros y nosotras en las cuartas jornadas latinoamericanas simultáneas de arte y salud mental que se llevarán a cabo en 8 países en nuestra región. Estamos con participación de Argentina, Brasil, Ecuador, Chile, Perú, México y en el caso nuestro, acá en Venezuela, tendremos 4 actividades a las 11 de la mañana. La Red Latinoamericana de Arte y Salud Mental es un espacio que venimos trabajando en el campo de la desmanicomialización, es decir, no a los manicomios, teniendo las instancias que nos permite transformar la que muchas veces estamos sujetos o sumidos por las circunstancias históricas y sociales que vemos que a través del arte, a partir de la experiencia, permite que esa reconfiguración sea práctica. Con amplia experiencia en unos casos, otras experiencias de carácter novel, que estamos convocados a seguir con el andar. No nos queda de otra que invitarlas e invitarlos a través de las redes sociales existentes, como las que nos pueden ubicar en el caso latinoamericano a través de ubicar por Red Latinoamericana de Arte y Salud Mental y cooperación acá en Mérida, que va a hacer transmisión en vivo. Creo que es @ Casa del Costurero y pueden ubicar la información pertinente de la Escuela de Operadores Sociales para la Salud Mental, que es ESCOSAM Info. No nos queda entonces de otra que esperarlas para que participen y sean coprotagonistas con nosotras y nosotros. Un abrazo.
1: Es importante destacar que esta actividad se estará llevando a cabo los días 18 y 19 de septiembre en las instalaciones del Ambulatorio de Belén, en el sector Belén del centro de Mérida. Para obtener más información, los interesados pueden consultar las redes sociales oficiales @ Red Latinoamericana de Arte Mental. Desde Mérida, Dianibel Dávila, Radio Fe y Alegría Noticias.
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5: 3:02.
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1: 3:14.
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1: Tres y 28 minutos.
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2: 3:45.
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1: 4 en punto.
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3: 4:13.
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1: Bueno, este es un golpe tuyero, pero hay que tener cuidado porque cualquiera cae en un pozo, ¿sí?

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1: 4:29.
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1: 4:43.
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2: 4:58.
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2: Cinco y 13 minutos.
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0: en la historia coromotana, sobre todo del siglo XIX, tenemos la presencia del año jubilar coromotano del año 1952. 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
1: Cinco y 30 minutos.
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1: 5:46.
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1: Y 58 minutos.
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Muy buenas tardes, amigas, amigos, que nos escuchan a esta hora a través de la señal de la red de radios de Fe y Alegría en toda Venezuela. Hoy, bueno, nos unimos como red nacional para llevarles a todos ustedes la solemne celebración, la solemne Eucaristía por los 74 años de la coronación canónica de Nuestra Señora de Coromoto. Estaremos

acompañándoles a lo largo de esta solemne Eucaristía, todo un equipo a nivel nacional, desde la subdirección de comunicaciones Wirmelis Villalobos, en la coordinación de producción y programación nacional Anthony Galindo. Quienes habla desde Barquisimeto, yo soy Yoamir Noguera, todos bajo la dirección de la profesora Vidalina Campos.

Bueno, mientras inicia la Santa Eucaristía desde pues Guanare, vamos a contextualizar un poco en qué ha consistido, ¿no?, esta celebración 2026 de Nuestra Señora de Coromoto. Además que hoy se inicia pues con esta celebración pues el año jubilar coromotano. Y en relación pues a todas estas actividades litúrgicas, ¿no?, el pasado 10 de agosto del año 2026, pues se realizó una conferencia de prensa donde Monseñor Oswaldo Enrique Araque precisó que justamente, ¿no?, producto de los terremotos que sacudieron pues a Venezuela, todas las actividades de este año serán estrictamente pues espirituales, litúrgicas y caritativas. En cuanto a las actividades, pues detallaron que todas las diócesis pues se dará inicio a la novena en honor a la Virgen de Coromoto, que se finalizó precisamente pues el pasado 7 de septiembre. Por lo pronto, pues se estará realizando, dentro de poco estará iniciando esta Eucaristía para conmemorar esa coronación canónica que se llevó a cabo hace 74 años, justamente pues al cumplirse 300 años de la aparición de la Virgen de Coromoto, pues aproximadamente en el año 1652. Recordemos que esta coronación canónica fue efectuada por el Papa Pío XII, quien previamente había declarado a la Virgen como celeste y principal patrona de la República de Venezuela. Esto fue el 7 de octubre del año 1944. Ahora, ¿qué representa pues una coronación canónica? Bueno, este rito litúrgico reconoce oficialmente la antigüedad, devoción y arraigo popular de la advocación mariana, simbolizando pues la realeza de María como reina y madre. Y bueno, eso justamente es lo que se estará conmemorando, o lo que se está conmemorando el día de hoy, esa coronación canónica de Nuestra Señora de Coromoto como patrona de Venezuela.

Bueno, y cabe también mencionar que aunque pues el día de hoy es la fecha más difundida, ¿no? Como el Día de la Virgen de Coromoto, lo que celebramos en sí es precisamente la coronación canónica, ¿no? El 8 de septiembre es cuando se celebra realmente la aparición de la Virgen a aquel pues cacique Coromoto.

Permítanme compartir con ustedes algunos datos curiosos sobre la reliquia de Nuestra Señora de Coromoto, ¿no? Sobre todo, pues, sobre las últimas restauraciones que se han hecho, pues, a la reliquia, ¿no? Que se encuentra en Guanare. Y es que entre el 9 y el 15 de marzo del año 2009, la reliquia fue sometida a un tratamiento de conservación con la aprobación de la Conferencia Episcopal Venezolana. Monseñor Valero Ruiz, obispo de la diócesis de Guanare, en una rueda de prensa destacó que de este modo se probó que en el mundo hay solo dos reliquias auténticas originales, la de la Virgen de Guadalupe en México y la Virgen de Coromoto en Guanare. Explicó que la restauración de la reliquia fue realizada por expertos en la materia, entre ellos Pablo González, Carmen Díaz y Nancy Morella Jiménez, esta última responsable de restaurar el acta de la independencia de Venezuela, acompañados también por José Luis Mateus de la Fundación María Camino a Jesús y el padre Manuel Brito. El equipo, pues, que se encargó de realizar, pues, este estudio microscópico detectó elementos o hallazgos que hasta ahora eran desconocidos. Se comprobó la autenticidad de la reliquia divina como un prodigio y se encontraron hallazgos sorprendentes. Por ejemplo, la presencia de varios símbolos indígenas en la corona de la Virgen y del Niño. Los ojos de la Virgen, que miden menos de un milímetro, tienen presencia de iris. Y al observar en profundidad el ojo izquierdo, tiene características de un ojo humano. Se diferencia, pues, también con claridad del orbe ocular y el conducto lacrimal y el iris, un pequeño punto de luz donde se pudo observar una figura humana con características especiales. Hasta ahora se pensaba que los ojos de la Virgen, pues, eran solamente unos puntos.

Los restauradores explicaron además que el pH del agua donde se mantuvo sumergida la imagen por 18 minutos para ser desprendida del vidrio dio 7, es decir, un agua visiblemente amarillenta verdosa, pero con un pH inexplicablemente neutro. Uno de los expertos explicó que la reliquia está adherida al papel y se observan trazos perfectos en relieve, pero lo asombroso es que el papel no absorbió la tinta. Explica que para la época solo existía la tinta china y está más que probado que pues esta, al ser trazada en papel de algodón similar al de una servilleta, no solo se adhiere, sino que se expande, cosa que no ocurrió con la imagen de la reliquia y que científicamente no tiene explicación.

Pablo González también explicó que se utilizaron técnicas de vanguardia lo referente al control de humedad, iluminación y temperatura. Se hicieron pues uso de los equipos más sofisticados para garantizar un trabajo perfecto. Equipos como una cámara de humidificación, equipos de control de humedad y temperatura y los reactivos químicos adecuados para la restauración.

Bueno, esto en relación a la última restauración que se hizo a la reliquia de Nuestra Señora de Coromoto y los hallazgos que fueron encontrados durante esta última restauración.

Y el día de hoy nos unimos como venezolanos, como devotos, para, bueno, acompañar a nuestra patrona, la Virgen de Coromoto, y por supuesto, seguir pidiendo su intercesión ante su Hijo Jesucristo por nuestras necesidades, por nuestro país, que nos siga acompañando y nos siga, pues, cubriendo con su santo manto. Y usted podrá seguir esta transmisión especial a través de la red de radios de Fe y Alegría. Vamos a la pausa y enseguida regresamos. Está escuchando la transmisión especial por la conmemoración del 74 aniversario de la coronación canónica de Nuestra Señora de Coromoto.

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1: Estamos de vuelta y justamente cuando son las 6:19 minutos de la tarde a esta hora, está dando inicio la Santa Eucaristía en conmemoración del 74 aniversario de la coronación canónica de la Virgen de Coromoto. Así que nos vamos directamente a Guanare para disponernos a escuchar la Santa Eucaristía.

En el nombre del Padre, del Hijo y del Espíritu, la paz es siempre.

Bienvenidos todos, queridos hermanos, a esta gran celebración de los 70 años de la Iglesia.

Quiero a su excelencia, Monseñor Alberto Ortega Martín, nuncio apostólico y grande de su santidad, el Papa León XI, que hoy nos acompaña para esta celebración de los 74 años de la coronación de la bella señora de Coromoto, celeste y principal patrona de Venezuela. Bienvenido, Monseñor. Es oportuno agradecerle a la diócesis de Guanare sus buenos oficios ante la Santa Sede a través de la penitenciaría apostólica para que a la brevedad posible se nos concediera la gracia de la indulgencia plenaria en este año jubilar coromotano. Este tiempo de gracia se abrió el pasado 8 de septiembre con la celebración de los 374 años de la aparición de la bella señora de Coromoto y se prolongará hasta el 8 de septiembre de 2027. Bienvenido, señor nuncio, a estas tierras benditas coromotanas, donde la fe y el amor a la Santísima Virgen María marcan el caminar de nuestro pueblo. Es un honor y una profunda alegría acogerlo en este suelo, Guanare, la capital espiritual de Venezuela. Le da también la bienvenida con un fuerte aplauso.

Con la misma alegría le damos la bienvenida también a Monseñor Fabricio, secretario de la Nunciatura. Gracias por su presencia. Para usted también va un gesto de cariño de todo este pueblo de Guanare. Igualmente le damos la bienvenida a nuestros queridos hermanos obispos, Monseñor Gerardo Sala y Monseñor Alexander Bielma, el primero obispo de la diócesis de Acarigua Araure y el segundo obispo de San Carlos Coquede. Tenerlo entre nosotros es de gran alegría y una gran bendición. Quiero también agradecer y dar gracias a Dios y dar la bienvenida a todos los familiares de los neodiáconos o de los acólitos que hoy serán ordenados diáconos, Douglas, Roniel, Luis y Pastor. A toda la familia que viene a acompañarlo, bienvenido, Dios les guarde. Y quiero saludar también con mucho cariño y respeto al señor alcalde de la ciudad de Guanare, Óscar Noboa, y a su señora esposa y a todo su equipo. Y con este saludo también a todas las autoridades civiles y militares que hoy nos acompañan, a todos por el trabajo, el esfuerzo de tener un corazón cromotano. Muchas gracias

0: Y sean todos bienvenidos. Agradecemos también la presencia entre nosotros de la primera dama de Portuguesa, que nos acompaña también. Bienvenida. El señor gobernador está en algunos compromisos y vendrá más tarde. Bueno, y a todo su equipo que en estos días de celebración y de preparación de la fiesta se ha hecho realmente todo un trabajo hermoso. Gracias a todos de antemano. Muchas, pero muchas gracias. A todos los sacerdotes de nuestra diócesis y sacerdotes hermanos de otras diócesis, a todos les damos la bienvenida, seminarista. Y a toda la vida religiosa, hermanas y hermanos religiosos que están presentes en medio de nosotros, siéntanse en su casa, siéntanse en esta tierra bella y hermosa que acoge a todos, porque aquí está la madre de todos los venezolanos. Así que para ella un fuerte aplauso y todos bienvenidos. Ahora, queridos hermanos, vamos a leer un mensaje que nos envió el Papa León XIV con motivo de estas fiestas y de la cual agradecemos mucho. Lo leerá el Padre Leonardo.
1: Mensaje de Su Santidad el Papa León XIV. Su Excelencia Monseñor Ovaldo Enrique Araque Valero, Obispo de Guanare. El Papa León XIV saluda cordialmente a todo el pueblo de Dios que peregrina en Venezuela y se alegra por las celebraciones jubilares en torno a de Coromoto, patrona de León, a la que se une espiritualmente en acción de gracias por los abundantes dones que el Señor ha derramado sobre ese amado pueblo por medio de la devoción a la Santísima Virgen. Asimismo, los anima a vivir este tiempo de gracia como una ocasión propicia para renovar su fe y contemplar a María como madre y discípula fiel, que acoge la palabra de Dios, la guarda en su corazón y conduce siempre a sus hijos al encuentro con Jesucristo, único Salvador del mundo. Desea además que la contemplación de la bienaventurada Virgen María suscite en todos un anhelo profundo de seguir al Señor hasta el pie de la cruz y dar testimonio del Evangelio incluso en las pruebas de la vida. Con estos deseos, Su Santidad, invocando también la intercesión de los santos venezolanos, imparte de corazón a cuantos se acogen bajo el manto de la Virgen de Coromoto la implorada bendición apostólica como prenda de copiosos dones celestiales. Cardenal Pietro Parolin, secretario de Estado. Un aplauso al Papa León XIV que se une a esta fiesta jubilar.
0: ¡Viva el Papa!

Para celebrar dignamente estos sagrados misterios, reconocemos con humildad nuestros pecados, abrimos nuestro corazón a la misericordia de Dios. Yo confieso ante Dios Todopoderoso y ante ustedes, hermanos, que he pecado mucho de pensamiento, palabra, obra y omisión, por mi culpa,

por mi gran culpa. Por eso ruego a Santa María Siempre Virgen, a los ángeles, a los santos y a ustedes, hermanos, que intercedan por mí ante Dios nuestro. Dios Todopoderoso, tenga misericordia de nosotros, perdone nuestros pecados y nos lleve a la vida eterna. Amén.

0: Oremos. Padre de misericordia, nos has puesto bajo la maternal protección de la siempre Virgen María, Madre de tu Hijo, a la cual veneramos bajo la advocación de Coromoto. Concédenos por su intercesión vivir nuestro bautismo y hallar el progreso de nuestra patria por caminos de justicia y de paz. Por nuestro Señor Jesucristo, tu Hijo, que vive y reina contigo en la unidad del Espíritu Santo y es Dios por los siglos de los siglos.
1: El plan salvífico de Dios incluye al ser humano como destinatario de su salvación, pero también lo hace protagonista a través de su filiación divina. Entonces, con alegría, debemos correr a ver qué ha pasado y qué nos ha comunicado el Señor. Escuchemos.
2: Lectura de la profecía de Zacarías. Alégrate y goza, Sión, pues voy a habitar en medio de ti, oráculo del Señor. Aquel día se asociarán al Señor pueblos sin número. Ellos serán mi pueblo, y habitaré en medio de ti. Entonces reconocerás que el Señor del universo me ha enviado a ti. Judá será la herencia del Señor, su lote en la tierra santa, y volverá a elegir a Jerusalén. Silencio todo el mundo ante el Señor, que se levanta de su morada santa. Palabra de Dios.

De la carta del apóstol San Pablo a los Efesios. Bendito sea el Dios y Padre de nuestro Señor Jesucristo, que nos ha bendecido con toda bendición espiritual en los cielos, ya que en Él nos eligió antes de la creación del mundo, para que fuéramos santos y sin mancha en su presencia.

Él, por amor, nos predestinó a ser sus hijos adoptivos por Jesucristo, conforme al beneplácito de Dios, para alabanza y gloria de su gracia, con los gratos en el amado. En Él, por quien también fuimos constituidos herederos, predestinados según el designio de quien realiza todo con arreglo al consejo de su voluntad, para que nosotros, lo que antes habíamos esperado en el Mesías, sirvamos para alabanza de su gloria. Palabra de Dios.

Cuando los ángeles los dejaron, los pastores se dijeron unos a otros: vayamos hasta Belén para ver eso que el Señor nos ha anunciado. Se fueron pues a toda prisa y encontraron a María, a José y al niño recostado en el pesebre. Después de verlo, contaron que se les había dicho de aquel niño, y cuantos los oían quedaban maravillados. María, por su parte, guardaba todas estas cosas y las meditaba en su corazón. Los pastores se volvieron a sus campos, alabando y glorificando a Dios por todo cuanto habían visto y oído, según lo que se les había anunciado.

0: A partir de este instante se inicia el rito de la ordenación diaconal. El presbítero Elis Andrés Justo, asesor de la pastoral vocacional de la diócesis de Guanare, llama a los aspirantes al diaconado.
1: Acérquense los que van a ser ordenados diáconos. Douglas José Montaña Marín.
2: Presente.
1: Luis Manuel Rosendo Lozada.
3: Presente.
1: Rosniel José Peña González.
4: Presente.
1: José Pastor Rodríguez García.
5: Presente.
0: El presbítero Elis Andrés presenta ante el obispo a los candidatos, pidiendo en nombre de la Iglesia se les conceda el orden del diaconado.
1: Reverendísimo Padre, la Santa Madre Iglesia pide que ordenes diáconos a estos hermanos nuestros.
6: ¿Sabes si son dignos?
1: Según el parecer de quienes los presentan y después de consultar al pueblo cristiano, doy testimonio de que han sido considerados dignos.
6: Con el auxilio de Dios y de Jesucristo nuestro Salvador, elegimos a estos hermanos nuestros para el orden de los diáconos, y en señal de contento les damos un aplauso.

Como les decía, qué alegría poder celebrar esta Eucaristía, esta misa, en la solemnidad de Nuestra Señora de Coromoto, patrona de Venezuela, en este campo de la coronación, recordando con gratitud los 74 años de su coronación canónica, al inicio de un año santo coromotano, que nos prepara para la celebración de los 375 años de la aparición de la Virgen y los 75 años de su coronación canónica. Un momento especial de gracia y de bendición. Y la alegría de esta fiesta aumenta con la ordenación diaconal de estos cuatro hermanos nuestros, llamados por amor de Dios al servicio de la Iglesia. Como nuncio apostólico traigo el saludo, la cercanía y la bendición del Papa León XIV que tiene a Venezuela en su corazón y que se ha querido hacer presente también con un mensaje que hemos escuchado al inicio de la celebración. Esta celebración y las celebraciones de este año jubilar tienen además el don de la indulgencia, que es un signo de la ternura y de la misericordia de Dios con nosotros. Agradezco la invitación a Monseñor Obaldo para esta celebración, para visitar también la diócesis. Saludo a mis hermanos obispos, Monseñor Gerardo Salas, obispo de Acarigua Araure, Monseñor Alexandre Rivera, obispo de San Carlos. Saludo a los hermanos sacerdotes, gracias a Dios numerosos aquí presentes, diáconos, religiosas, de una manera especial a los seminaristas, sobre todo los que van a ser ordenados diáconos. Un saludo también al señor gobernador, las autoridades civiles y militares que nos acompañan. La celebración de hoy nos lleva a dar muchas gracias a Dios por el don de Nuestra Señora de Coromoto. Damos gracias a Dios por todas las maravillas que Dios ha obrado en la Virgen María y también por lo que obra en nosotros, por su designio de amor y salvación que nos abraza. La palabra de Dios nos ha recordado el don que hemos recibido. En la primera lectura hemos escuchado una profecía de Zacarías que nos llena de alegría y de esperanza. Alégrate y goza, Sión, pues voy a habitar en medio de ti, oráculo del Señor. Nos habla de la alegría por la presencia del Señor en medio de nosotros. Un don que se nos da, pero que está destinado a todos, llamados todos a formar el pueblo del Señor. Sigue diciendo el profeta: aquel día se asociarán al Señor pueblos sin número. Ellos serán mi pueblo y habitaré en medio de ti. Entonces reconocerás que el Señor del universo me ha enviado a ti. Esta promesa es para pueblos sin número, es decir, para todos los pueblos, llamados a formar parte del pueblo de Dios, viviendo esa alianza, esa relación de amor, reconociendo la presencia del Señor entre nosotros. Esta promesa preciosa se cumple en Jesús. Dios viene a nosotros en Jesús y en Él recibimos toda clase de bienes. Él nos hace suyos, nos hace su pueblo, nos hace hijos de Dios. Y ante esto la respuesta adecuada es la gratitud y la alabanza a Dios. Lo hemos visto en las conmovedoras palabras de San Pablo: bendito sea el Dios y Padre de nuestro Señor Jesucristo, que nos ha bendecido en Cristo con toda bendición espiritual en el cielo, ya que en Él nos eligió antes de la creación del mundo para que fuéramos santos y sin mancha en su presencia por el amor. ¡Qué maravilla!
nos eligió antes de la creación del mundo, como escuchábamos en el Salmo, antes de formarte en el seno de... El Señor es nuestro apoyo. El Señor nos eligió por amor. Nos predestinó, dice San Pablo, a ser sus hijos adoptivos por Jesucristo, conforme al beneplácito de su voluntad, para alabanza y gloria de su gracia, con la cual nos hizo gratos en el amado. Queridos hermanos, hemos sido bendecidos y enriquecidos, elegidos antes de la creación del mundo, para ser hijos y también herederos, herederos del cielo, para ser santos en su presencia, para vivir la santidad. ¡Qué gran don! ¡Qué gran regalo! Y todo esto nos viene a través de María, a través de la Virgen, que gracias a su sí hizo posible la obra de la salvación. Aquí está la sierva del Señor, hágase en mí según tu palabra. Y es conmovedor que Dios cuente con nosotros para llevar adelante su plan de salvación para todos los hombres. Dios quiso contar con la Virgen María y Dios cuenta también con cada uno de nosotros. Él nos llama y quiere nuestro sí, que le digamos que sí. Estamos llamados a vivir la santidad, cada uno en la vocación a la que Dios nos llama. Y a algunos de nosotros nos llama para una misión especial, para entregar la vida por amor, como a estos hermanos nuestros que reciben hoy el orden del diaconado para ser un día, si Dios quiere, prontito, sacerdotes, según el corazón del buen pastor. Una vocación de servicio. Y la presencia de ellos como diáconos nos recuerda a todos nosotros que en la Iglesia la autoridad es un servicio. En la Iglesia la autoridad es un servicio. Estamos llamados todos a ser servidores, como fue servidora María, la Virgen María. Aquí está la sierva del Señor, como fue servidor de una manera especial Jesús, que nos recuerda que no vino a ser servido, sino a servir y dar la vida en rescate por todos. Estamos llamados a hacer presente a Jesús en el servicio, en la entrega de la vida para el bien y la salvación de todos. Decía el Papa Francisco, de feliz memoria, cuando aprendemos a servir, cada gesto de atención y cuidado, cada expresión de ternura, cada obra de misericordia, se convierten en un reflejo del amor de Dios. Y así todos nosotros, cada uno de nosotros, continuamos la obra de Jesús en el mundo. Esa es nuestra vocación, de todos nosotros, ser servidores, continuar la obra de Jesús en el mundo, en las circunstancias concretas que nos toca vivir cada día. Y para este plan de salvación, Dios llama también a vocaciones particulares, como a estos hermanos nuestros, que les llama a ser diáconos. Con la ordenación, ustedes, queridos hijos, reciben una gracia, un don muy especial que les configura a Jesús, que no vino a ser servido, sino a servir, y les constituye servidores. Diácono es servidor, colaborador del Señor en esta obra de salvación que abarca a todos los hombres. Por eso les voy a preguntar ahora, dentro de un momento, si quieren consagrarse al servicio de la Iglesia. Les voy a preguntar si quieren desempeñar con humildad y amor el ministerio de diáconos como colaboradores del orden sacerdotal y el bien del pueblo de Dios. Les preguntaré
si quieren imitar siempre en su vida el ejemplo de Cristo. Y van a decir que sí, sí quiero con la ayuda de Dios. Y qué importante es vivir como servidores. Y eso les va a acompañar toda su vida. En el caso de ustedes, su vocación no es de diáconos permanentes, su vocación es de ser sacerdotes, pero durante toda su vida van a ser servidores. Y qué precioso es este tiempo del diaconado para educarnos en el servicio, sobre todo el servicio de la caridad con aquellos que más lo necesitan. Van a ejercer también el servicio de la palabra, podrán no solo leer el Evangelio, sino también podrán predicar en nombre de la Iglesia, podrán celebrar bautizos, podrán asistir a los matrimonios. Se les encomienda un servicio precioso de oración, sobre todo con la liturgia de las horas, y todo al servicio del pueblo de Dios, para hacer presente el amor de Jesucristo en el servicio, en un mundo que tanto lo necesita. Reciben un gran don que es también una gran responsabilidad, para dar gloria a Dios, para que el Señor sea reconocido y amado. Les damos gracias por su sí, el sí que han dado generoso y que nos recordaban cuando escuchaban su nombre, presente, aquí estoy. Han dicho que sí y lo agradecemos todos nosotros. Y les acompañamos con nuestro sí, cada uno en la vocación a la que Dios nos ha llamado, con el deseo de acoger siempre la iniciativa de Dios en nuestra vida. Estamos llamados a verificar en nuestra vida la obra de Dios, como hicieron los pastores que escucharon el anuncio del ángel y se ponen en camino para ver el cumplimiento de la promesa y descubren a María, José y al niño acostado en el pesebre. Y María conservaba todas estas cosas, meditándolas en su corazón. Y es lo que queremos hacer también nosotros hoy y durante todo este año santo, conservar en el corazón lo que contemplamos, mirar con la mirada de María, decir que sí al Señor para llevar a Cristo a nuestros hermanos. Esa es la misión de la Iglesia. Todos somos discípulos misioneros caminando juntos y viviendo esta vocación. Viviendo la santidad, contribuimos también al bien de la sociedad, contribuimos al bien de nuestra querida Venezuela, que encomendamos a la protección de su santa patrona, la Virgen de Coromoto. Como dice el lema de este año, bajo tu manto Venezuela se renueva. Y a esto nos invita el Papa, que en este año, lo decía en su mensaje, que en este año de gracia, que sea una ocasión para renovar la fe, para que a imitación de María acojamos la palabra de Dios y la meditemos en el corazón, que sea ocasión para encontrarnos con Jesucristo con el deseo de seguirlo hasta el final y dar testimonio de Él. A eso nos invita nuestra Madre, Nuestra Señora de Coromoto. Pedíamos en la oración la gracia de vivir nuestro bautismo y hallar el progreso de nuestra patria por caminos de justicia y de paz. Y es el mensaje que nos dejaba también su santidad San Juan Pablo II cuando vino para inaugurar el santuario el año 1996. Decía en esa ocasión: María, templo de la nueva alianza y morada de Dios entre los hombres, está presente. La inauguración de este santuario nacional
lugar de encuentro con Dios de manos de la Madre del Redentor, es una invitación a revitalizar la fe, a amar a la Iglesia y la humanidad con el mismo amor de Cristo, a llevar a cabo la nueva evangelización en la línea de las bienaventuranzas, con espíritu de pobreza, mansedumbre, aceptación de los sufrimientos y persecuciones, trabajando por la justicia y la paz, a comprometerse en la edificación de una sociedad más fraterna y solidaria. En definitiva, es una invitación a la santidad, presupuesto fundamental y condición insustituible para realizar la misión salvífica de la Iglesia. Esa es la invitación que queremos acoger en nuestro corazón, la invitación a vivir la santidad. A eso nos invita también el Papa León en su encíclica, en la que dice: con la misma fe de María, convirtámonos en tejedores de esperanza en nuestro mundo, compartiendo lo que somos y lo que tenemos para que la presencia de Jesús crezca entre nosotros y su reino tome forma. Eso es lo que queremos vivir, y se lo pedimos hoy como una gracia especial a Nuestra Señora de Coromoto, patrona de Venezuela, a nuestra bella Señora, que experimentemos que se realiza cada día, que bajo su manto Venezuela se renueva. Que así sea.

Concluido el rito de institución de los acólitos, procedemos a la sagrada orden del diaconado. Dentro del rito del orden de los diáconos, los aspirantes son consultados para asumir el compromiso del celibato y en presencia de todos los fieles manifiestan la voluntad de asumir este estilo de vida según el deseo de Cristo y de la Iglesia.

0: Queridos hijos, han venido libremente a pedir el donado. Ejercerán este ministerio y fuente de fecundidad espiritual en el mundo. Movidos, pues, por el amor a Cristo y en él, vivirán. Movidos, pues, por el amor a Cristo y en entrega total a él, vivirán en este estado consagrado al Señor de una manera nueva y más excelsa. Y estarán unidos a Cristo de todo corazón. Se dedicarán al servicio de Dios con libertad de ánimo y con mayor entrega podrán así ejercer este ministerio de salvación. De esta manera, por su conducta y ejemplo, los hermanos, de que Dios debe ser amado sobre todas las cosas, prefiriendo entre todas y en servicio en todos los hombres nuestros hermanos. Por tanto, quieren ante Dios y ante la Iglesia, en señal de su entrega a Cristo el Señor, guardar perpetuamente el celibato por el reino de los cielos y para el servicio de Dios y de todos los hombres. El Señor les conceda perseverar en su santo compromiso. Queridos hijos, antes de entrar en el orden del diaconado, deben manifestar ante el pueblo su voluntad de recibir este ministerio. Por tanto, les pregunto, ¿quieren consagrarse al servicio de la Iglesia por la imposición de mis manos y la gracia del Espíritu Santo? ¿Están dispuestos a desempeñar con humildad y amor el ministerio del diaconado como colaboradores del orden sacerdotal y en bien del pueblo cristiano?
1: Sí, estoy dispuesto.
0: ¿Están dispuestos a vivir el misterio de la fe con alma limpia y de palabra y obra proclamar esta fe según el Evangelio y la tradición de la Iglesia?
1: Sí, estoy dispuesto.
0: ¿Quieren mantener y fomentar el espíritu de oración que corresponde a su manera de vida y en este espíritu cumplir fielmente con la celebración de la liturgia de las horas en nombre de la Iglesia, más aún en nombre de toda la humanidad?
1: Sí, quiero.
0: ¿Quieren imitar siempre en su vida el ejemplo de Cristo, cuyo cuerpo y sangre servirán en el altar?
1: Quiero, con la ayuda de Dios.
2: A continuación, cada elegido se acerca a la sede y de rodillas ante el Padre.

0: pastor de esta iglesia diocesana pone las manos juntas entre las del obispo. Así, los elegidos manifiestan públicamente su compromiso y configuración a Cristo, cabeza y esposo de la iglesia, para estar unido y de todo corazón al servicio de Dios y de los hombres.
1: ¿Prometes respeto y obediencia a mí y a mis sucesores?
2: Sí, prometo.
1: Dios, que comenzó en ti la obra buena, él mismo la lleve a término.
2: Amén.

0: ¿Prometes respeto y obediencia a mí y a mis sucesores?
1: Sí, prometo.
0: Dios que comenzó en ti la obra buena, él mismo la lleve a término.
1: Amén.
0: ¿Prometes respeto y obediencia a mí y a mis sucesores?
2: Sí, prometo.
0: Dios que comenzó en ti la obra buena, él mismo la lleve a término.
2: Amén.
0: ¿Prometes obediencia y respeto a mí y a mis sucesores?
1: Sí, prometo.
0: Dios que comenzó en ti la obra buena, él mismo la lleve a término.
1: Amén.
3: Viene el momento de la postración, signo de humildad y pequeñez del hombre ante Dios. Mediante este gesto, los elegidos piden la fuerza y la protección de Dios Padre para ejercer el ministerio que hoy la Iglesia les confiere. Nosotros, como participantes de esta celebración, nos unimos en oración, cantando las letanías de los santos, pidiendo que Dios consagre, bendiga y santifique a estos hermanos nuestros, elegidos para el orden del diaconado.
0: Oremos, hermanos, a Dios Padre Todopoderoso, para que derrame generosamente sus dones sobre estos elegidos para el ministerio del diaconado.
3: Pongámonos de rodillas.

Señor y Dios nuestro, escucha nuestras súplicas, confirma con tu gracia este ministerio que realizamos y bendice a quienes elegimos para tu servicio. Por Jesucristo nuestro Señor.

La imposición de manos y la oración consecratoria son el centro de la ordenación diaconal. Con este gesto es invocado el Espíritu Santo en su plenitud, ya sea para realizar una curación, transmitir una gracia, un carisma o consagrar a un elegido para una función determinada. Este gesto era utilizado por las primeras comunidades cristianas, especialmente por los apóstoles. Así, este poder transmitiendo en generación.

Asístenos, Dios Todopoderoso, de quien procede toda gracia, que estableces los ministerios regulando sus órdenes. Inmutable en ti mismo, todo lo renuevas. Por Jesucristo, Hijo tuyo y Señor nuestro, palabra, sabiduría y fuerza, con providencia eterna todo lo proyectas y concedes en cada momento cuanto conviene. A tu Iglesia, cuerpo de Cristo, enriquecida con dones celestes variados, articulada con miembros distintos y unificada en admirable estructura por la acción del Espíritu Santo, la haces crecer y dilatarse como templo nuevo y grandioso. Como un día elegiste a los levitas para servir en el primitivo tabernáculo, así ahora has establecido tres órdenes de ministros encargados de tu servicio. Así también, en los comienzos de la Iglesia, los apóstoles de tu Hijo, movidos por el Espíritu Santo, eligieron como auxiliares suyos en el ministerio cotidiano

0: a 7 varones acreditados ante el pueblo, a quienes orando e imponiéndoles las manos, les confiaron el cuidado de los pobres, a fin de poder ellos entregarse con mayor empeño a la oración y a la predicación de la palabra. Te suplicamos, Señor, que atiendas propicio a estos tus siervos, a quienes consagramos humildemente para el orden del diaconado y el servicio de tu altar. Envía sobre ellos, Señor, el Espíritu Santo, para que, fortalecidos con tu gracia de los 7 dones, desempeñen con fidelidad su ministerio. Que resplandezca en ellos un estilo de vida evangélica, un amor sincero, solicitud por pobres y enfermos, una autoridad discreta, una pureza sin tacha y una observancia de sus obligaciones espirituales. Que tus mandamientos, Señor, se vean reflejados en sus costumbres y que el ejemplo de sus vidas suscite la imitación del pueblo santo. Que manifestando el testimonio de sus buenas conciencias, perseveren firmes y constantes con Cristo, de forma que, imitando en la tierra a tu Hijo, que no vino a ser servido sino a servir, merezcan reinar con Él en el cielo. Por nuestro Señor Jesucristo, tu Hijo, que vive y reina contigo en la unidad del Espíritu Santo y es Dios por los siglos de los siglos.
1: Desde este momento, estos hermanos nuestros son diáconos. Por ello, reciben las insignias propias de este orden. Los diáconos. Los diáconos son ayudados a revestir por sus padrinos. La estola es una banda larga y estrecha que cuelga del cuello, utilizada por los diáconos en forma diagonal para la celebración de los sacramentos. La dalmática, vestidura que representa el reinado de Cristo y que el diácono se coloca sobre la estola, para el ejercicio de su ministerio.

0: A continuación, el obispo hace entrega del libro de los evangelios a los nuevos diáconos para la proclamación de la palabra de Dios como signo del ministerio que han de vivir.
1: Recibe el evangelio de Cristo, del cual has sido constituido mensajero. Ten presente que debes creer la palabra de Dios que proclamas y hacer de ella norma de tu vida.
2: Amén.

0: Recibe el Evangelio de Cristo, del cual has sido constituido mensajero. Ten presente que debes creer la palabra de Dios que proviene de tu vida.
1: Amén.
0: Recibe el Evangelio de Cristo, del cual has sido constituido mensajero.

0: Recibe el sello de Cristo del cual has sido constituido mensajero. Ten presente que debes creer la palabra de Dios que proclamas y hacer de ella norma de tu vida.
1: Amén.

Con el abrazo de la paz, el obispo manifiesta su alegría al recibir a estos hermanos nuestros al ministerio del diaconado. El clero también le manifiesta su alegría y bienvenida.

Oren, hermanos, para que este sacrificio mío y de ustedes sea agradable a Dios Padre Todopoderoso. Señor, escucha las plegarias y recibe las ofrendas que te presentan los fieles en honor de María siempre Virgen, que te sean agradables a tus ojos y atraigan sobre el pueblo tu protección y auxilio. Por Jesucristo nuestro Señor. El Señor esté con ustedes. Levantemos el corazón. Demos gracias al Señor nuestro Dios. En verdad es justo y necesario, en nuestro deber y salvación, darte gracias y proclamar que eres admirable en la perfección de todos tus santos y de un modo singular en la perfección de la Virgen María. Por eso, al celebrarla hoy, queremos exaltar tu generosidad inspirados en su propio cántico, pues en verdad has hecho maravillas por toda la tierra y prolongaste tu misericordia de generación en generación cuando, complacido